queridos, bellos, hermosos, muy buenas tardes tengan todos ustedes. Ya estamos a jueves 30 de julio, como no, con mucho gusto. Ay, qué chavocho, ya que es fin de semana. Oigan, vamos a estar por acá muy contentos de recibirlos, por supuesto, a través del Guateque de la Mejor. Yo soy Carolina Moreno, la bandida. Y de 5 a 7 de la tarde vamos a estar por acá acompañándolos. Saluditos a la gente que nos escucha en el 89.9 de San José del Cabo y el 102.3 de Cabo San Lucas. Y por supuesto también a la gente que nos oye a través de la aplicación, porque sabemos que nos encuentran acá y siempre están buscando la manera de cómo oírlos. Oiga, pues muy contenta, por supuesto, como cada tarde, de poder estar con ustedes. Vengo bien emocionada, muy feliz, muy contenta. Y acá en los controles está mi buen amigo Cristian. ¿Cómo andamos, mi Cristian? ¿Al 100? Muy bien. Y también el papacito de la estación, el más guapo, el indomable. ¡Él es el Pantera! ¡Ay, muchachos! ¡Vienen muy galanes! ¡Qué bárbaros! ¡Un placer! Oigan, ya saben que pueden reportarse con nosotros a través de nuestra línea de WhatsApp 624-192-0899 y la línea de llamada 624-104-2035. Dicen por acá, señorita bandida, muy buenas y hermosas tardes, así como usted. Esté pasando de nuevo este pobre campesino pidiéndole que, por favor, implorando, si me pudieras complacer con la rolita, estás que te pelas de intocable, ya sabe, de bandido a bandida. Pues con esta rola nos vamos y ahorita regresamos para el desembuche. Quédese aquí nomás.

0: Che, ¡suéltaselo ya!
1: Que nos gusta, el mitote, el chisme, acabarnos a las personas. Si tienen algún otro chisme del Pantera, vayan reportándomelo, por favor, que aquí yo me encargo de difundirlo. El día de hoy vamos a hablar, bandidos, acerca de cuando se han sentido estafados en una cita. Que, por ejemplo, ¿no? Andas cotorreando con una morrita por las redes sociales. No, hombre, se ve bien chula, bien hermosa, bien preciosa. Y cuando la ves en persona, nada que ver lo que estaba presumiendo en fotos, porque ya traía que mucho filtro, que mucho esto, que su foto de hace 15 años, qué sé yo. O también, si te ha pasado como esta situación del de la hamburguesa triple, ¿no? Que faroleaba un montón este vato, que no, que yo tengo un chorro de varo y que yo, mi reina, te voy a consentir, que esto, que el otro. Y ya ven cómo se la aplicó a la pobre muchacha, ¿no? Quejándose, haciendo un video diciendo que era una interesada por pedir una hamburguesa triple. Pues también puede pasar esas situaciones que decide salir con una persona que siempre anda de farol. Ay, allá en Guadalajara, cómo sobran los faroles. Si yo les contara. Y bueno, dicen que acá, que mucho, que traca cookie y traca la matraca, que te vas dando cuenta que es bien codo. No, yo creo que no hay peor cosa que una persona coda. Porque a lo mejor puedes decir, no tengo varo, está bien, no hay bronca, pero está siendo honesto, pues. A los que parolean o que realmente tienen un montón y son bien codos. En cambio, hay otros hombres que, aunque no tengan mucho, dicen, ah, no hay bronca, mira, estos 10 pesos son de los dos. Y los que tienen miles, no, todo para Miguelito, ¿verdad? Por acá vamos a estar leyéndolos, cuéntanos, platícanos, ¿en qué momento te han estafado en alguna cita? Queremos que nos cuentes, que despotriques. Si quieres decir nombre, colonia de la persona, también lo puedes hacer, corazón. Sale, vale, 624-192-0899, línea de WhatsApp. Y la línea de llamadas también está abierta para el desembuche, 624-104-2035. Vámonos con audios.
2: Muy buenas.
1: Buenas, corazón. ¿Cómo andamos?
2: Espero que tengas una excelente y bonita tarde.
1: Gracias.
2: Aquí, pues, tratando de salir adelante. Un poco tristón,
1: ¿verdad?
2: Pero pues aquí andamos.
1: ¿Por qué triste?
2: Si me puedes poner una rolita, por favor, de Espinoza Paz. La de Lo Intentamos.
1: Ajá.
2: Por favor.
1: Ya estás, corazón.
2: Gracias, que tengas una excelente tarde y un excelente programa.
1: ¿Pero por qué andamos triste, mi bandido? ¿Qué pachó? ¿Qué me le hicieron, corazón bello? Ay, no le hagan eso, corazón. No le están derrumbiendo el corazón a los caballeros porque luego sufren más que uno. Hay que decirlo. Yo siento que a los hombres les dura más el despecho. ¿Qué tienes, Pantera? Está en la esquina triste, apechugado. ¿Te rompieron el corazón, Pantera? Sí te lo rompieron. ¿Te han roto el corazón a ti, mi Cris? ¿Te han roto más veces el corazón a ti o tú has roto más veces el corazón? La neta. ¿A ti te lo han roto más veces? ¿Y a ti? ¿A cada rato te lo rompen o qué? ¿Sí? ¡Ay! Vámonos con mensajes, dicen por acá. Hola, buenas tardes, soy Raúl de Puebla y vine de vacaciones aquí a Los Cabos. Ay, qué bueno que andas de vacaciones por acá, corazón, y que nos estás escuchando y sobre todo que te gusta la programación. Un saludito para todos tus amigos de Puebla. Les mandamos un fuerte abrazo y ya saben, no le vayan a cambiar. Aquí síganos escuchando, corazón. Bienvenidos sean y disfruten el destino, no sé qué vengan, si andan de chamba, si andan noviando, si andan de vacaciones, no lo sé, corazón, pero disfruten porque la verdad tenemos un destino bien chulo, bien hermoso y bien precioso. Vámonos con más, tenemos por acá una llamadita lista. Sí, bueno, ¿quién anda ahí?
3: Sí, buenas tardes, bandida, ¿cómo estás?
1: Muy bien, corazón, ¿tú qué tal?
3: Puedes mandar unos saludos aquí para la banda.
1: Échale.
3: Para el recolavado, para el chiquitín, para la Sarita, para el Santiago, para el sal de uva, para Panito, somos muchos.
1: Oye, bandido, espérame, te voy a interrumpir antes. Yo te pongo tu canción, pero a ver, échame la mano, bájale poquito a la radio ahorita, corazón.
3: Ah, no te escuché.
1: Ah, bájale poquito a la radio, mi amor, porfa.
3: Ah, ok.
1: Es que luego retuena por acá. Yo tengo una duda, sí. Corazón, te pongo ahorita tu canción que tú quieras, la que mandes y ordenes, pero necesito hacerte una pregunta.
3: ¿Sí me escuchas?
1: Sí, yo sí te escucho. ¿Tú me oyes?
3: Sí, dime.
1: Ah, bueno, todos aquí tenemos la gran curiosidad y de verdad me lo han preguntado los bandidos por mensaje, ¿por qué le dicen el sal de uvas?
3: Porque la que prueba de mí repite.
1: ¿Porque qué? ¿La que prueba repite?
3: Sí, la que prueba de mí repite.
1: ¡Ay, ese es sal de uvas! Sí,
3: soy yo, tu servidor, el tal de Uva.
1: ¡Ah, eres tú, mi bandido!
3: Sí, por eso ves, seguidos escuchamos cuando salimos de aquí del trabajo y por eso mandamos los saludos.
1: Muy bien, mi corazón, gracias por respondernos la duda. Ahora sí, dime cuál rolita quieres, corazón.
3: El otro día te pedí la de El Virus del Amor de los Tucanes, pero ya no la alcancé a escuchar. ¿Sí me la puedes poner?
1: Ah, dice el Pantera que sí la pusieron, pero a lo mejor ya en ese momento no oíste. Ahorita la vamos a anotar. ¿Cuál es, corazón, de me puedes repetir la rola?
3: El Virus del Amor de los Tucanes.
1: El Virus del Amor de los Tucanes. Ya estás peinado para atrás, ahorita se la ponemos.
3: Gracias.
1: Cuídate. Échale, bye. Hasta luego, bye bye. Vámonos con audios.
4: ¿Qué más, carito? Muy buenas tardes.
1: Buenas tardes, amigo.
4: Pues de pronto yo al Pantera sí se lo he roto, ¿eh?
1: Sí, el corazón.
4: Lo del corazón, sí, no me meto. Nada de sentimientos. Puro trabajo, puro negocio.
1: No manches.
4: Saludos, carito, que tengas una excelente tarde. Te mando un fuerte abrazo y un besote.
1: Otro de vuelta, mi porque hermoso. Gracias, dice el Johnny. Hola, mi bandida hermosa. Aquí reportándote. ¿Podrías mandarnos un beso y un saludo? Claro que sí, corazón. Saluditos, millones, y te va tu besote. Cuídeseme mucho y pórteseme bien. ¿Sale, vale? Ahí estamos al pendiente, ya sabes, como siempre aquí, leyéndote, corazón. Por acá nos mandan, hola, discúlpame, ¿podrías mandar saluditos para Israel, que hoy es su cumpleaños? De favor, con la canción de Amor Bonito en la Fiera. ¡Ay, muy bien, corazón! Ahorita le ponemos la canción con mucho gusto. Dice por acá, también. ¡Ay, hola, muñeca hermosa! ¿Cómo estás? Saludos y besos. Alegras mis tardes. Ustedes me alegran a mí, corazón. Yo no sé qué sería de mí sin ustedes. Hola, hola, bandida. Un saludito para el Shakira, que se encuentra laborando, aunque está malito. ¡Pobetito! Dice, anda jalando duro para quedarse con la base y con el corazón de la colombiana. ¡Ay! Tiene que echarle muchas ganas. ¡Qué bárbaro! Buenas tardes, bandida. ¿Me podrías componer una canción? Mi segunda vida de la arrolladora. Saludos y buenas tardes. Ya estás, corazón. Nos vamos con esta rolita. Te dejamos con Mi Segunda Vida para todos aquellos que esconden un segundo amor. ¡Vámonos!

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0: 5:31, mis bandidos, y continuamos con más del tema del desembuche del día de hoy. Vamos a ver qué nos dicen nuestros bellos radioescucha.
1: Oye, yo conocí a una muchacha allá en Guadalajara, excuñada de mi hermano, el más chico.
0: Ajá.
1: Esa muchacha tenía un patrón muy adinerado, el señor es viudo.
0: Ajá. Un sugar.
1: Pues ándale, que le hizo la luchita a la muchacha hasta que el señor se animó y le pidió matrimonio.
0: ¿Cómo crees?
1: Se la llevó a la mejor luna de miel, lo más costoso que te puedas imaginar, los regalos más chidos.
2: 1,500.
1: Y ándale que un año.
0: Ajá.
1: Año y medio lo aguantó al viejito.
0: Y vámonos.
1: Lo aguantó porque no hallaba cómo hacerle para divorciarse de él hasta que lo logró.
0: Voy a creer.
1: Y le sacó dinero y le sacó todo. Y ya que se divorciaron, se esperó unos mesecitos y regresó con el exnovio.
0: ¿Cómo crees? O sea, bien bandida que dijo, ¿no? Pues.
3: Y alborotó, traen conmigo.
0: No, vale, explotamos un ratito a Sugar y traca la matraca de vuelta con el exnovio. Oye, bandidita, ponme mi canción. Me la quedaste bien de lunes, la de Muchacha Bonita de Banda Pelillo. Ya la tenemos por acá, corazón. Ándale, te mando un abrazote y que tengas lindo día. ¡Mua! Otro de vuelta, mi paisano hermoso. ¿Qué nos dicen por acá?
4: Hola, mi bandida.
0: Hola. Buenas tardes.
4: Un saludo cordialmente para Pichulo, el Rorro, el Cachondo de Mazatlán, Sinaloa.
0: Eso, mi cachondo.
4: Un saludo al barco de la Gaviota Loca. Que anda mi amigo Ramón, alias el Moncho. Saludos para el Güero, para mi compadre Caballo, para el Tony Torres.
0: Oye, espérame. Yo conozco a Ramón. Yo conozco a ese Ramón. No sé si es el que pienso, pero también le dicen así. A ver.
4: Y para mi esposa Irvin Estrada y mi amante.
0: ¡Ay!
4: Jesús González Espinosa. Quiero que se puede poner la canción La Buena y la Mala. Y un saludo para la güera que la sigo amando.
0: ¡Eso!
4: Muchísimas gracias, que tenga un bonito día. Quiero esa canción. Gracias.
0: ¡Ya dijo, papi chulo! Ahorita le ponemos su rolita por acá. Y esa es la actitud, bandido, ¿eh? Hasta da gusto abrir ese tipo de audios que le echan feeling, que le echan ganas, que le echan injundia. ¡Qué bárbaro! Nos dicen por acá nuestro amigo Tomás.
5: Mi bandida, yo me sentí utilizado. Me utilizaron. La que ayer marcó, que dice que contestó a mi señor y que no sé qué. No, que no vaya con eso.
0: ¿Cómo?
5: Me utilizó.
0: Hoy, en Casos de la Vida Real. Bandida Casa Selvia Real presenta. A ver, espérenme, tengo un problema aquí. A ver, tengo un problema porque fíjense que los dos se reportaron. Entonces yo ya traigo la preocupación de quién me está diciendo la verdad. Porque por el otro lado me pone, hola mi bandida, ese Tomás, el que dijo que estaba triste, que no se agüite. Así me agüité yo cuando me enteré que era casado. Pues el de ayer, que no se agüite, ¿acaso estará pagando el karma? Le llegó, pero que no se agüite. ¡Ánimo! Saludos a todos los de la U. Ponte la de tus mentiras, porfis. Y dice por acá, tengo pruebas. ¡Que la role! ¡Que la role! ¡Échate las pruebas, bandida!
6: Aunque
0: se pone una vez. Ajá, déjame verlo nomás para una vez. Dice, de los mensajes de su esposa. ¡No! Voy a creer. A ver, mándamelo para ver una vez. Te lo prometo, bandida, que no hago nada con eso. Nomás para comprobar. Para comprobar quién dice la verdad. Y porque nos encanta el mitote, hay que decirlo. Dicen por acá, anónimo. Caro, buenas tardes. No han salido las redes sociales de la mesera del bar que te dije. ¡Saludos! No, corazón, no han salido. No, nadie se ha reportado todavía para eso. Entonces, ¿quién sabe? ¿Dónde andará el amor de tu vida?
7: Un minuto sin mí ya me extraña.
0: Oye, mi amor, pues que no te importe, corazón. Tú ve y plántate y dile qué rollo, mija. ¿Qué rollo, mija? Ve el suyo con el mío, qué show, así.
5: No es mi esposa. No es mi esposa, sino que una morrilla que estaba por ahí. Pero no es mi esposa, nada de eso. Nada de eso, mi bandida.
0: Ok.
5: Claro que no.
0: Entonces, no.
5: Yo quería todo con ella, pero me abandonó. Me cambió por el Pantera.
0: ¿Cómo voy a creer que te cambiaron por el Pantera? En exclusiva, el Pantera se mete. Hoy, en Bandida, casos en la vida real. El Pantera nuevamente en un triángulo amoroso. ¿Será eso cierto? Yo no creo, Panterita. Tú te ves bien bueno, bien santo, bien tranquilo.
6: Fuera eso, ya se vive como entrometido como en seis matrimonios.
0: Como en seis matrimonios, ¿verdad? Ya anduvieras. Dicen por acá, buenas tardes, bandida hermosa, escuchando tu bonito programa en familia. Saludos y bendiciones para todos ustedes de parte de Aurora Corazón. Oigan, échenme la mano, bandidos. Si alguien está cerca de la estación y tiene repelente de mosquitos, tráigamelo, ¿no? Ando bien picoteada de los brazos ya de tanto zancudo que hay por aquí. No de esa, no. También. También.
2: Saludos a mi marido. Dicen, venimos de vacaciones, nada más entiendo que no puedas decir la frecuencia, pero qué bonita voz tienes, gracias, mi amor. Pero ya aprovechando, mándale saluditos a mi máster Arturo Forzán Revirosa. Gracias por su atención, es un placer, mi bandido, y qué bueno que nos andan escuchando por acá. Dicen lo siguiente.
7: Hola, buenos días.
2: Hola, bandido.
7: ¿Cómo estás?
8: Ay, hola, muñeca hermosa.
7: Saludito para mi mamá, Yesenia, que está aquí conmigo. Con la
2: hola.
7: Mamá. Y un saludito para mi hermana Ashley.
2: Ok.
7: Que está aquí también conmigo en la casa.
2: Ay, qué padre.
7: Un saludito para mi papá.
2: Ajá.
7: Lorenzo Antonio Molina, que está trabajando.
2: Ajá.
7: Mi mamá te escucha todos los días.
2: Ay, salúdame a tu
7: de
2: mami, mi amor.
7: Hasta la tarde.
2: Gracias.
7: Te ama mucho.
2: Aww.
7: Y adiós,
2: mua. Mua, gracias, mi corazón. Muchas gracias por escucharnos. A ver, por acá nos mandan buenas tardes. Puedes mandar saluditos para Sabreda, Carmen, La Quicha, Giovanni, Eduardo Ponce y para mi hijo Sergio, que lo amo y que estén al pendiente. Al pendiente con la canción de Mejores Tiempos con Grupo Recluta. De parte de María de Jesús Gallegos desde Constitución. Gracias de nada, mi reina. A ver, ya el mitote está continuando por acá. Al parecer ya tenemos una nueva respuesta. Dicen, yo no hablo por hablar. Y dice lo siguiente.
9: Ay, mi bandida, ¿tú vas a creer eso? Siendo tú una bandida. Si anda quedando a quedar bien contigo, o sea,
2: claro.
9: Obviamente en este caso conmigo.
2: Ajá.
9: Y según que quería todo conmigo.
2: Simón.
9: O sea, se perdía.
2: Ajá.
9: Desde las 12 del día hasta las 6 de la tarde que salía a trabajar.
2: ¡No!
9: Y sí, pues. Hasta me trago del coraje porque qué sinvergüenza es.
2: ¡Qué escándalo!
9: O sea, si hubiera querido todo conmigo, ¿qué hacía esa mujer o lo que haya sido? Sea amante, novia, querida.
2: Claro.
9: O sea, contestándome, okay. Reclamándome.
2: ¿Pero
9: y
2: qué te dijo?
9: Todavía quiere que le... Que, o sea, ¿cómo quiere que reaccione? ¿Que
2: claro.
9: Le aplaude? O sea, hello, que se ubique.
2: Oigan, no hombre, o sea, Laura en América me dijo, me quedó cortita, mijo, con este gran programa, qué bárbaro. Aquí tenemos los casos más relevantes de todo Cabo San Lucas y de San José del Cabo, de los grandes mitotes, los grandes chismes.
5: Yo me iba a descansar porque entraba temprano, entraba a las 5 de la mañana, me iba a descansar, me iba a dormir y entraba a la tarde.
2: Pobrecito, ¿verdad? Tú andabas trabajando y la mujer pensando mal de ti. Ay, dice el Panchito por acá. Hola, mi bandida. Saludos para el socio mandilón. Claro, mi amor, somos bien mandilones. Y dice, qué bendición ser un zancudo. A ver, pásame el número de esa hermosura. Dígale que aquí está su ring cromado. ¡Ay! Oigan, tenemos que irnos a un pequeño corte, mis bandidos. Ténganme paciencia. Ahorita regresamos para seguir contestando sus llamaditas. Continuamos aquí. Ya saben, a través de La Mejor. ¡Vámonos!
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0: divertidos. Por acá continuamos en el Guateque. Vámonos con más de sus mensajitos porque quiero que salgan todos. ¡Todos!
1: A ver, paren el mundo que aquí me... Me parece escuchar que dijeron que aquí en Los Cabos está mi gober precioso, mi licenciado chulo, Arturo Forzán Rubirosa, la voz que siempre se ha escuchado.
0: Con al parecer sí, corazón.
1: Carajo, el ajo, ¿eh? Soy fan, me dedico a Arturo y Lover. Con permiso, pero ya llegó el dueño de mi corazón. Nada, ya. Un fuerte abrazo, si es que escuché bien, un fuerte abrazo para
0: sí,
1: el licenciado.
0: Sí, son.
1: Sí, pues, se le extraña.
0: Ay, mira qué bonito. Miren cómo es la conexión. Así, tres veces, así se siente el Pantera. Dice que ya se agüitó. No, hombre, no aguanta nada, mi corazón. No aguanta nada, es Paloma. Muchísimas gracias. Muchas gracias también por contactarnos, por estar aquí. Y miren qué bonito es que acá ya los radioescucha también los identificaron. ¡Qué bárbaro! Dicen por acá, hola mi bandida hermosa, buenas tardes. ¿Me puedes mandar un saludo al zoológico de Cotestón, al pato, a la araña, a la abeja, a la garza, al pato, al cucaracho? Parece esta remix. Al Macacolos, puedes complacer con una canción, la de Tus Mentiras con Moy Bobadilla. Tus Mentiras con Moy Bobadilla. Me echa la mano, amigos, a alguien anotarla, porfa. Muchas gracias. A ver, por acá, puedes poner la canción del Jackie Grupo Firme, Que Te Quieran Bonito, que hoy está de cumpleaños, ayer o hoy, no me acuerdo, el Edwin Cass. Feliz cumpleaños. Seguramente acá nos anda oyendo. Dice también, saludos, bandida hermosa. De acá, el Jonasi de la Ballena. ¿Me puedes complacer con la canción Que Nadie Sepa de los Cardenales de New Lion? Me pone. ¿Cómo no? Corazón, ya te la you know. Dicen, bandida, buenas tardes. Mi bandida, saludos desde Jerécuaro, Guanajuato. Acá andamos de vacaciones. Ay, qué bonitas fotos nos compartiste. Gracias. Y como siempre, escuchándolos a través de la aplicación. Que tengan una excelente tarde. Disfruten mucho su viaje, amigo Miguel. Que se la pasen muy bonito. Qué belleza. Por acá el Pacheco nos cuenta. Uy, benditos filtros. Fui a Hermosillo a un palenque con el grupo Los Pars. Pagué mi boleto VIP y cuando la miro después de 13 años, qué estafado me sentí. Pero eso sí, valió la pena la cantada y los 7,000 más boletos de avión y hospedaje. Eso sí, fue la peor estafada que me dio una mujer. Canijas, es que también hay mujeres bien canijas. Por eso las bandidas, qué bárbaras. Esas no, por favor, bandida. El niño es delicado y con ese rolón y nos comparte la foto de la Kawasaki, mi querido Camarillo. Buenas tardes a todo el equipo de La Mejor. Excelente programa. Gracias, amigo. Te mandamos un fuerte abrazo. Nomás que ya no me sonsaques a mis compañebrios. ¿Estás viendo cómo son? ¡Qué bárbaros! Hola, bandida. Buenas tardes. Ayer me quedé esperando mi canción. Ay, mi amor, ¿cuál era? Ah, Enamorarse Así con Joan Sebastián. Por favor, ya por acá se las pedí. Así que dice Pantera que sí la puso. Es que luego los bandidos se van al baño a hacer del 2 o del 3 o de sepa cuál número y ya no oyen su rola. ¿Qué onda, bandidos? Dicen por acá, buenas tardes para el desembuche, bandida. Así lo hubiera hecho Doña Sucia el Conde. Se lo hubiera tapado. ¿Qué será? Claro que sí, ¿cómo no? Vámonos con más mensajitos. Ya contestó el susodicho casado.
2: No, pues grande, la mujer nunca se le va a ganar. Y usted ya sabe, señora bandida,
0: claro.
2: Nunca se le va a ganar.
0: No, resígnense. Pues,
2: hay que dar.
0: ¿Hay que qué, mi amor?
2: Ah, pues, si ya no quiere nada con uno, pues, alejarse. ¿O no?
0: Tras, ay, ya se escucha bien triste, bien agüitado. ¡Ay, no!
3: Dormido y contesta la querida. Ya, trae puro sueño, mijo, ya vete a dormir.
0: ¡Ay! Ya se está poniendo bueno esto. Dicen, ya, bandida, vendrá algo mejor. No vale la pena esos hombres, no vale la pena.

titula Ya vas, carnal, de Gerardo Reyes. Él sabe el juego, él sabe por qué esta rolita. Ahorita la ponemos con mucho gusto, corazón bello. ¿Ya estás? Ya estás. Vámonos pues con música y ahorita regresamos para seguir leyendo todos sus mensajitos, corazones bellos. ¿Cuál, con cuál nos vamos? ¿Cuál tenemos ahorita a la orden? La buena y la mala. ¡Uy, qué rolota! Para todos los que no hayan con cuál irse, a cuál decidir. ¡Ay! ¿La buena o la mala? ¿Con cuál se quedan? La buena, la, ¿tú la buena? ¿Tú, Pantera? ¿Las dos? ¡Ay, las tres veces, mijo! Por, ya cambia, tu familia sufre, apréndele al Cristian. Échame la mano, corazón. Te dejo escuchando La buena y la mala. 2x1, bebé, yo soy. ¡Vámonos!

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1: Que ya son las 6:01 de la tarde. Bienvenidos a toda la gente bella que apenas nos está sintonizando, que se anda ya por acá sumando con nosotros. Y también gracias por seguir acompañándonos a los que están puntuales desde las 5 de la tarde. Se los agradecemos mucho, de verdad. Vamos a continuar con algunos de los mensajes que tenemos por acá pendientes. Como por ejemplo, acá que nos solicitan la canción de Lobo Domesticado. Dice, por favor, bandida, te mando un fuerte abrazo con Valentina Elizalde. Ya está, ¿qué dice por acá?
2: Hola, hola, mi bandida.
1: Hola, hermosa.
2: Oye, tengo un reporte para el regio, le pedí.
1: Ay, al rato escucho el reporte, mi reina hermosa. Una disculpita, no hay que quejarnos de los compañeros. Luego también van a ir a quejarse de mis otros programas. No, corazón, eso no, todos hay que amarnos. Oigan, en mi casa me decían mis hermanas que era Vivi, porque a mí no me gustan los problemas ni el conflicto, y siempre me decían, ay, Vivi, porque si es que todos hay que amarnos, todos hay que querernos. Ya te vi, Pantebria, tenemos llamada. Bueno, ¿qué hubo? ¿Quién anda ahí?
3: Bueno, mi bandidita, ¿cómo estamos?
1: ¿Qué onda, mi rey? Muy bien, ¿y usted, corazón?
3: Perfectamente bien.
1: Qué bueno, mi vida hermoso, a la orden para el desorden, ¿en qué te puedo ayudar en esta bella tarde?
3: No, pues como ocupo una cancioncita ahí.
1: Ay, ¿pa' quién o qué?
3: Ahí para...
1: ¿Eh?
3: Un amor que ya no está.
1: ¿Cómo?
3: Sí.
1: Ay, corazón, ¿qué canción es?
3: Se fue para otro lado. Pero bueno, aquí andamos.
1: Pero se fue para otro lado, ¿para dónde?
3: Para Sinaloa.
1: Ah, ay, bandido, ya me había asustado, no manches, yo traía el corazón bien acelerado. Ay, lo bueno que anda en Sinaloa. Muy bien, corazón, ahorita, ¿cuál era la canción? ¿Ya la notaron, amigos bellos? Ya la notaron por acá. Muy bien, mi bandido, ahorita lo complacemos. Ay, ¿qué pasó? ¿Qué onda? No, me le cortaban el rollo, andamos platicando bien a gusto. Yo no le colgué, corazón, jalen las greñas a estos. Dicen por acá, hola, bandido, ¿me puedes poner experto en fracasos con banda Los Recoditos? Experto en fracaso, banda Recoditos. A ver si ahorita alcanzamos también a ponerlas. Aquí las vamos anotando todas, espero alcanzar. Tenemos una llamadita por acá. Bueno, ¿qué hubo? ¿Quién anda ahí?
4: Sí, buenas tardes.
1: Buenas tardes, bandido.
4: ¡Qué rayo, morría!
1: ¡Ay, mijo! Ahora sí hiciste una voz bien diferente.
4: Oye.
1: ¡Ew!
4: Ya te di like en la página tuya, ¿eh?
1: ¡Ay, gracias, corazón! Mira, aquí este celoso del Pantera me quiere colgar la llamada. Es un celosísimo.
4: ¿Sabes por qué?
1: Porque
4: di...
1: ¡Oh! Te colgó. Mendigo Pantera, conste que fue él, ¿eh? Vámonos con mensajes. Nos andan mandando por acá al Pantebria. Voto por el Panterita.
5: Orgulloso de haberle puesto el Pantebria, mi copa Pantebria. Y, bandida, tengo aquí un camarada. Se llama Francisco Palacios. El Cheto.
1: ¡Ay!
5: El Cheto Guau.
1: ¿Qué tal?
5: Que te quiere conocer, que te haces bien chula. Saludos,
1: 1500. Dice el Panterita que vamos a cobrarle
6: 1500.
1: Y también nuestro querido amigo Charlie. 1500. Cristian, ¿por qué te dije Charlie? Cristian dice que él también quiere
6: 1500.
1: O sea que así no lo vamos a llevar, bandido. Cuando guste, que se dé una vuelta aquí a la estación, con mucho gusto para poder conocerlo. Dice Tomás por acá, mi bandida, si me puedes poner una canción, la de Partido en Dos, ahorita que mi amor, es que ya a ti ya te complacimos, corazón, hay que complacer a otros más. Radio Escucha, ya saben que como siempre aquí tratamos de ser bien justos.
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1: Dice por acá, buenas tardes, bandido, ¿me puedes poner la canción de Fuerza? Ay, esa no sé si la pueda pasar por acá, mi vida, por las rolas, que las letras, las palabras. Dicen, un saludo para el taller de carpintería Madeira, que se pongan a trabajar. No andan haciendo nadota, vean, nomás andan haciendo pato por ahí. No, pilas, corazón, pilas.
6: Le mando un beso al Pantera.
1: Vámonos.
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1: ¿Con quién?
6: Con la Regia.
1: Así son. Es que ellos viven eternamente enamorados uno al otro. Hoy en Bandida, casos de la vida real. ¡Ya, Pantera! Vente pues, vente al casos de la vida real y que nos expliques a todos los que estamos aquí qué onda contigo y con el Regio y qué onda con las otras 15 mujeres que nos escriben. Ya estamos cansados, hartos, enfadados.
7: ¿Cuáles? A ver, ¿cuáles? Si hay pruebas, échemelas de una vez.
1: Y donde sí, las voy a postear.
7: Ponlas.
1: La persona que tenga pruebas, que se ha estado... Espérame, hijo. Ajá. La gente que tenga pruebas de que el Pantera tiene conversaciones con ustedes coquetas, mándenmela. Ya me dio luz verde de que las publique aquí en el chat.
7: Y en Cabo Connections y en todos los grupos del Quemado Los Cabos.
1: Conste, ya dijo, ¿eh? Ya dijo. Ya me dio luz verde. Dicen, saludos, bandida, al pendiente escuchando atentamente César del Banco. Gracias, mi César hermoso, que hace rato se me chivió cuando le marqué. Qué bárbaro, le hice videollamada, dije, vamos a saludar al bandido. Y bien nervioso que se me puso. Dice mi querida Per hermosa. Dice, ya ni le digan, luego, ay no, ¿cómo así? Ese saludo parece lotería, el de todos los animalitos de la granja, ¿verdad, bandida? Buenas tardes, bandida, ¿me puedes complacer con la canción de Marco Antonio Solís? Se llama Fue Mejor Así, gracias, saludos, ya estás, ya estás. Dicen por acá, ay, ¿será que sí? Dicen que uno de mis compañeros, no voy a decir quién, tiene favoritismo con sus fans. No, no creo, corazón. Nada de eso, nada de eso. Dicen, buenas tardes, bandida, deseo que estés muy bien. Saludos a Nora e Israel por su aniversario. Muchísimas felicidades. Y también dice que les gustaría dedicar la canción de La Loba de los Tigres del Norte. Gracias, mi bandida bella. Vámonos con llamada, tenemos una llamadita por acá. Bueno, bueno. ¿Qué hubo? ¿Quién anda ahí? Buenas tardes. Sí, bueno.
8: Bueno.
1: Hola, buenas tardes.
8: Buenas tardes.
1: ¿Cómo estamos? ¿Cuál es tu nombre, corazón?
8: Alexis.
1: Alexis, dime, dime, mi rey, a la orden. ¿O nomás quería saludar?
8: Nomás quería saludar.
1: Ah, muy bien, pues saluditos también de vuelta, aquí estás en la radio. Mándale saludos a tu mamá que estás en la radio. Dice por acá el Javier, ok, bandida, ¿me puedes poner la de Vestido de Besos? Y si me puedes mandar saludos al Taller Sandoval de San José, que todos los días están escuchando la estación desde bien temprano. Muchísimas gracias, muchísimas gracias. Dicen, el Murillo ahora sí hizo voz de hombre, hasta me espantó. Yo tampoco le reconocí la voz luego, qué bárbaro. Bandida, puedes mandarle saluditos a la seguridad de Aries y a Francisca y que no ande tomando porque le va a hacer daño el embarazo. Y también saludos al Peluche Robachelas. ¿A dónde se llevará las chelas el peluche? Qué bárbaro.
9: Muy buenas tardes, mi bandida.
1: Buenas tardes.
9: Soy Papi Chulo, el Robo Cachónica, casi nadie, de Mazatlán, Sinaloa.
1: Ah, sí.
9: Para mi compadre y amigo.
1: Ya es, ya es el que ya habíamos pasado hace ratito, ¿no, corazón? Qué pacho por ahí. No sé, es que me lo volvió a mandar. A lo mejor pensó que no lo habíamos pasado. Dice Lourdes también por acá solicitando una rolita. Nuestro querido Cristian, que también está avisándonos. Como siempre, él siempre nos avisa si hay algún tema, algún accidente. Te agradecemos mucho, corazón. Dice, bandida, buenas tardes. Hay un choque en la Tamaral a la altura de la Azteca. Ajá, por alcance. Saludos. Con cuidado, con cuidado. La colonia Azteca. Con cuidado, yo dije, ay, no voy a decir una marca. Para que tengan precaución, ahí si tienes una fotito, mi Cris, me la proporcionas para poder compartirla por acá. Dicen, chisme, chisme, bueno, calientito, le traigo chisme, bueno, calientito. Infórmanos, ¿qué chisme traes por ahí, corazón? Manténos informados, por favor, que de eso es de lo que nos alimentamos, del mero mitote. Vamos a mandar también un saludito muy especial para la Matraca Peluche, que ya se persinó con sus primeras dos piezas de porcelanato ahí en Palmira. Y ya, ¡au! Eso es todo, corazón, qué bueno, me da harto gusto, que te da mucho gusto. Dicen, saludos, quiero mandar a un conductor de la U que me tocó ahorita y está muy guapo, ojalá me vuelva a tocar, se llama Cristian Alfredo, quedé enamorada, que se reporte con su número porque me dejó en Puerto Paraíso. Por favor, si me viene escuchando, Cristian Alfredo, repórtate. Dejaste una bandida enamorada. Alguien por ahí volviéndose loco. ¡Uy! ¿Será que acaso aquí sale el siguiente? ¿Sales porque sales? No lo sé, no lo sé. Vámonos pues con música para continuar con sus complacencias. Y ahorita regresamos aquí nomás.

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1: En exclusiva, dicen por acá, bandida. Yo no voy a estar esperando a que pase por el pollo rostizado que le tenía ayer al Pantera. Si así es ahorita, mejor nadota. Las tortillas se pusieron duras y tuve que tirar la salsa. ¿Estás viendo, Pantera? Que al fin ya habíamos conseguido que alguien quisiera invertirte, mijo.
2: ¿A qué horas me avisaron? No me avisaron nada.
1: Sí te avisaron, ayer te lo dije al aire. Y por acá también nos dicen, yo te podría mandar todas las conversaciones que tengo con el Pantera, pero son de alto octanaje. Y te clausurarían las cuentas.
2: Ese ya sé de quién es y ahorita te lo enseño.
1: ¿Si hay mensajes bien intensos o qué?
2: Se llama Irving.
1: Ah, sí. ¿A poco? Ahorita me vas a enseñar, hermoso. Dice mi querida Karen, bandida, buenas tardes. ¿Podrías enviarle saludos a mis criaturas, Karenka, Naomi y Mateo? A los papis de mis hijos, a Guillermo y al Rufles Peñalosa, que siempre están en mi corazón. Un abrazo con mucho cariño. Por acá, ¿qué dice el compa Murillo?
3: Oye, no es que tenga preferencia, simplemente que recuerda que es 50-50, de aquel.
1: Ajá.
3: 50. Bueno, es que todos los de la mañana somos lo mismo de la tarde.
1: Ajá.
3: Pues somos puro.
1: Ah, no, pero eso se lo dijeron a mi compañero, ¿eh? No a mí. A mí no me digan.
3: Así que todos andamos aquí en el rodeo. Estamos chambeando y andamos escuchando la mejor. Por eso se dice la mejor.
1: Ahí está. Entonces, qué bonito que escuchen toda la programación. Entonces, no es que tengan consentido, ¿sí o no, corazón? Diles, por favor. Dicen, bandida hermosa, ¿me puedes complacer con una canción? La de Adiós, amor, te vas. Con Montes de Durango, para la chaparrita que ya casi se va para su pueblo. ¿A dónde se te va la chaparrita? Cuéntanos, por favor. ¿Tenemos llamadita por acá? ¿No? ¿Estoy loca? Ya me ando quedando loca, ¿va? Ya me ando quedando en el viaje, sexto, décimo, noveno. ¿Por acá nos manda, bandida hermosa?
2: No me haces caso.
1: ¿Cómo?
2: Cuando tienes llamada no me haces caso.
1: Ah, ahora dilo sin llorar, Pantera. Puro llorar contigo, así vamos a andar el sábado. Ah, porque el sábado arrancamos nuestro programa.
2: Hoy estoy contento,
1: Y yo te voy a jalar las greñas y me haces enojar.
2: Es que aquí va a estar mi compadre Tony.
1: Ay, ya, ya ven que si hay llamada, les estoy diciendo. Sí, bueno, aquí va, ¿quién anda ahí?
4: Hola, buenas tardes.
1: Buenas tardes, bandido.
4: ¿Cómo estás?
1: Yo muy bien, corazón, ¿y tú qué tal?
4: No, yo ando un poco estresado, pero me gustaría que me complacieras con una canción.
1: ¿Con cuál?
5: ¿Con cuál?
4: No fue ni será.
1: No fue ni será. Muy bien, ahorita te la buscamos, ¿sale?
4: Te agradezco mucho tu atención.
1: Con gusto, corazón, y ánimo. Todo pasa, acuérdate, mi rey.
4: Sale, sale.
1: Ander, un abrazote. Dicen por acá, bandida hermosa, saluda a la banda de Tlapechco. Acabados, el Trompas, la Matraca Peluche, el Máscara, el pequeño Cristian.
2: También preciosos todos esos cuatro.
1: Sí, y el Máquina, ¿sí los conoces?
2: Sí.
1: ¿A poco sí?
2: Para Pablito, te faltó este... ¿quién más faltó?
1: ¿Ya te lo sabes todo?
2: Sí.
1: No, hombre, ¿eres cosa seria? Eres muy cosa seria.
2: Para el Javi, ¿ya anda aquí mi compadre el Rocky o todavía no? Que se reporte mi compadre Rocky.
1: ¿A poco? ¿Y por qué conoces a todos, Pantera?
2: Ahorita fuera de la gente.
1: ¿Te la vives de lugar en lugar?
2: Si no, voy a meter un golazo.
1: Ah, bueno, ok, ahorita me dices. Vámonos con audios.
6: Pantera gordo. ¿Me vas a negar a mí?
1: ¡Otro nombre! No te cansas. Traes puro sueño, panterita, ya, déjalos descansar también.
2: Con él también te pueden seguir la conversación.
1: ¿A poco sí? Oye, pero a ver, entonces ya, en exclusiva, sí, entonces sí te gustan también los hombres.
2: No, es que nos ponemos de acuerdo para ir a chache los sábados.
1: Amor es amor, pantera, ¿qué tiene de malo? ¿Qué tiene de malo?
2: A mí me gustan las niñas.
1: Está diciendo, están bien guapos, bien papazotes y tracacaca y no sé qué tanta cosa. ¿Para qué andas hablando? Dice, el pantera no sale del rumbar, ¿Sí? ¿Qué es eso?
2: Es el lugar donde trabajo, gol.
1: Ah.
2: Va a venir Claudia con los 100,000.
1: Ah, pues ni modo. Ya, ¿para qué me dicen? Pues yo qué voy a saber. Y dicen que siempre te la pasas bien jarra. ¿Qué tan cierto es eso?
2: No, ¿a poco se ve que tengo cara de jarra?
1: Así me dijeron. Dicen por acá, bandida, buenas tardes. El bandido de Mezquite reportándose. ¿Me podrás complacer con la melodía del Rengo del Gallo? Giro, gracias y buena tarde. Ya no sé si voy a alcanzar a salir, corazón, porque ya tenemos un montón de canciones por acá pendientes. Ahí vamos a complacer las más que se puedan, pero como siempre, por supuesto, leyendo sus saluditos. Dicen, bandida, esa lotería y pantera, sí es cosa seria, es bastante cosa seria. Cada vez siguen reportándose más y más y más. ¿Es en serio esto que me acaban de decir del regio? ¡Ay, no, qué bárbaro! Yo necesito aclarar todas estas dudas porque me dejan, miren, parada de uñas, espantada, asustada. Y saludito para mi suegro hasta Tepic, Nayarit. Y para todo nuestro radioescucha que también están por allá en el Ceferezo de Nayarit, les mando un abrazo con mucho cariño. Ojalá que hoy me estén escuchando porque supe que el otro día no tuvieron frecuencia, que no me podían oír y todo el rollo, pero quiero que sepan que siempre por acá los tengo bien presentes en mi corazón. ¡Mua! Les mando un besote para toda la gente que nos escucha en cualquier Ceferezo, en cualquier Cerezo, en cualquier lado, que siempre están al pendiente aquí de la programación. Los queremos mucho, de verdad, mucho, mucho, mucho, porque siempre están por acá haciéndose presente a través tanto de sus familiares o de ustedes con sus cartas, etcétera, y obviamente a toda, es que es muchísima gente la que nos oye, pero hoy en especial les quería decir este mensajito a todos ustedes. Nos vamos con música, tenemos por acá la de Lobo Domesticado. Uy, para todos esos bandidos que ya los amarraron. ¡Vámonos!

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0: acá de regreso, casi a punto de despedirnos. Así que vamos a darle lectura a los últimos mensajitos que tenemos por acá, muy pendientes junto con todos ustedes. Oigan, que por cierto, fíjense que la bandida que hace rato me contactó buscando a Cristian Alfredo, dice que por favor a los choferes de la U que escuchan el programa, me digan que si alguien lo conoce, cómo lo puede contactar. Por favor, estamos en una operación SOS. Ayuden a encontrar al bandido para poder presentarle a su nuevo amor. Dice por acá, mi querido César, yo sé que no soy favorito, pero nunca espectador con la bandida. Siempre pasa mis mensajes o pone mis canciones. Es que les digo algo, bandido, yo no tengo, o sea, no tengo favorito de nadie. O sea, yo a todos los quiero por igual. Mi corazón está dividido en todos ustedes. O sea, de verdad, si yo... los saludo hoy a uno, mañana a otro, yo a todos los quiero. O sea, se me haría bien injusto decir, no, sí tengo mi favorito. ¿Por qué? Todos merecen el mismo lugar en mi corazón y ya saben que siempre trato de pasar todos los mensajitos, así que qué bueno que lo ven, que lo valoran y que lo aprecian, corazón. Un fuerte abrazo, mi querido César.
1: Ay, a pedo, cámate, por favor.
0: Siempre me mandas audios bien curados tú, qué bárbaro, Alfonso. Ya compórtate. Dicen, ¿qué pasó, bandida? Creo que el Pantera y el Rocky son los de Secreto en la Montaña.
2: Ándale.
0: Oye, bandido, ¿pero por qué viste tú esa película? Esa es la pregunta.
2: No, Secreto en la Merced, dile.
0: No, pero acá, ¿por qué él vio la película? Ah, esa sí es mi pregunta. ¿Y por qué sabe tantas cosas?
2: Yo no sé qué pasó ahí. ¿Qué pasó?
0: ¿Qué pacho? ¿Qué pacho? Que nos informe, que nos cuente. A ver, el bandido por acá también que nos anda mandando mensajitos. Muchísimas gracias. Dice Carito, Panterita, que tengan una excelente nochecita. Les mando un fuerte abrazo y hartos besos. Y nuevamente un fuerte abrazo a mi maestro Artur Rico Forzán Rubirosa. Gracias, mi querido Porky, por haber estado por acá reportándote todo el tiempo. Y también vamos a mandar un saludito especial de parte de... A ver, muñecona, de Marlene. ¿Qué dice Marlene? Dice, buenas tardes, bandida. ¿Le podrías enviar un saludito a mi primo al Cerezo, por favor? Dice lo siguiente, saludos primo, te queremos mucho, échale ganas, ya falta menos, cuídate mucho, de parte de tu prima Valeria. Ah, era Valeria. Muy bien, mi reina, ya pasamos por aquí al mensajito, con mucho gusto, y pues bueno, ojalá que pronto esté nuevamente en tus brazos. También por acá, buenas tardes, bandida, espero que estés más que bien, gracias a Dios, y sí, mi reina, le puedes mandar saluditos a mi esposo Gustavo Rivera, de parte de su esposa Noemí, que lo amo mucho, seguimos firmes y que pase bonita noche, por favor, y gracias. Dice la Mardil, es la verdad, va a decir que yo soy tu favorita. Ay, sí, mi reina, yo te quiero mucho, hermosa, ya sabes. Ay, los quiero mucho a todos, bandidos. Les deseo que tengan una excelente tarde, que su jueves termine de la mejor manera, aunque sea jueves, cálmese, por favor, no se la lleve tan acá, por favor. Pian pianito, tranquilos. Y si toman o manejen, ya se la saben que nuevamente mañana nos escuchamos aquí a través de La Mejor en el 89.9 y en el 102.3. Y atentos, porque también me dijo el Panterita que la siguiente semana vamos a andar por allá por las calles y que todos los locutores vamos a andar semana tras semana dando el rolecito. O sea, esta semana le tocó a la Chula, dice el Pantera, que la siguiente semana a mí y la que viene también al Regio. ¿Correcto, Panterita? ¿Estamos en lo correcto? Muy bien, excelente. Entonces ahí les iremos mandando la información de qué día vamos de la otra semana a San Lucas y qué día de la semana vamos a San José, para que estén atentos. Dicen por acá, el mío estuvo feo, descubrí que me son infieles, cosa de los de la U. Ay, no, los cabos. ¿Cómo? Ay, no. Dicen, entonces al Regio le toca la que viene. Sí. ¿Sí? ¿Sí? Y dicen que mañana también.
2: Perdóname, Tony, perdóname.
0: Ay, qué vergüenza. Son bien sabe cómo mañana te cuento. Muy bien, mi reina. Mañana estaré por acá al pendiente del mitote, ¿ok? Que pasen una muy bonita noche para todos los bandidos hermosos. Que Dios me los bendiga. Ya se la saben, pórtense bien. Y si se portan mal, pues ahí me invitan. Hasta mañana. ¡Vámonos! ¡Muah!

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0: ¿Cómo están? Soy Claudia Mejía. Un nuevo episodio de Ya Oíste. En esta ocasión vamos a hablar de demencias y viene a mi cabeza cuando mi mamá de repente se le olvida algo de a qué vine, ya me va a dar el ICE. Pero realmente, pues es algo que decimos, ¿no? Comúnmente, y no sabemos si en realidad sea un factor para que nos dé algún tipo de demencia, ¿no? Y nada más lo decimos al aire, pero pues puede ser que sea más complejo que eso, ¿no? Entonces, hoy tenemos a la doctora Cecilia Acosta, ella es neuróloga.
4: Hola, Claudia, muy bien, muchas gracias por la invitación. Fíjate que es algo muy cotidiano, ¿no? Todos, cuando tenemos esta tendencia a olvidar algo, siempre estamos pensando en una enfermedad como el Alzheimer. Uh-huh. Y resulta que nosotros que nos dedicamos a esto, que somos neurólogos y cotidianamente evaluamos pacientes, pues es un tema muy común, pero poco valorado por las personas, porque pensamos que es algo natural y normal. Uh-huh.

0: olvidar cosas en algún momento determinado.
1: Cuando vamos al refri decimos, ay, ya que vine.
0: Sí, fíjate este que también hay un signo. Tip. Hay un tip. Cuando yo voy al refri y voy a una cosa y no recuerdo y me regreso y después me acuerdo, ahí diríamos que es algo natural, es okay. algo normal. Cuando no me vuelvo a acordar, ahí tenemos un foco rojo
1: red
0: prendido. Flag
1: de aguas, ¿no?
0: Hay que evaluar esta parte. Y tal vez la principal sospecha no solo el olvido como tal, sino el impacto que tiene en nuestra vida diaria. Mm. ¿Cuántas veces me sucede? ¿Cuántas veces dejé de hacer una cosa porque lo olvidé? Y no es la primera vez, me está sucediendo cotidianamente, recurrentemente.
1: También es algo degenerativo, ¿no? Es como cuando decimos, ya estoy grande, ya se me están olvidando las cosas.
0: Fíjate que tocas un tema muy importante, la edad. Un tiempo, no hace mucho tiempo, todavía se utilizaban términos como la demencia senil. Y entonces se le atribuía al proceso de envejecimiento exclusivamente la pérdida de memoria. Y ahora sabemos que esos términos ya son obsoletos, no se utilizan. Y que puede haber personas que no tan seniles que puedan presentar síntomas relacionados con un deterioro cognitivo. De hecho, el término de demencia sigue siendo un término fuerte. Ha cambiado su nomenclatura en la actualidad. Hablamos de deterioro cognitivo. Y el deterioro cognitivo se puede presentar a cualquier edad. No necesariamente tendríamos que ser seniles, pero no todas las demencias son enfermedad de Alzheimer. Existen algunos tipos particulares, y las podríamos dividir en aquellas enfermedades que irremediablemente progresan y que tienen un carácter degenerativo. Y habrá algunos deterioros cognitivos que son secundarios, por ejemplo, un trastorno tiroideo. ¿Qué? Obviamente lo más impactante son aquellas enfermedades en donde irremediablemente el paciente va perdiendo no solo su capacidad de memoria, su capacidad de lenguaje, la capacidad de reconocer personas, la capacidad de autocuidado. Y entonces ese tipo de enfermedades son realmente devastadoras porque van progresando y afectando no solo al que padece el problema, sino al entorno.
1: ¿Cómo llegamos a eso? O sea, ¿en algún momento todos podemos tener cierto tipo de deterioro?
0: Sí.
1: Ya en la adultez, en la vejez.
0: Sí.
1: ¿O cómo llegan las personas? ¿O es genético? ¿Cómo es?
0: Okay. Todos, por tener un cerebro, tenemos susceptibilidad. Tenemos un riesgo al nacer de poder tener cualquier enfermedad del sistema nervioso central, porque tenemos el órgano principal que es el cerebro. Pero si yo tengo un familiar directo con algún padecimiento, como este tipo de enfermedades degenerativas que van progresando con el tiempo, pues mi riesgo se incrementa. Pero si yo, aparte de tener este riesgo genético por tener un familiar directo enfermo, pero aparte yo soy diabético, hipertenso, tengo problemas con mi peso, tengo problemas auditivos y no escucho bien, o tengo malos hábitos, no hago dieta, no hago ejercicio. De hecho, en la actualidad sabemos, y eso ya está más que estudiado, el 56% de los pacientes que tienen alguna demencia degenerativa tipo Alzheimer, por ejemplo, el 56% puede ser prevenible.
1: ¿Cómo es vivir con demencia?
0: Imagina que una persona no sepa dónde vive, quién es, en dónde está, que olvide quién es su esposo, sus hijos, y que aparte no pueda tener una posibilidad de sobrevivir y que dependa de terceros para eso. No son capaces de bañarse porque olvidan cómo bañarse. Olvidan cómo ponerse la ropa, se llaman apraxias, olvidan todo este acto motor de ponerte una camiseta, un pantalón, cómo ir al baño. Y todas estas cuestiones van a generar una dependencia de terceros y que el que cuida pues va a tener que hacer todas esas actividades para poder mejorar la calidad de vida de los pacientes. La invitación es que nos volteemos a ver y identifiquemos, ¿no? Y a veces mucha gente se asusta, porque he tenido pacientes que dicen, doctora, se me olvidan las cosas. Y a veces puede suceder que estén deprimidos, que no duerman bien, que tengan ansiedad, y la ansiedad provoca problemas de concentración, entonces los tranquilizamos, los evaluamos y concluimos. Pero en algunos casos, pues obviamente no son conscientes de lo que sucede y en la mayoría nosotros podríamos decir, me está fallando esto, voy a hacerme evaluar, porque aparte pues tengo malos hábitos y a veces el que nos corrijan esos malos hábitos cuesta mucho trabajo y a veces haciendo eso es suficiente pues para poder digamos que retomar nuestra vida normal sin que estemos en peligro de desarrollar algún tipo de demencia.
1: Como profesional de la salud, ¿qué les dirías a las familias que están enfrentando esto?
0: Fíjate que sí es un tema muy difícil. Primero es la cuestión de la aceptación. Generalmente el familiar es el más renuente a pensar que algo está pasando y hay una especie de negación inicial. ¿Qué se tiene que hacer? Bueno, el cuidador tiene que entender qué es lo principal. Dormir bien, comer bien, para que pueda sentirse fuerte para cuidar a una persona que requiere el cuidado como el de un niño. ¿Qué decirle a un cuidador? Primero, que la enfermedad es crónica y progresiva, y que irremediablemente va a tener esta progresión, y conforme pasan las etapas de evolución va a haber un mayor impacto en la dependencia de terceros para sobrevivir, y por lo tanto que el paciente tiene que irse programando y dosificando, y que tiene que generar una red de apoyo. A veces es la misma familia la red de apoyo. Hacer fuerte al cuidador, darle la información para que cuando suceda alguna complicación puedan resolver inmediatamente.
1: Aunque, por ejemplo, la familia lo sepa, siempre hay contextos complicados, ¿no?
0: Sí.
1: Entonces no es como que, así ya lo sé, voy a ayudar, voy a ver, nos vamos a organizar. No siempre pasa.
0: Fíjate que yo lo que hago es reunir a la mayoría de las personas que pudieran estar en contacto directo para decirles, ustedes, estamos en un barco y vamos a remar siempre para el mismo lado. Porque no sé si te ha pasado, Claudia, que hay personas que tienen diferentes formas de pensar.
1: Sí.
0: Y entonces dicen, no, es que yo creo que mejor no le des medicamento porque eso creo que no. Y yo me da miedo que le des esto porque fulanita le dio tal. Entonces hay una serie de opiniones que lo único que pasa es que todo el mundo se confunda. Y por eso nosotros tenemos que estar ahí como llevando la batuta. Esto se hace, cuiden esto, trabajen en eso. Doctor, es que tengo miedo porque este medicamento leí tal cosa, no tengas temor, vamos a trabajarlo, vamos a hacerlo. Y si todos remamos por el mismo rumbo, entonces no va a haber esta familia fragmentada, fracturada, porque todos tienen opiniones diferentes. Y el único que pierde es el paciente. En la actualidad, los servicios de salud en el ISSSTE se han abierto para que el paciente, independientemente del lugar donde vive, si él tiene una necesidad por un trastorno de memoria, pueda acudir en el servicio de neurología donde esté disponible, independientemente de la zona. Esto del programa de salud mental es maravilloso.
1: El correo es saludmental@iste.gob.mx. Doctora Cecilia, muchísimas gracias. Fue muy tranquilizadora, yo creo que para varias personas que nos están escuchando.
0: Sí, Claudia, yo te agradezco mucho que toques estos temas porque son de tanta relevancia y tanta importancia que yo aprecio mucho.
1: Muchísimas gracias, doctora.
0: Gracias a ti, Claudia. Saludos a tu audiencia.
1: Gracias. Ella es la doctora Cecilia Acosta. Yo soy Claudia Mejía. Nos vemos en un siguiente episodio. Bye.
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0: Welcome to the United States.
1: Ah, buenas noches, oiga.
0: Are you coming from Mexico?
1: Así es, oiga, venimos de Culiacán, Sinaloa.
0: Again?
1: Otra vez, oiga, aquí andamos.
0: How do you guys do it?
1: ¿Cómo? No le entiendo, oiga.
0: ¿Cómo ustedes hacen para venir to the United States?
1: Chambeándole, oiga, como siempre lo hemos hecho, en el rancho.
2: Sí, señor, yo soy de...

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0: Los pies. Ya. Sí, doña Cleo. Ah, pero como ahorita ya estamos de salida de semanita, ahora sí, ¿verdad? Ay, no, qué bárbaros. Así fueran para trabajar, pero bueno, ya me estoy emperrando. Mejor vámonos a saludar a mi racita chula que está ahí sintonizándonos a través de las dos frecuencias. Esta radio ya que vino a unir el territorio chollero en el 102.3 aquí en Cabo San Lucas y en el 89.9 San José del Cabo, uniendo el territorio doblemente poderosos, doblemente la mejor. Somos MBS Radio y estamos el día de hoy aquí, oiga, contentos, felices, sí, es correcto, porque ya es viernesito, ¿verdad? Estamos a viernes 31 de julio del 2026, ya terminando prácticamente este mes, oiga. Cálmese, todavía nos quedan muchos meses, ¿verdad? Dice mi querido Donald, que nos quedan, ¿qué? 5, ¿verdad? 5 meses para terminar este año y lo que les iba, ya 27, no, es que les digo que los días y los años se van, pero sí volandito. Pero bueno, mientras tanto hay que vivir con alegría lo que ya tenemos, que es este julio, este día, este 31, ¿verdad? Vamos a darle muy positivos, más positivos que una prueba de embarazo. Y como siempre, oiga, saludo a todo mi staff. ¿Cómo está mi señora opinadora? Bien guapilla ella. Pues, ¿sí? Ay, qué preciosa. Preciosa. ¿Cómo está mi señora dramática? ¿Cómo está? Ah, hormonal, ¿verdad? Pobrecita. Ya, pues ya, tranquila, ¿verdad? ¿Cómo está la quinceañera? Ay, perdón, la verdad, la que se siente quinceañera, pero no está tan quinceañera. ¿Cómo anda doña Catita, la novia de México?
1: ¡Claro!
0: Ay, tranquila, viene de mala, se peleó con don Nacho de seguro, ¿verdad? Don Nacho, ¿cómo está? ¡Qué guapísimo con esa camisa de resaca! ¡Claro! ¡Mire nomás! ¡Qué porte, qué galanura, qué guapura! Y luego, ¿de aquel ladito quién me anda faltando? Yo creo que ya nadie, ahora ya las presenté a todas. Ay, no se me crea. La mamá de las... ¿Cuántas bendiciones tiene? Ya ni me acuerdo, 9, ¿verdad? La mamá de las 1000 bendiciones. Aquí está doña Cleo. ¿Cómo
1: mis
0: le va?
1: Chavito. Estoy con mis fanses, vená. No me interrumpan.
0: Qué bárbara, tranquila. Acuérdese que mañana es cuando usted triunfa, ¿verdad? Cuando usted canta. El día de hoy todavía es la semana de la señora opinadora, así que relájese. Y bueno, pues esa racita chula que está por ahí también, la saludamos con mucho gusto, así como también a mi operador estrella. Tenemos por aquí a mi querido Donald. ¿Cuántos millones, mi querido Donald? 15 millones de actitud trae el día de hoy, así que usted esperemos que ande por ahí más o menos de los 15, si no es que un poquito más. También nos saluda a mi querida Abril, próximamente ya colaboradora, ¿verdad? Ya es colaboradora, pues, de la mejor. Así que también le damos la bienvenida a mi querida Abril de este ladito, señora opinadora. Por favor, señora Pirode, estoy presentando a la gente, usted cálmese. ¿Quiere mandar un saludo? Mándelo de una vez. A ver, ¿a quién quiere mandar saluditos? Porque, ay, no, ¿desde qué horas está? Y que quiero mandar saludos.
2: Quiero mandar saludos a Michoacán, donde está mi suegra.
0: Que ya no es su suegra, ya le dije, ¿verdad? Pero bueno, está bien, dígale como quiera. Mientras tanto, yo soy Carla Trejo, la chula, tu amiga y servidora, la voz que te acompaña en las mañanas, en este desmorning de 7 a 11, por aquí estaremos acompañándote, y mañana no te pierdas, también bien y de buenas, ¿con qué? Con la receta secreta, ¿verdad? Muchísimas cosas, tú la pides, tú la cantas, pero eso lo veremos mañana. Mientras tanto, oiga, comenzamos este desmorning, ¿qué le parece? Regresando, vengo con saluditos y con mis compañeros, ya son las 7:05 de la mañana. Vamos a comenzar en la mejor. ¿En dónde, oiga? Aquí nomás.

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0: Muchísimas, pero muchísimas felicidades a todos mis paraditos que el día de hoy, en este 31 de julio, están de manteles, de velas, de pasteles largos, todo lo que se haga siempre celebrando. Muchísimas gracias por estar aquí. Si usted conoce un cumpleañerito del día de hoy, nomínalo por favor al 624-1920-899, que nosotros con mucho gusto lo vamos a felicitar en este momento. Es más, vámonos a ver si tenemos algún cumpleañero entre nuestros mensajitos de toda esa racita chula que ya está enviándonos un saludo, un mensajito. Dice por aquí mi querido Sebastián: hermosa, buenos días, por fin es viernes y el cuerpo lo sabe que va a seguir en la trabajación, andamos al millón y pasadito oyendo a la mera reina del rating, casi nadie, la mera verdura del caldo, en la estación de la mamá de los pollitos. Por favor, ¿podrían ponerme una rolita con Master Cumbia, el peliculón? Gracias a la más chula del condado, que tenga un bendecido día. Muchas gracias, mi querido Sebastián, un fuerte abrazo. De este ladito, mi querida Karen dice: Oli, chula bella, la más hermosa, saludos, recuerda que siempre estás en nuestra mente. ¿Podrías enviarle saludos a Peñalosa, a Camacho, por favor? Y gracias. Oiga, ¿qué pasó con la lista tan grande de los saludos? ¿Será que andan enemistados mis compas? Ay, no, no sé. Oiga, le mandamos un saludito a mi querida Karen, que dice: cada mañana tienes dos opciones, seguir quejándote de la vida o hacer algo para cambiarla. La frase que nos comparte mi querida Karen el día de hoy. Ahí está, ¿verdad? De este ladito dice que...
1: Buenos días, chula.
0: ¿Cómo me le va, oiga?
1: Voy a poner una canción del Trono de México. Se llama Te Ves Fatal. Le quiero mandar un saludo a Vivero, California, y también a Vivero de Santiago. Y a toda la cuadrilla ahí de Freddy Lager. Ánimo, Freddy.
0: Ahí está, ¿verdad? Ánimo, Freddy. Pues, ¿qué traes, pues, Freddy? ¿Verdad? Un fuerte saludito. Saludos también para el Chupón. Dice: buenos días. Ayer tuve falta, dice, pero hoy aquí estoy como siempre, el Chupón, al millón y un poquito más. Esta vez, dice, los saludo y los saludos son para ti, chula, y todos los del equipo de La Mejor, que están haciendo lo mejor. Ánimo y bonito día. Gracias, mi querido Chupón. Un fuerte abrazo. Saludos de este ladito. Dice: buenos días, chula hermosa. La mejor de la mejor. Excelente y bendecido fin de semana. Saludos desde Monterreal, mi querida Mari, bienvenida al Desmorning hasta Monterreal, un fuerte saludito. Ya te registré, ¿verdad? Para saber quién es mi querida Mari. Saluditos de este lado, dice: saludos, chula, soy el chofer que te llevó. Ay, hijo mío, dije, ¿anoche? ¿En dónde? Pero sí soy, oiga. Saludos, soy el chofer que te llevó anoche. Y dice: me quedé sin palabras, emocionada por haber subido una celebridad tan grande como tú, chula. Ay, qué lindo. Muchas gracias. ¿Cómo te llamas? Ponme tu nombre aquí para registrarte, ¿verdad? Y muchas gracias. Excelente servicio. 10 de 10, ¿verdad? Muchísimas gracias, mi chulito. De este lado dice Tomás que...
2: muy buenos días, mi chula. Muy buenos días. Espero que hayas amanecido muy bien y con los ánimos al millón. Un reporte vial. Aquí en la, por el bordo, están trabajando ahí unos de la que ponen planta y todo eso ahí para que tengan precaución.
0: Ok.
2: Todos los choferes que van y vienen ahí para que no anden tan recio, porque pues hay personas ahí. Y pues, con mucho cuidado.
0: Ahí por el bordo hay personas trabajando, ¿verdad? Así que extreme precauciones, ¿verdad? Y sobre todo, mire, baje la velocidad para que no vaya a haber algún percance o algo. Saludos para aquí a mis amigos, que dice: saludos para el ingeniero Lisandro, muchas felicidades por su cumpleaños. El Rodolfo le comprará el pastel, dice, junto con la piñata. Muchas felicidades, Inge, sabe que se le aprecia mucho el team Los Maníacos. Doña Cleo, cántele unos 500 pesos de mañanitas aquí para el Inge, ¿verdad? Saluditos.
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0: Ahí están los saluditos a mis amigos de JDM. Gracias por andar aquí en sintonía. ¿Qué le parece si nos vamos con rolita? Para mis paraditos que andan por aquí a la escucha, yo creo que andan poquitos, ¿verdad? Porque como están en vacaciones, andan aprovechando y está bien, oiga. A ver si mañana, ¿no, verdad? Hasta el lunes traemos a Galletita y, oiga, ya hace falta que se presente. Así que vámonos con música, oiga. ¿Qué le parece cuando son las 7:21 canciones para mis paraditos en esta sección especial? Aquí nomás.

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0: Ya son las 7:31 de la mañana, racita chula, y continuamos con más saluditos. Gracias a esta racita chula que anda por aquí en sintonía de la mejor a través del 89.9 y del 102.3. No, oiga, es que de repente, miren.
1: ¡Ah, ya, ya!
0: Con las frecuencias, ya, no sabe uno ni qué. Discúlpeme, perdóneme la vida, póngame una calca aquí, ¿verdad? Para estar viendo, oiga, para que no se me olvide. ¡Ay, no, de veras! Saludos para aquí, para mi querido Osmar. Dice, ahí te encargo porque ya se anda equivocando. Sí, sí, sáquela, mándela a dormir, ¿verdad? Ahorita regreso, oiga, yo feliz.
2: ¡Yepa, yepa, yepa, yepa! What happened? Good morning, everybody, people. Ladies and gentlemen, good morning. Good morning, Chula Trejo. How are you today, Chula Trejo? How are you today, Chula Trejo? Aquí andamos chambeando en la aplicación de la Q. Un saludito para toda la raza.
0: Ay, ay, ay, ay, ay, si todo santo. El Osmar, ¿qué dice el penacho bien desplumado? Dice, chula, bendecido día, morrita, compláceme con la canción Bota la Bata con la Brisa.
2: Yo quiero de esos hongos, chula. Good morning, sen.
0: Sí, ya sé, yo también quiero uno, y para andar igual, para entendernos, ¿verdad? Dice, chula hermosa, preciosa, mándale un saludo al amor de mi vida, mi esposa Gladys Arballo, y ponme una canción de amor. Ay, cito santo, ¿cuál será buena, oiga? ¿Cuál será buena? Saludos para mi querida Jessie, que dice, comadre, buen día. Y qué bueno, dice, qué buena está esa versión del Monstruo de la Laguna. Tu día esté lleno de salud, de éxito y Dios te cuide. Muchas gracias, comadrita. Fíjate qué es lo que estamos platicando ahorita, ¿verdad? De que acaba de salir y está muy todo que ver, ¿verdad? Muy, muy todo que ver. Saludos por aquí para mi querida Lulu, que dice, buenos días, chula pechocha. Dice que tengas un bonito y bendecido fin de semana. Muchas gracias. Un rato dice, súper bien ayer que nos visitaste en la colonia. Eres de lo mejor. Muchas gracias porque nos transmites a través de esos micrófonos mucha alegría. Puedes mandar unos saluditos para Lupita, Carlos, Rancho Alegre, Claudio, Humberto, Ubaldo en Gastelum y Naye, Iván en Cangrejo. Les mando un fuerte abrazo y gracias a ti, mi querida Lulu, también por darte esos minutitos para ir a visitarnos. Un fuerte, fuerte abrazo y gracias por sumar cada día más personitas para que nos escuchen en la mejor. Saludos de este ladito que dice, excelente y maravilloso día para ti, chula, la mejor de la mejor. Gracias por darnos un poco de ti cada día. Dios te bendiga y puro para adelante. Es correcto, mi chulito, a darle sin miedo al éxito. Un fuerte abrazo a todos, son unos lindos, unos preciosos, los amo muchísimo. Gracias por esas muestras de cariño siempre, oiga. Así que nosotros vamos a seguir aquí, ¿verdad? Mientras Dios nos preste vida, aquí seguimos para estar pues haciendo este desmorning junto con ustedes, ¿verdad? No lo hago yo, lo hacemos todos juntos. Dice, buenos días, chula, que tengas un excelente día. Podrían complacerme con una rola de Joan Sebastián. La rola se llama Le Tengas Compasión. Espero que esté en esta ocasión sí se pueda poner, ya que quedo esperando y no más nada. Es que, ¿sabes qué? De repente mucho tiene que ver en qué horario la pides, ¿verdad? Si la andas pidiendo, por ejemplo, cuando estamos con las movidas, pues de aquí a que termine esa sección, pero ahorita te la buscamos, ¿sale? Saluditos, mi chulo, un fuerte abrazo. José Lino dice, buenos días, mi chula, porfa, una rola de Mambo Lupita, que tengo ganas de bailar. Saluditos, ¿cómo de que no? Si ya trae la actitud, nomás falta el baile. Ahí se la ponemos, mi querido José Lino, y un fuerte, fuerte abrazo. Oiga, pues vámonos con la pregunta. Una pregunta dinamiquera para el día de hoy, ¿verdad? Así que vamos a preguntar, oiga, mentiras que nos decían los papás cuando estábamos chicos y que nosotros sí creíamos. A ver, ¿qué les decían? Por ejemplo, eso de que, pues ya sabe, ¿verdad? De que ay, que le van a traer regalos y si no, no se porta bien. Y yo me la creía, oiga, y entonces ahí tiene una lloradera. Así, habla con ellos, por favor. Ustedes ya saben que, ¿verdad? ¿Qué tal que andan unos paraditos? No quiero arruinar la infancia de nadie, pero esto es que decían que nos iban a traer juguetes si nos portábamos bien, ¿verdad? Entonces, pues se usaba mucho los que son tres, ¿verdad? No, como que en el interior es más común los que son tres que el que es uno. Entonces, así de que, pues ya hablé con ellos y no te van a traer nada, mija, porque te estás portando bien mal. Y yo, mire, traumada. Ay, no, por favor, papá, ya habla con ellos. Te lo suplico, papá, por favor. Dile que ya me voy a... ¿Y tú cómo hablas con ellos, no? Y así como, a ver, pero espérate tantito, ¿cómo hablas con ellos? Ah, cuando yo me voy de viaje en el tráiler, yo me los encuentro ellos en la carretera. Y yo así de, ¿en serio? Sí, trae los trailers llenos de juguetes. Otros, ellos también traen trailer llenos de juguetes. No, sabe, mire, yo toda creída así de que... ¿Cómo puede ser eso que mi papá se los encuentre en la carretera? Ah, sí, y ahí me pongo a platicar con ellos y me preguntaron cómo te estabas portando y les dije que andabas bien mal portada. No, hombre, ya está, bro. Esa era una de las mentiras que se aventaba a mi papá y que yo sí le creía, oiga. A ver, ¿qué mentiras se aventaban tus papás o tú con tus hijos, verdad? ¿Qué, cuál aplicas tú? Yo, por ejemplo, pues, ay, no, yo no me acuerdo haberle metido ese tipo de miedos a mi chiquilla, oiga. A ver, ¿qué miedos tienen ustedes o qué creencias tenían ustedes que los papás? A ver, mi Donald, una creencia que tenías tú que tu papá te decía esto y tú te lo creías. A ver. El ratón de los dientes, ¿verdad? Por ejemplo, si lo dejas ahí te van a traer. ¿Y si te traían dinero? En ocasiones, ¿verdad? A veces no andaba el ratón tan con mucho dinero y no había. Que porque no había ido al banco. Ahí está, ¿verdad? Ahí dice que buenos días. La que le decían a los niños, dice, lo trae, dice la cigüeña. Ándale, que lo traía la cigüeña, ¿verdad? Y no, espérate, a mí también me la aplicaron esa con mi hermano. Y entonces, de que, ¿sí viste ese pájaro que pasó por ahí? O sea, ah, sí, lo vi. Ándale, esa es la cigüeña, traía a tu hermanito. No, es uno todo creído, ¿verdad? Todo creído, ¿cómo de que no? Oiga, ¿qué más por aquí creía esta racita chula? Dice, cuando queríamos algo y nos decían que en la quincena y nunca nos lo compraban. No. Pues yo creo que se portaban mal, ¿verdad? Saludos por aquí, ¿qué dice? A ver.
1: No, mi chula. A mí mis padres siempre me dijeron que yo iba a ser el más guapo del mundo mundial.
0: Y nada, ¿verdad? Negativo con el apoyo. Ay, sí, todo santo, ¿verdad? Qué cosas. Pues en algún momento ya no hay que perder la fe.
3: Chula Trejo, buenos días.
0: No, ya sos.
3: Grandioso, delicioso, sabroso viernes, fin de semana. Saludos para todas y todos.
0: Y todes.
3: Para toda la banda, el staff de la mejor. Cuídense mucho y ya saben, acuérdense de mí, que viven en mi corazón y no pagan renta.
0: Día gratis, ¿verdad?
3: Grandioso fin de semana. ¿Me puedes dedicar la canción de la suegra con Banda Machos, por
0: claro
3: favor?
0: Que sí, con mucho
3: gracias.
0: Gusto.
3: Bye,
0: mi querida doña Susi. Le mandamos un abrazo de esos bien apapachadores, dice Tommy.
4: Te va a llevar el coco.
0: ¿De que te va a llevar el coco?
4: No, te va a llevar el coco, si no te metes.
0: Sí, exactamente. También era muy, ¿verdad? Muy de aquellas. Dice mi querido Lupillo González, un fuerte abrazo. Hola, mi chula, dice, ¿cómo estás? Te veo al rato. Ya dijiste, mi chulito, que bueno que ya estás por aquí de regreso. Un fuerte, fuerte abrazo y bienvenido a Los Cabos. Saluditos por aquí. ¿Qué dice Mar? Me decía, lávate los dientes porque cuando se te caen, si están sucios, el ratón no te lo dará regalo. Ay, mira. Esa qué tierna, ¿verdad? Oiga, también, por ejemplo, yo me acuerdo que yo tenía una amiga, esa no me la decía a los papás, pero fíjese a dónde llega uno cuando es niño, que es bien creído, que entonces yo me estaba comiendo una mandarina y me comí las semillas y una amiguita me dice, te va a crecer un árbol en la panza. Y yo así de, ¿qué? Sí, yo conozco una amiga que se comió unas semillas y le creció un árbol bien grande en la panza. ¿Y qué le pasó? Pues el árbol empezó a sacar las ramas por la nariz. No, hombre, ya sabrá, mire, yo toda paniqueada fui llorando a decirle a mi mamá que me iba a crecer un árbol en la panza. Ay, no, de veras, diga, ¿cómo somos los pequeños con la inocencia, verdad? Ahorita regresando, lo sigo leyendo. Vámonos con música cuando son las 7:41 de la mañana. Quédate con nosotros. Esto es el Desmorning, cosas que te decían los papás y que tú bien que te creías. Regresamos con mucho más en La Mejor. Aquí nomás.

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0: Racita chula, ya son las 7:54 de la mañana de este viernesito, papá, ya viernes por fin, ¿verdad? ¿Cómo va su mañana, racita chula? Ya está en el trabajo, apenas va, ya está tomando cafecito, ya desayunó, cuéntemelo todo, ya sabe que uno es bien chismoso. ¿Qué dice mi querido Javier?
1: Hola chula, buen día.
0: Buenos días, oiga.
1: La creencia que nos hacían ver de niños, en lo personal una creencia que decía mi mamá y mi abuelita, que si me comía la fruta con las semillas me iba a salir una planta en el estómago.
0: la misma que me aplicaron, ¿verdad?
1: Me ponía a llorar.
0: Ay, es que uno sí se la creía, oiga, de veras, ¿verdad? Y luego con la tierrilla que anda uno comiendo a veces cuando está chiquillo, no, todo estaba favorecedor para crecer una planta. Dice por aquí, buenos días, la mentira que me dijo mi papá y que nunca se me olvida es que los kiwis eran huevos de de chango, dice, como los de gallina, dice, y yo crecí, dice, con eso, creyendo que eso era verdad, hasta de grande descubrí, dice, la verdad, ¿qué tal, oiga? O sea, sé que los kiwis eran los huevos que ponían los changos. Ese estaba bueno, oiga. Saluditos por aquí también a mi Osmar. ¿Qué dice mi querido Osmar? ¿Qué te creías tú? A ver, cuéntame.
2: ¿Me puede poner la canción, por favor?
0: No me digas que cocine.
2: Me puede poner la canción. Dale tu cuerpo a la herida Macarena, que tu cuerpo pasa la herida cosa buena.
0: Ándele. Acuérdense que cuando nos destrampamos es mañana, hoy no nos destrampamos todavía, así que hoy esa no la tenemos. Dice, hola chula, buenos días, allá en Jalisco nos decían que el Viernes Santo no nos teníamos que bañar y si lo hacías te convertías en un pescado. Y allá dónde iba a vivir ese pescado, oiga, en qué mar, en qué, dónde, ¿verdad? ¿En qué presa? Ay, no, oiga, de veras, el Johnny dice, hola, mi chula, también te veo al rato. Ok, ¿en dónde, oiga? Pues nos vemos, ¿verdad? Saludos para Ferrer, que dice, buenos días, mi chulita, ¿me podrías poner 5 pesos de mañanitas para la personita más hermosa que la vida me dio, que hoy está cumpliendo 12 añitos, Evelyn? Evelyn, por favor, ¿dónde andan, señora Cleo? Cántemele a Evelyn unos 3,000 pesos de mañanitas, por favor.
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0: Ahí está. Ahora, ¿qué dice mi compa el Bruce? Buenos
4: días, auditorio. Aquí dándole con todos los poderes este fin de semana iniciándolo. A mí la mentira que me creí yo de mi papá fue cuando me dijo que a nosotros, a mí y a mis hermanas, nos había comprado así en una tienda y yo pues que dejábamos en un congelador y pues él se ponía a escoger y decía, me voy a llevar a estos 2 o estos 3 niños. Y así esa fue la mentira que pues yo me la creí hasta los 12, 13 años.
0: Que ahí los habían escogido en una, ¿cómo se llama, oiga? En una venta de garage o algo así, ¿verdad? Ay, oiga, qué cosas. ¿Qué le parece si comenzamos con las movidas? Regresando de pausita, lo sigo leyendo. Oiga, la mentira que los papás nos hicieron creer. Vamos a ver, oiga, que nosotros caemos bien redonditos. Mientras tanto, sáquese los prohibidos, Don Cosme. Comenzamos con las movidas de la mejor cuando son las 7:58. Vámonos, aquí viene Banda Maguey, como la luna sonando en la mejor. Aquí nomás.

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Seguimos con mucho más, racita chula. ¿Qué horas son? Las 8:01 de la mañana. Así que vámonos rápidamente con más saluditos. Dice por aquí Sofi Fuentes. Dice, buen día, chula. Hace poco me dijo mi hija que la manera en que podíamos conseguir dinero era cuando ya se le cayeran todos los dientes y que el ratón trajera el dinero. Ay, cosita, ¿verdad? Ella

0: mujeres sí son tóxicas. No creo, claro, ¿verdad? No, don Nacho, no eche mentiras usted. Ustedes son los tóxicos. Dice por aquí, buenos días, mi chula. Un saludote para todo el equipo de Ferretería Matfer, que te escuchan desde las 7 de la mañana en Altos de Miranda, sección Mangle. Síguete portando mal, dice, y te voy a llevar con el viejo de la esquina. No, hombre, esa olvídese, ¿verdad? Esa de volada nos aplacábamos. Dice, ¿nos podrías complacer con la canción del próximo viernes? Aquí hay alguien con el corazón roto. Tracas, ¿cómo así, oiga? Señora Cleo, yo que usted le daba un consejo aquí a mi compa que anda, ¿verdad? Con el corazón roto. Ay, queriendo rogar, ¿qué le diría a usted, mi querida, ¿cómo se llama? Doña Cleo, ¿verdad? Es que Doña Cleo sabe que ella últimamente se está convirtiendo en consejera, ¿verdad? Entonces, este tipo de consejos migajeros, ella, mire, al derecho y al revés, échale.
1: ¿Algún consejo para mi amiga que le quiere rogar a su ex? No le ruegues. Ajá. Entre más le ruega, uno más se encaja.
0: Exacto.
1: No andes rogando. No. No andes de limosneras de amor. No, ¿qué es eso? No. Limosneras. Amor, no. Quiéranse ustedes mismas y ya.
0: Ajá, exactamente, ¿verdad? Así que aunque tiene el corazón roto, no ande limosneando por ahí, ¿verdad? Dice, chula, buenos días, como cuando te hacías una herida y te decían que se te iban a salir las tripas. Ay, a mí también me la aplicaron, oiga, ¿verdad? No. O que la mamá con su salivita, ¿verdad? Nos sanaba. Con esto te vas a sanar, mija, ya no. Y ya no te duele, te decía, ¿no? Ay, mamá, es que sí me duele. Y sana, colita de rana, ¿no? Y luego ya no te tiene que doler. Y ya uno mentía por convivir. No, ya no me duele, pero sí nos dolía, oiga, ¿verdad? Pero uno, pues no sé, para no hacer sentir mal a la mamá, yo creo. Dice por aquí, hola, mi querida chula, lindo día. Ayer quedamos pendientes con esta canción. A ver, póngame ahí qué canción es. Saludos para mi querido el Tony.
2: Mi chula, buenos días. Excelente viernesito para ti, para todo tu equipo. Muchas bendiciones. Oye, mi chula, una de las mentiras de las que todavía me sigo acordando yo era de cuando hacías algo y llegabas a tu casa y ya te estaban esperando, ¿no? Pero uno ya sabía la maldad que uno traía, pues. Y te decía tu mamá o tu abuela, pásale, no te voy a hacer nada. Y uno no quería pasar y al último ya te convencían, pásale, no te voy a hacer nada. Y cuando pasabas, tracas, el plomazo en la cabeza, el garrafonazo ahí en la espalda.
0: El sopapo, dijeron por ahí.
2: El plomazo ahí en la nuca sentías de repente. No, yo todavía me acuerdo y me da risa y de repente me toca ir a la casa de mi mamá y veo cómo mis hermanos andan ahí haciendo sus tonterías y mi mamá se las aplica y yo nomás me río. Y me acuerdo y digo, chale, eso a mí me tocaba cuando estaba morrito.
0: Sí, exactamente. Nadie se puede salvar de esa, ¿verdad? Si nos tocó a nosotros, que les toque a ellos también.
3: Pues
0: que
3: sí.
0: Te oiga. A ver, pásame esa llamadita, mi querido Donald. Vamos a ver a quién tenemos de este lado. Sí, bueno, bueno.
4: Bueno, buenos días.
0: Hola, el Sammy, ¿cómo estás?
4: Sí, el casi nada.
0: El casi nadie, el dueño de MBC Radio, dueño de Media sí. Ciudad Peluche. ¿Cómo andas, mi chulo?
4: No, quiero participar con su programa.
0: Échele.
4: Claro, tocante sí. A lo que está usted diciendo.
0: Ajá.
4: Y mira, hay algo que a mí de niño me aplicaron, pero con doble representación.
0: Ajá.
4: Es decir, si se orinaba uno en la cama,
0: sí,
4: ya te mandaban a vender carbón a la casa por casa. Ya se imaginará usted la vergüenza que uno pasaría. Y eso era para que supuestamente uno dejara de hacer pipí.
0: Ándale. ¿Y la gente sabía que si tú vendías carbón era porque te hacías pipí?
4: Ajá, sí, la gente ya sabía, no. Y por eso le digo que con doble representación.
0: Sí, exacto. Pero eso sí con harto billete, ¿verdad? Bien aperadillo, pero con los bolsillos bien llenos, ¿a poco no, mis amigos?
4: Sí, la mera verdad. Y pues,
0: mira, si te avergonzabas con los billetes, te echabas airecillo así, ¿verdad? Así, ¡ay!
3: ¡Claro!
0: Cálmese, doña Catita. Es que doña Catita también se hacía de la pipí en la cama, dice.
4: Sí, los mandaban a vender carbón.
0: Fíjate que esa yo me la sé diferente también, mi querido Sammy. Yo sabía también, ajá, cuando llegabas a una casa, esa me la platicó una de mis tías ella era de un pueblo. Entonces dice que amarraban una penca de un nopal en la entrada. Entonces que la gente llegaba y si veía una penca, ya sabían que era porque alguien se orina. Okay, la gente que no sabía llegaba y pregunta, oye, esa penca, ¿y por qué? Pues para que fulanito se deje de hacer pipí en la cama. Imagínate qué manera de avergonzar. Ay, no. ¿Qué es esto, verdad? Ay, no, mi querido Sammy. Pero ya no te orinas en la cama. Ya fue eso, ya no, ya.
4: Eso nada más fue en etapa de niño.
3: Mentiras por convivir.
0: Ya no te sucede.
4: A colación con su tema, con el tema, quiero una canción de cumbia.
0: ¿Qué se llama?
4: Que se llama Mentiras, Mentiras, con los vallenatos de la cumbia.
0: Ah, ok, Mentiras, vallenatos.

0: Vallenatos. ¿De dónde eres, mi querido Sammy?
1: Pues yo soy de Tapas y Huatanejo, pero yo me gusta todo tipo de canciones, menos las que dicen grosería.
0: Ah, esa sí que no, ¿verdad? Ok. Ya dijiste, mi chulito, pues gracias por participar con nosotros. Mira, ya canto el gallo apenas, anda cantando, ¿verdad? Yo quiero un gallo de esos, oye, de los que cantan bien tarde, porque el mío como a las 4 de la mañana ya está en kiki, ¿verdad? No. Ya estás, mi chulito, muchas gracias por participar, un abrazote.
1: Te quiero mucho, bye.
0: Yo también te quiero mucho. De este lado dice, muy buenos días, chulo, podrían poner la cumbia sampuesana, por favor, para todos los de Guerrero, de parte de Chino el Albañil. Saluditos. El Yaca dice, chula, mi amor, la creencia que me decían es que me iba a salir pelo en la mano. Ay, este cochino grosero. Ay, no, mire, señora, que lo como anda de grosero este muchacho. Chula, la mentira más grande que me dijo mi papá fue que siempre estaría con nosotros. Ahora lo extraño, 3 años que falleció. Ay, esa no me digas, Karen, porque ahorita nos ponemos a llorar juntas, ¿verdad? Saludos por aquí también para mi querido Alberto, dice... buenos días, chula, lo que me creí es que me iban a comprar un PlayStation y comencé a comprar los discos primero y nunca lo vi, dice, y me quedé solo con los discos. Ay, mi amor. Ya, fíjate, estás como yo, ¿verdad? ¿Qué estoy haciendo ahorita? Ya estoy comprando, ¿verdad? Por ahí que los accesorios, que una lucecita para cuando ya tenga la Rubicona, pero eso quién sabe cuándo será, ¿verdad? Pero mientras tanto, ya están los accesorios, oiga. Vámonos con más cosas que nos decían los papás y bien que no las creíamos. Regresando, lo sigo leyendo, ya son las 8:08 de la mañana. Vámonos con mucha más música aquí nomás.
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0: con 13 de la mañana, racita chula, y continuamos. ¿Qué celebraciones tenemos el día de hoy? ¿Qué pasaba en tu vida en un día como hoy, pero de diferente año? Ahorita te lo contamos, lo que pasaba en México. Mientras tanto, tú anímate y cuéntame si tienes algún aniversario, algún cumpleañero, tú, tu familia, tus amigos. Cuéntamelo, 624-1920-899, y en lo que me va llegando sus efemérides, sus celebraciones, yo le cuento que en un día como hoy, en un 31 de julio, pero de 1773, nace José Ignacio López Rayón, destacado insurgente de Independencia de México y colaborador cercano de Miguel Hidalgo, fue presidente de la Suprema Junta Nacional Americana. ¿Qué tal, racita chula? Y también en un día como hoy, pero de 1914, en el contexto de la Revolución Mexicana, el primer jefe del ejército constitucionalista, Venustiano Carranza, emite un decreto relacionado con la administración de justicia militar y federal. Además, también, ¿qué pasaba en un día como hoy? Bueno, pues también es el Día Mundial, oiga, de los guardas forestales, ¿verdad? Estas personas que hacen esa labor, ¿verdad?, de proteger los bosques y la biodiversidad, así como las áreas naturales, pues el día de hoy un reconocimiento para nuestros guardas forestales. Así es, oiga. También es el Día Internacional de cuando uno trae billete, de que, oiga, de que póngamele aguacate, ¿verdad? Así es el Día Internacional del Aguacate, una fecha que celebra uno, ¿verdad?, de los productos agrícolas más representativos de México y de gran importancia para su economía y su gastronomía. Por ejemplo, oiga, ¿dónde no debería faltar el aguacate? Yo siento y pienso en un buen ceviche. Imagínese un ceviche sin aguacate. No, hombre, no, eso no puede suceder, ¿verdad? Imagínese usted, ¿verdad?, que no le guste el aguacate, no sabe lo que se está perdiendo. Un omelet con buen aguacatito ahí, unos chilaquilitos. No, hombre, olvídese. Así que ahí está un poquito de las celebraciones del día de hoy. ¿Qué pasa? ¿Qué acontece en tu vida? Vamos a leerte con mucho gusto. 624-1920-899. ¿Qué dice la racita chula que anda de este ladito? Saludos para el alemán, dice... Las mentiras que decían los papás es que si andas de noche te sale la llorona. Ándele. Y si puede ser, oiga, ya ve que la llorona siempre anda como de las 12 en adelante. Entonces, puede suceder. Mi chula, puedes mandarle saludos a mi esposo Sergio Sánchez. Dile que es el amor de mi vida. Invéntale algo. Pero, ¿qué quiere que le invente? A ver, así como de que, ay, no sé qué podría uno inventar para decirle que la quiere mucho. Ya. Saludos, mi querida Natia Perullero, y a toda mi racita chula del DIF de Cabo San Lucas, un fuerte abrazo. Qué bonito es lo bonito, ¿verdad? Saludos para mi querida Chulis.
1: Hola, buenos días.
0: ¿Qué, hija? ¿Qué?
1: ¿Qué haces bien?
0: Gracias. Ahí está, ¿verdad?
1: Que te la pases bien.
0: Ah, tú también, que te la pases increíble, mi querida Chulis. Que digo que ya no era la Chulis, ¿verdad? Que nos pase el nuevo nombre. Saludos por aquí, dice, hola, chula, buenos días. Dice, tu espacio es para música. Dice, y para estar platicando, chula, como no entendí. Oiga, dice, pónganme un segmento, dice, interactuando con la chula. Que ponga un segmento, oiga, no, si ya los tenemos. Oiga, usted no se me preocupe por eso, ¿verdad? Dice, me leíste, mi chula, pero no te escuché. A ver...
2: Chula, también me decían, si te portas mal, te voy a poner el rayo con el regio.
0: Ay.
2: Y aparte más, todavía más peor, y si te sigues portando mal y no entiendes, vas a escuchar a Doña Susi mandando... Saludos.
0: Ay, Doña Susi, ¿verdad? ¿Qué le pasa con Doña Susi? Oiga, saludos para el R&R.
3: Las mentiras que nos decían nuestros padres de niños cuando no nos queríamos dormir era que nos iba a salir el coco.
0: Ahí está, ¿verdad?
3: Para dormirnos.
0: Que nos iba a salir el coco, esta era otra de las mentiras. Saludos por aquí, que dice, hola, ¿me puedes mandar un saludo para la señorita más guapa de Los Cabos, la señorita Natia Perullero, de parte de su admirador secreto? Me dicen Romeo, dice, mándale una canción de banda Maguey si tú no estás. Pasando las movidas con mucho gusto. Buenos días, comadre, dice, ¿de qué se trata? Voy llegando. Ahorita estamos en cosas que nos decían los papás, ¿verdad? Que nosotros sí nos creíamos. De este lado, Marixa dice,
4: hola, hola, mi chula hermosa, buenos días. También la mentira que te echaban las mamás de antes, ¿no? que si te dejabas besar del novio, que si tenías novio, te besabas con alguien y vas a quedar embarazada.
0: Ahí ay, está no, otra, ¿verdad? Sí.
4: Y aparte que salieras con esas cosas, eran unas pinches...
0: Ay, sí, está tanto, ay, ay, ay.
4: De la casa porque ya... ya habías fracasado y eras lo peor.
0: Ay, no, esas
4: cosas. Y ahora, ¿cómo está la juventud y las
0: más? Ay, santa cachucha, ¿verdad? Esa ya era para los grandes, pero para los niñitos. Estamos en cuando éramos inocentes. Dice, como cuando mi amigo me decía que su papá salía de la casa de la vecina y le decía a la vecina, me pidió que le ayudara a cambiar un foco y la mamá lo mandaba. Ah, caray, mi querido Vico. No, ya son mañostadas, oiga. Dice, como cuando decían, ya no llores si no viene el coco y te va a comer. Y uno se quedaba bien callado. Dice mi querida Lulu, ¿a poco no bien obediente? Saludos, mi querida Vanessa.
5: Buenos días, chula. Pues a mí cuando era chica me gustaba andar jugando con mis vecinitas y me decía mi mamá que si me salía me iba a robar el robachico.
0: El robachico, pero sí existían los robachicos, ¿verdad? Eso también sí era cierto. Dice, buenos días, mi chula. Una de las mentiras que nos decía mi papá era que cuando pasaba un señor de los helados con la música, era que venía anunciando que ya había acabado y me podían complacer, dice, con una salsita que se llama Las Páginas de Mi Vida, por favor, para la esposa Andrea Castillo. Saluditos. Ahí está, oiga, pues vámonos con más musiquita. Regresando, sigo con otra tanda de saluditos y con más de las creencias, oiga, que nos hacían nuestros papás, ¿verdad? Nosotros cayendo y creyendo, pero como siempre, la inocencia, era la inocencia. 8:20 de la mañana, continuamos con más musiquita, pura música movida a partir de ahorita, aquí nomás.

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1: Ya son las 8:31 de la mañana. Racita chula dice por aquí, buenos días, que dice, de niña me espantaban con que ahí viene el señor del costal, por favor, dice, poner la canción Historia Sin Fin con Banda Machos, gracias. Claro que sí, mi querida Juanis, pasando las movidas con mucho gusto, el Forky.
2: Chulita hermosa, muy buenos días.
1: ¿Cómo
2: buenos
1: me
2: días,
1: le va?
2: Amigo Donald, amigo Dani, amigo Tony, amigo Pantera.
1: Te voy a actualizar un día de estos, ¿eh?
2: Que tengan un excelente viernes, Día de la Madre. Les mando un fuerte abrazo y hartos besos. Saludos a mi compa, el Stitch, en el famosísimo Yovas Cámara Azul Blue Deportivo. Un saludo también al Murillo, a mi compa Berna y a toda la raza. Ya se la saben, bien parados con la mejor, aquí nomás. Oye, mi chulita, aprovechando que ya andas con las quebraditas, ¿qué te parece si te avientas con la de El Caderazo de Banda Guane Guane? Ay, a ver si se puede, mi chulita. En fin, ahí andamos pendientes.
1: Ah, claro que sí, mi chulo, con todo gusto. Por ahí se la ponemos a mi querido el Forky. De este lado dice, hola, chula, buenos días. También dice, nos decían, cuando nos juntábamos todos los amigos de ahí de la cuadra a jugar, que en la noche nos decían que nos iba a salir la llorona. Ándele, chiquitita. ¿Y si le salía la llorona? Oiga, a ver quién la vio. A ver, cuénteme todo.
3: ¿Vas a poner mi rola?
1: ¿Qué rola era? ¿La de bota, la bata? Dice, ok, ahorita se la buscamos con todo gusto. Juan Luis dice que...
4: buen día, chula, buen día.
1: Buenos días.
4: Pues, participando en el tema, aún siguen con las mentiras para los niños. Pero el problema es que ahora tenemos la culpa nosotros, los de la... Sí, porque los niños vienen haciendo sus berrinches aquí y la persona, la mamá, no sé, te calmas o te va a llevar el señor de la U, ¿eh? Pórtate bien, si no te va a llevar el chofer. ¿Cómo ves, chula? ¿Nosotros qué culpa tenemos?
1: Ah, no, sí, ¿verdad? O sea, batalla de su chiquillo, señora, pues yo qué, ¿verdad? La que es muy de esas es Doña Cleo. Ya ve que Doña Cleo también, como tiene las 9 bendiciones, luego anda batallando y anda por ahí, ¿verdad? De que, ay, que te lleve el señor. Una, ¿qué culpa tiene? Chula, llévate a los niños. Dijeron, oiga, señor.
5: Ah, ya, ya.
1: Discúlpeme, pero yo no, ¿verdad? Paso. Dice, mi papá nos decía que si no te duermes, dice, nos fuéramos a rastrillar el patio para que nos saliera el chamuco. En aquellos tiempos eran grandes los patios. Excelente día, dice. Y si tiene alguna canción de Los Caminantes, por favor, que le gustaba a mi mamá, que en paz descanse. Se la buscamos con todo gusto. Saludos por aquí también. ¿Qué dice mi querido Juan Maldonado? Las mentiras. Dice, hola, chula, buenos días. Saludos desde Diamante. Que tengas un buen día. Las mentiras de antes. Ve a la tienda y juega un rato en las maquinitas. Ándele, llegando, ¿verdad? Como nos iba como en feria. Cuando te decía la jefecita, dice, cómete tu milanesita bien empanizada, dice, y era un hígado de res. ¡Ah! Ahí está, buenos días, chulita hermosa, dice, de mi corazón, saluditos para el compa Chepe Style y toda la banda de California, que andamos sacando adelante la Baja Sur, dándolo todo en la U. Saluditos, oiga, de este lado mi compa el Yobas.
6: Mi chulita hermosa, good morning por la mañana.
1: ¿Cómo me le va,
6: la
1: oiga?
6: Preciosa. Muy buenos días. Aquí reportándonos el Camaro Azul Deportivo, mi chulita. Camaro Azul Deportivo. Oye, mi chulita, compláceme con una rolita para presionar el piso. Es más, ahí huéleme, moment, please. Voy a ir a sacarte a bailar.
1: Ah, ¿qué? Ya dijo. Me parece bien.
6: Un mar de emociones. ¡Bambo, bambole! Te mando un fuerte abrazo, tototote, de esos de oso grizzly junto con oso polar, mi chulita. O sea, la rolita que quiero es la de un mar de emociones, mi chulita, ¿va?
1: Órale. Ya dijiste, mi chulito, el Camaro Azul Blue, así que ahorita se la ponemos con mucho gusto. ¿Qué dice por aquí, mi querido amiguito? Que dice, buenos días, chula, la mentira que nos decía mamá cuando éramos niños y en la noche no queríamos meternos era que nos iba a llevar el chupacabras. Ya ve que también sí existía el chupacabras, ¿verdad? Aunque sea nuestra imaginación. La de Cucinela, ay, mi hijo, ¿verdad? Saludos para aquí, para mi querido Andrés, vamos a multarlo, oiga, porque anda eliminando por ahí los mensajitos. Vámonos con más música, regresando, sigo con otra tanda de saluditos, gracias por participar en este Desmorning, oiga, cuando son las 8:35, vámonos con más musiquita, pura música para bailar y ponerle ritmo a nuestro día, aquí nomás.

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9: Ya son las 8:53 de la mañana. Amarre a su perrillo, a su gatillo, a su chivillo, al batillo, a todo ya. Amárrenlos a todos, porque ahorita no andamos buscando quién no la hizo, sino quién no la pague. Así que aguas, aguas, señora Cleo, ¿verdad? Porque ahorita, mire, ahorita se va a armar la tracatera. Trae un emperre. Trae un emperre, usted, oiga, pues este es el momento de que nos lo cuente, ¿verdad? 624-1920-899. Cuéntame, ¿qué es lo que el día de hoy, el día de ayer, el día de antier te hace emperrar? ¿Qué te hace emperrar? Cuéntamelo todo, por favor. 624-1920-899, nuestro número de WhatsApp. 624-104-2035, nuestro teléfono en cabina. Ahí compártenos todo, que nosotros con mucho gusto lo leemos por ti, dice mi compa el Bruce. ¿Qué dice, Bruce?
10: Otra vez, quiero mandar un saludo a Ulises Hernández, que anda trabajando ahí con toda la actitud para sacar el día. También quiero ver si me puedes poner en estas moviditas la cumbia del ferrocarril para ir moviendo el bote en modo chilango.
9: Ándele, modo wipipipi, ¿verdad? Con mucho gusto, ahí se la ponemos. Oiga, saludos, hablando de los Ulises, también a mi compa Ulises Navarrete, ¿verdad? Que anda patrullando las calles de aquí de Los Cabos, un fuerte saludito. Saludos para mi querido Lupillo González, dice, compláceme con la canción de Banda Móvil. ¿Cuál quieres? ¿Una, la que sea? Ok, te la ponemos con todo gusto, mi chulito. De este ladito dice mi querido Efren. ¿Qué dice Efren?
11: Buen día, chula, buen día. Cuando te decían, hey, vete a jugar un ratito porque tengo que platicar con tu mamá.
9: Ok, usted, bueno, pues a lo mejor sí tenían cosas que platicar, ¿verdad? No hay que pensar mal de los papás. Saludos por aquí, dice Chulita, me podrían complacer con la retro, en la retro con la canción Candilejas. Claro que sí, oiga, Candilejas. David López, el conde, el de Todos Santos, dice, buen día, mi chula, como cuando te decían en Semana Santa que no te metieras al mar porque te ibas a convertir en sirena o te iban a salir escamas, dice. Pues cuando durabas mucho metida ahí, sí, no. Ah, fíjese, hablando de eso, pero no lo, eran cosas que no decía el papá, pero las creía uno. Por ejemplo, nosotros teníamos una alberquilla, ¿verdad?, que nos habían comprado nuestros papás, entonces invitábamos a nuestras primas a andar ahí. Y luego, entonces, una de ellas dijo que cuando uno duraba mucho en el agua, que el cabello se hacía como que serpientes, ¿verdad? Que si durabas mucho ahí se te hacían serpientes. Y entonces uno con un pánico diga de que ya llevo tantas horas, ya se me va a empezar a hacer serpientes el cabello. A ver, ¿de dónde sacaba uno esas? Ay, no, de veras. Uno todo lo que se creía, ¿verdad? Cosas que inventábamos y nosotros mismos no las creíamos. Saludos por aquí también, ¿qué dice? Buenos días, chulita, me pueden complacer con la canción de los Mendívil, por favor. Claro que sí, oiga, pasando las movidas con mucho gusto. El Pacheco, ¿qué rolita vas a querer? Con mucho gusto. ¿Qué dice mi compañico? Dice, hola, ¿qué tal, Carla? Muy buenos días, manda por favor saludos para todos los choferes del sitio Nuevo Atardecer de parte del compañico de la unidad 75. Gracias, saluditos especiales para mis compas Ricardo, Heraclio, Meraz, Baltasar, Willy, el más baquetón, Abraham, el suave, el Mingo, el cuate y don Benja. Un fuerte saludo a todos los chicos del sitio Nuevo Atardecer. Oiga, la cosa está relax el día de hoy, ¿verdad? Se fijan que los viernes casi la raza no anda emperrada. Dice, chula hermosa, ¿cómo se llama la canción que apenas pasó, la que dice Mentiras? Así se llama, ¿verdad? Mentiras, de la tropa vallenata. Saluditos a mi compa el Pacheco.
8: Ay, póngame la Calambrina, pues, con el grupo Pauta Azul.
9: Ah, caray. Y el Donald, así que, ¿cuál? ¿Dónde? Ahorita la buscamos con todo gusto. Saludos por aquí también, ¿qué dice? Saludos hasta la Gastelum. Un fuerte abrazo, oiga. Saludos de este ladito, mi querida señora Sol.
12: ¿Me podrías poner la música? Agüita de coco.
9: Agüita de coco, ¿cómo de quién?
12: Otra vez no me la pusiste. Entonces, pues, me la podrías poner.
9: Por soy parte de lo peor, de veras, diga, ¿cómo puede ser?
12: Dinamita. Que tengas un lindo día, mi chula.
9: Te mando un abrazote, mi señora Sol. Gracias por andar aquí a la escucha. Y ahorita te buscamos tu rolita con todo gusto. De ese ladito dice mi querido Luis Morales, ¿cómo anda? Dice, chulita, buen día. Ponte la cumbia de los pobres y pi, pi, pi, pi, pi. Pura raza bien chilaquil, ¿verdad? Arriba, mi chilaquiles. ¿Cómo de que no te la ponemos con todo gusto? Mi querido Luis Morales, un fuerte abrazo bien apapachador. Dice, chula, buenos días. ¿Pueden poner la rola de la coloreteada de los Mier? Gracias, claro que sí, oiga, con todo gusto. Teníamos por aquí un servicio social de la señora Lupita que dice, hola, mi chula, muy buenos días. Este mensaje es para pedirles un favor a la comunidad en general. Anoche se le cayó la placa delantera a mi camioneta tramo de la colonia Caribe a colonia Mesa 2. Por favor, si alguien la encontró, pueden comunicarse a los números. Ahí nos deja el número. Si usted vio esa placa, usted mándenos un mensajito y yo con mucho gusto le paso el número de teléfono. Dice, ahí le daremos una recompensa, mi chula. Por favor, te lo encargo mucho. Gracias y excelente día. Ahí está lo que dice nuestra querida Lupita. Ojalá que encuentre su placa. Chula, dice, mi amor, ando emperrado con estos jóvenes que no cuidan nada. Mire nomás, todo grafiteado este parque. ¿Qué pasa con eso, mi compayaca? Saluditos para aquí también para José, que dice, chula hermosa, la de cuánto por las noches, ¿qué? ¿Por las noches? Ah, doña Cuca, en las nachas, ¿verdad? Pero ahorita se la buscamos con todo gusto. Oiga, vámonos con más musiquita, pero antes una pausa, así, mire, de esas bien chiquititas, y regresamos con más emperres. Usted tiene un emperre, suéltelo, no se lo quede para que no le pegue ni colitis, ni gastritis, ni todo lo que termine en itis. Vámonos, oiga, con esta pausa y te regresamos con más en La Mejor, aquí nomás.
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1: Ya son las 9:23 de la mañana, racita chula, y continuamos en este momento. Usted y yo nos hacemos colaboradores porque, oiga, usted donde quiera que ande en este momento, hágame el favor, ¿verdad?, de colaborarnos enviándonos ese reporte vial, cómo están las avenidas principales de aquí de Los Cabos. Muchísimas gracias, racita chula, por reportarnos al 624-1920-899. Vámonos con saluditos porque tenemos, mire, pero si va. Bastantes saluditos. Vámonos, ¿qué dice mi querida Bere?
2: Buenos días, chulita hermosa.
1: ¿Cómo te va, mi chula?
2: Bendecido viernes para ti, para tu familia y para todos tus radioescuchas.
1: Muchísimas gracias.
2: Pues cuando yo estaba chiquilla, mi mamá y mi nana y mi tata y toda la abuela me decían que si nos metíamos al mar, a la playa, en Semana Santa me iba a hacer pescado. ¿Tú crees? Yo aquí sigo esperando a ver si me convierto en sirena y no más nada.
1: Por lo menos en sirena, ¿verdad?
2: Sí, mi chula.
1: Ahí está. Oiga, fíjense que el otro día estaba viendo la historia por ahí de Mario Moreno Cantinflas, pero ya saben que donde quiera hay las leyendas, ¿verdad? Lo que se dice, lo que se rumora, que según esto, oiga, él había hecho un pacto y sí había visto, o sea, como de que sí llamaba a las sirenas, ¿verdad? De hecho, su casa muy dedicada a las sirenas. Entonces, ¿ha escuchado usted hablar de esta historia de Mario Moreno Cantinflas y su fascinación por las sirenas? ¿Qué tanto no hizo para tener contacto con ella? ¿Sabes esa historia? Platícame los detalles que te sepas. Tú dice de este ladito, mi querida Lourdes. Buenos días, chula. En la retro puedes poner la canción de Pancho Barraza, Te Amo y Te Lo Digo. Claro que sí, con mucho gusto. Mi bebé dice, hola, mi chula. A mi mamá me decía que me durmiera si no me iba a comer el gato mocho. Dice, ¿me puede poner la canción de Grupo G? Claro que sí, dice, así el mix de Grupo G. O si no, me pueden poner la canción de los Askis, maldito vicio, por favor. Ahí le buscamos a ver cuál tenemos ahorita disponible, con mucho gusto. Saludos de este ladito, dice, hola, chula, hoy sí me puedes complacer con la canción de Alfredito Oliva, llevo 2 días esperándola, de porque no sé si, ¿qué? No se puede. Cualquiera de Alfredo, dice, please, aquí te escucho desde la U. Claro que se puede, solamente que siempre es pasando las movidas, ¿verdad? Con mucho gusto, de este lado.
3: No, me ganaste con ese sticker, ¿eh? Qué barbaridad.
1: Ahí está, te gané, mi chulito. Saludos para mi querido José de este lado. Dice, gracias por complacerme con la melodía de Las Páginas de Mi Vida. Gracias a ti, mi chulito. Saludos de este lado. Chula dice, ando bien emperrado. Andamos correteando las pipas desde ayer en la colina Las Palmas y hasta parece que se burlan de uno. La pipa echando agua enfrente y dice que más tarde pasará otra pipa cuando ayer la señora administradora de la colonia anduvo repartiendo agua en ambos lados. No se vale. Un saludito si estás escuchando La Mejor FM. Póngale una rolita para que se motiven los piperos. ¿Qué pasa? Y hay que ser parejos, ¿verdad? ¿Qué es eso de tú sí, tú no, tú me caes bien, tú no me caes bien? O sea, no, oiga, los servicios en este caso, ¿verdad? Si no nos llega el agua por la tubería, pues mínimo, oiga, que sea por pipa y sea parejo el servicio. Dice por aquí, buenos días, mi chula, un saludo para mis compañeras Mareli, que te escucha en Santa Rosa, que venga, que todos los días a trabajar. Dice, me podría poner la música de No Voy a Trabajar, del Gran Silencio. Ok, se la buscamos y alcanzamos con todo gusto. Hola, chulita, buenos días, mi emperre, es que la empresa que dé el 100, dice, de las unidades, no las arregle las fallas, dice, que uno reporta y la necesidad de andar batallando. Saludos a los chivos del Palmar. A ver qué pasa ahí, oiga, con los del Palmar, ¿verdad? Unidades seguras, que siempre esté nuestra seguridad, ¿verdad? Ante todo, ahí les encargamos, oiga. Saludos por aquí, dice, hola, mi chula, buenos días, espero que estés bien, te mando un fuerte abrazote. Me podrían poner la canción que se llama La Noche que Chicago Murió, oiga, de Banda Toro, dice, o la de la suegra del Grupo Libra. Claro que sí, se la ponemos con mucho gusto. Saluditos para Iván Rodríguez, un fuerte abrazo. De este ladito dice el compa Bruce, ¿qué dijo? Saluditos, ¿verdad, mi compa Bruce? Yo soy de allá, dice, hola, chula, buen día. puedes mandar saludos para la raza de Durango. Yo soy de allá, claro que sí. Oiga, saluditos a la raza de allá de Durango. Durango, un fuerte abrazo. Hola, chulita, aquí saludando la primera vez. Podría agregarme, dice Redondo Martínez. ¿Me recuerdas? Te conocí antier en San José, dice, en La Platanera. Claro que me recuerdo. Ahorita te vamos a agregar, mi chulito, con mucho gusto. Un fuerte abrazo y saludos a los de la U. El Murillo, ¿qué dice el Murillo?
4: Buenos días. Ay, pues si no está reportado ese choque aquí en la zona centro de San José. Bueno, el semáforo del centro que le llaman. Aquí está la 5 de febrero y Chamizal. Ahí está, suceso ese. Ahí está ese accidente, chula.
1: Ahí está, ¿verdad? Uno de los reportes del día de hoy.
4: Desde aquí el centro de San José.
1: Accidente.
4: El semáforo del centro que le llamamos nosotros. Aquí en la 5 de febrero y Chamizal. Hasta pasando San José Viejo. Ahí está el tráfico. Está tráfico lento. Tomen su alternativa, raza. Bendiciones,
1: buen
4: día.
1: Ahí está, gracias, mi querido Murillo, nuestro reportero del día de hoy. De este ladito, dice, aquí reportando el tráfico urbano, mi estimada, dice, ¿qué dice? Amiga Chula Trejo, dice, doble accidente en San José del Cabo, el primero en el semáforo del centro a la altura de la tienda italiana de la M, y el segundo en el siguiente semáforo, donde anteriormente se encontraba el Centro Recreativo Social Coliseo, de parte de su amigo el Sumer Homero. Gracias también por convertirte en nuestro reportero en este momento, mi chulito. Dice, a ver, vamos a ver qué dice, mi chula, me bajé. Hay tráfico lento, ¿en dónde? Oiga, saludos por aquí. Aquí nos están, Malvarrosa, dice, ¿dónde es eso? Oiga, en el centro, ¿verdad? Dice por aquí que está el accidente.
5: Mucho tráfico, en la carretera. Hay accidente en el semáforo del centro, yendo hacia la Mega y de regreso en el semáforo de la Malvarrosa.
1: Malvarrosa en el semáforo, ahí está el accidente. Gracias, mi querido Pacheco, también en este momento nuestro colaborador 1028 El Indio. Saluditos, mi chulo. El que sé que tiene contacto, dice, con las sirenas es Ulises Navarrete. Ay, Dios mío, está que mandar igual, es verdad. Vámonos con una breve pausa y regresamos con más de este Desmorning Vial. La mejor aquí nomás.
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0: Ya son las 9:32 de la mañana y en este momento ya damos inicio a la licuachela del viernes. La historia, ya, una historia que te voy a contar yo que debe parecerse, ¿verdad? O que debe estar ligada por ahí a alguna de las rolitas que ponemos aquí en La Mejor. Así que si tú ves esta historia, tienes que irle ligando. ¿A qué rola me suena? ¿Qué rola? Ahorita yo te cuento la historia. Participa con nosotros al 624-1920-899. Cuando son las 9:32, vamos a sacar unos cuantos saluditos antes de irnos a esta dinámica. ¿Qué dice la racita chula? Saludos para la señora Sol. Dice, gracias por tus mensajes. Te mando un abrazo fuerte. Feliz viernes, mi niña, mi chula bonita. Gracias, hermosa. Te mando un abrazote. Mi querida señora Sol, un fuerte saludo de este ladito. Dice que...
1: Saludos, chulita hermosa, buenos días. Ya sabes, de este ladito, el amor de tus amores.
0: Ah, caray.
1: El osito de tu corazón.
0: El osito, ¿cómo te va?
1: ¿Me podrías complacer con la rolita de Corazón Andino, por favor? Y aquí seguimos de este lado todavía, sacando adelante toda la Baja Sur.
0: Exactamente.
1: Le recio en... la aplicación de la...
0: Ahí está. ¿Qué te... Ay, qué rico, amor. ¿Qué te digo, oiga? Sacando no el municipio, no el estado, no el país, el planeta entero, ¿verdad? Saluditos, mi querido chino, el original.
2: Buenos días, mi querida chula Trejo. Muy buenos y bendecidos días tengan todos ustedes. Aquí el compa chino, el original. Nomás para reclamarte, ahora sí ando bien emperrado.
0: Échale, oiga, suéltela.
2: Pues nomás me dijiste que sí, me prometiste que sí y nomás nada.
0: Pero no le dije para cuándo, acuérdese.
2: Aquí mi querida chula Trejo, la de Tiki Tiki. Un saludo para Lagrimitas, mi casi hijo postizo, el Lalo, conductor de la U. Saludo para todo, mi chula Trejo. Excelente día.
0: Ahí está, a ver, vamos a tratar ahorita de en alguna pausita por ahí. Pues que entre, ahí va a decirme tercera, pero ay, no, oigas, que se escucha feo eso, ¿verdad? Saludos, ¿para qué dice?
3: Ya.
0: Ay, no, ya creo, cálmese, pues es que no sé cómo expresarme, no sé qué decir, ya sabe, luego yo soy la misma, me albureo. Dice, mi chula, un saludo para el compa duro, que ya no sea tan corajudo de parte de su compadre el Kiko, dice, y si me puede conversar con la canción de Flor de Naranjo, ándele, ahorita se la ponemos de este ladito, dice que...
2: Buenos días, saludos para el compa Josué, que ya por su segundo bebé, ya parió la cochi.
0: Ándele, ¿qué tal? Segundo bebé, no tiene televisión, ¿o qué rollo? Dice, si tu camión no está en condiciones de trabajar, por más mínimo que sea la falla, no lo saques a trabajar y verás que se ponen las pilas los de mantenimiento. Ahí está, ¿verdad? ¿Cómo estás tú por allá? Dice la Tamara Libre y sin retén por ambos lados. Saludos, Areli Trejo. Ya me cambió el nombre, qué gacho. Ustedes dicen, ¿me pueden conversar con la canción del Toro Mambo, por favor, comadre? Claro que sí, con mucho gusto. Y vámonos rápidamente, oiga, con esta historia que les voy a contar. Fíjese que yo andaba así como que bien enamoradilla y toda la cosa, pero ¿sabe qué? Ya me harté, ya me cansé, ya no quiero seguir con esta relación. Ahora sí, ya, ¿verdad? Me cansé ya de ser fiel, me cansé de todas las mentiras y es más, hasta me andan dando ganas así como, no sé, nunca les ha pasado como de que quiere que la gente se entere que anda soltero y así ponerse así como que hasta salir a la calle con un cartelón, ¿verdad? Soltera, ¿verdad? Buscando relación, ¿qué tiene? Así como la señora opinadora cuando le dejó el cucaracho, ¿verdad? Señora opinadora, así andaba también, saliendo a lucir un cartelón, ¿verdad? Que decía solterita y sin compromisos. ¿De qué historia crees que se trata? Dice mi querido Murillo. ¿Qué dice el Murillo?
4: Ahí está igual de hermosa que yo, la condenada de la chamaca, digo, que dicen que es su papa. Ah, me respeto para el señor. ¡Termo! Saludos, Poliojol. Hijo de Sinaloa, saludos, Poliojol. ¿Cómo la ha hecho lo que dice la gente?
0: ¿Qué dice la gente?
4: Te montré algo, picor.
0: A ver, vamos a ver qué dice la... Dice... El suegro Murillo, ¿qué dice por aquí? Dice, ay, dice, si no, es tu hija. Ay, santo cielo, ¿a poco si nos llevamos tanto de diferencia, oiga? Ay, Diosito santo, no puede ser. Saludos por aquí, dice que se trata de, con la novedad de Alfredito Olivas, mi alcaldesa chula. Es correcto, correctísimo, mi querido Dani, de esa rolita. Dice, a ver, mi chula, pues, ¿cuántos enamorados tienes? Ay, Diosito santo, ya me pusieron aquí, oigan, una encrucijada chula. Dice, traigo... ¿Qué dice? ¿Me puedes poner la de la chona? Ahorita se la buscamos, mi querido Osmar. ¿Ya salió la chona, verdad, o no? No, ¿verdad? Salió otra, la de Despejeando. Ok, ahorita vemos la manera de complacerlo cuando son las 9:39 con la novedad. Ya la tenemos lista. Vámonos con Alfredo Olivas en la primera de la licuachela. Aquí nomás.

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0: Cabina Chula, ya son las 9:46 de la mañana. Comenzamos, ya seguimos con las. Esta sería la segunda, ¿verdad? De la licuachela del día de hoy. Dice por aquí, Chula, ¿me puedes poner la de la chona? ¿Qué dice, mi querido?
1: Está libre por acá por la avenida de la Soriana, de acá la Soriana, está libre. Está libre.
0: Ahí está, ¿verdad? Muchas gracias por ese reporte vial de este ladito. Dice, ¿qué onda, Chula? Écheme la mano con un saludo para mi carnal Iván Valenzuela y su suegro el Rodo, que andan en la palapa escuchando a la mejor. Un fuerte saludito. ¿Cómo les va, muchachones? Gracias por escucharnos y por sintonizar la mejor de este ladito. También dice, me regalaron esta foto. Dice, ¿qué? Buena como yo. ¿De qué hablas, mi chulis? ¿De qué hablas? Que no te entiendo. Dice la Yanni. Dice, hola, nena hermosa. Buenos días. Saludos para Yanni aquí en San José del Cabo. Mi querida Yanni, te mando un abrazo bien apapachador, mi chulita. De este lado también dice, ¿qué le dice? Mi compita, hasta allá está Santanita.
2: Muy buenos días para la locutora más chula del cuadrante, la número uno del rating. ¿Cómo que quién? Pues tú.
0: Ay, qué bonito.
2: Oye, mi chula, yo me acuerdo que de morro me decían, ya vete a dormir porque si no vas a tener 9 bendiciones como doña Cleo. Y con esta crisis, pues, ¿cómo? Buen viernes, mi chula.
0: Ahí está, pero la señora Cleo no hizo caso y ahí está, ¿verdad?
3: Ya, ya.
0: Ni modo, doña Cleo, ¿quién la manda, verdad? Para no te pongas de trucha. Le dijeron a la señora, ¿verdad? Ahorita regresamos, mija, vamos aquí por los, ¿verdad? Como decían los de antes, vamos por los cigarros y ni por el cambio volvieron. Ay, no, qué feo caso. Mi querido alemán.
4: ¿Cómo anda tú por allá?
0: Andamos al 100.
4: Buenos días, mi chula. Aquí reportándonos el tramo de San José del Cabo a Cabo San Lucas. Está todo libre. Todo libre, todo libre. Aquí andamos al millón. Su compa el alemán.
0: Ahí está el alemán, un fuerte abrazo, gracias, chulito. ¿Quién anda eliminando los mensajes? Déjeme, le pongo la multa. No, hombre, no sabe cómo me fascina multar a la racita por andar eliminando los mensajitos. Dice, hola, buenos días, ¿me pueden agregar a el emperres? No saber nada de la tecnología. Ahí está mi querida Juanis, ¿verdad? Te agregamos con mucho gusto. Cosas que emperran. Dice, chula, cuando nos decía la madre, sigan tanoche en la calle y les va a salir la cucha con las zapatillas. ¿Y cuál era esa? Tú, esa sí nunca me tocó. Buenos días, mi chula bella. Ayer tuve la oportunidad de conocerte. Eres muy linda. Como persona, tu humildad te llenará de muchas bendiciones. Me podrías complacer con una canción, porfis, carta abierta con los Tigres del Norte. Y saludos para ti y el Pantera, el Inge, Iván, para Lulú y Miguel, que nos escuchan en el rancho Bainoro. Ahí está, ¿verdad? Un fuerte abrazo. Y no sabe qué gusto me da, ¿verdad? Haberlo saludado, haber compartido un ratito por allá con usted. ¿Cómo andas tú por allá, verdad? No, hombre, andábamos al 100, oiga. Saluditos, oiga, y hablando de eso, doña Cleo, póngase unas mañanitas por ahí, porque el día de hoy, oiga, estamos de manteles largos aquí en MBS Radio con el cumpleaños de nuestro querido ingeniero Gibran, ¿verdad? Que el día de hoy anda, pero cumpleañero lo que le sigue, ¿verdad? Así que muchas felicidades, doña Cleo. Aviéntese las mañanitas.
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0: Ahí está, ¿verdad? Nuestro querido Inge de MBS Radio. Muchas felicidades. Pásala increíble. Un fuerte abrazo y muchos, pero muchos buenos deseos para ti. Vámonos, oiga, ahora sí con la que sigue. Y déjeme le cuento esta historia regresando con más saluditos también. ¿O cree que ya terminamos? Fíjese bien lo que le voy a contar. Resulta y resalta que yo estaba bien enamorada, oiga, pero pasaron cosas, ¿verdad? Entonces ahora me siento tan arrepentida, ¿verdad? Que, por ejemplo, cuando uno anda enamorada y dice, ay, mi amor, yo te amo, pues no sabe cómo me arrepiento de eso. La verdad, sí, estoy muy arrepentida y si dije que lo amaba, pues, ¿qué cree? Pues ya no voy a decir eso porque ya no quiero saber nada y ya ni lo amo ni nada de eso. ¿Cómo me oiga? Así que, más o menos con esto, ¿sabes de qué historia estamos hablando? Vámonos rápidamente. ¿Qué dice la racita chula? Dice, buenos días para... ¿quién dijo eso? Aquí está. Buenos días para la mejor de la mejor. Saludo, chulita. Un saludo para todos los carroceros del taller Roberts. Dice, se te quiere mucho, que tu magia nunca cambie. Ay, cosas bonitas. Cómo los amo, de verdad. Muchas gracias, oiga. Saluditos para aquí, dice... A ver, ¿qué dice mi compa Bruce? ¿Usted de qué rolita cree que estemos hablando?
6: Los americanos, la verdad, cuando dejan ya el carro, cómo azotan la puerta, y aunque más que uno le diga, oye, no la azotes, haz como que se aferran y la azotan, como no es su carro.
0: Ahí está, ¿verdad? Que anden azotando las puertas, dice mi querido Bruce. Dani, es correcto, correctísimo, dice. Si una vez dije que te amaba, estamos hablando de Selena, mi alcaldesa chula. Ay, mi Alex, que si era en peligro de extinción, ¿verdad? No, hombre, era esta rolota, oiga, de Selena. Es más, ¿qué le parece si nos vamos a escucharla? Y ahorita regresando, continúo con más saluditos. Vámonos rápidamente, la mejor, aquí nomás.

0: Ese error es cosa de ayer.
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0: La mejor aquí en Nueva York, son las 10:01 de la mañana. Rosita Chula, estaba viendo esta historia de esta rola y no sé cómo la voy a contar, no tengo ni la más remota idea. Es la primera vez que me pasa que dije, ¿qué rolas ando eligiendo? ¿Quién me manda? También yo me meto, ¿verdad? Ahí en camisa de 11 varas, pero ahorita vamos a buscarle la manera. ¿Qué dice la racita chula que anda por aquí en sintonía de la mejor a través del 102.3 aquí en Cabo San Lucas y del 89.9 San José del Cabo? Vámonos rápidamente con saluditos.
1: Buenos días.
0: ¿Cómo le va?
1: Saludotes, y andamos acá en la plataforma de la U.
0: Ándele.
1: Bendiciones para todos.
0: Un fuerte abrazo, mi querido Juanito Esquer. Saluditos de este lado. Dice, buenos días, un saludo chula. ¿Me pueden poner la canción del Coyote, Amor y Dolor? Así se llama. Y un saludo para los de la U. Claro que sí, con mucho gusto. Y ahorita se la ponemos el chino, otro chino.
2: Mi chula, ¿cómo estás?
0: ¿Cómo le va, diga?
2: ¿Cómo estás?
0: Ah, no, hombre, andamos al millón.
2: Me gusta escucharte todos los días, corazón, ¿eh? Así que estás invitada. Te voy a invitar a dar un paseo ahí a ver al arco, un atardecer.

0: Andaba depre, no me había conectado desde que nuestro compañerito se fue, entonces espero me traten bien hoy. Ah, caray, siempre los tratamos bien, ¿cuándo los hemos tratado mal, verdad? Dice, hoy voy a escucharlos todo el día, regálame la canción, la que tú quieras. Ok, mi querida Hani, ahorita vamos a ver cuál te dedicamos, mi chulita. Buenos días, mi chula, aquí reportándome, escuchándote, con que dice, con mucho cariño, respeto, saluditos. Gracias, mi querido Gil Santa Marina, un fuerte abrazo. Si era así, ¿verdad? Ya quedamos que decía sí o yo o no. Dice, qué coraje unas parejas que tengan hijos por tener y traerlos desnudos y comiendo unos bolillos. Esto lo vi en Caribe Bajo. ¿Qué pasa, verdad? ¿Qué pasa? Entonces, ¿para qué traemos esas bendicioncitas, oiga? Dice, muchas gracias, chula. Saludos y bendecido día. Un fuerte abrazo. Saludos por aquí. Dice, con la canción Micaela de Alacranes Musical. Perfecto. De este ladito. Ahorita lo escuchamos. Ha de ser un emperre, ¿verdad? Ha de ser un emperre que dura 3 minutos. Ahorita lo escuchamos. Excelente. Bendecido día, mi chula Trejo. Me podría mandar un saludo para todos los chivos, vividores, recolectores de servicios públicos de Los Cabos, de su jefe Ángel Jonathan. Saludos y bendiciones. Un fuerte abrazo, oiga. Gracias por andar aquí a la escucha. El Murillo dice que.
1: Buenos días, chula. Oye, ¿cómo chula, le va, un oiga? Un saludo para toda la gente que anda laborando en el Rudy y toda la clica allá de la ruta 4.
0: Ándele.
1: Colectivos Mandilones de las Dos Mares, que acompaña en el 15 y toda la clica que la acompaña por ahí, toda la ruta 4, especialmente para taller de la línea, para ahí toda la gente bonita. Están escuchando todos los días de temprano, mi compa el Güero, el Lavacarros. A ese compa lo van a hacer pipa porque ya no es puro chasis, es un blanco que está.
0: ¿A poco? Sí, oigan, hombre, no, no, no, qué bárbaro. Gil, mi querido Gil.
2: Ese compita que te invitó, a ver si se va cambiando de apodo, porque yo soy el chino, el original.
0: Ande.
2: Saludos
0: para todos. Tracas, ¿verdad? Ahí está, que se cambie otro, porque ya hay un chino, dice por aquí, mi querido el chino. Osmar, chula, traigo. ¿Qué dice? ¿Me pueden poner la de la chona? Ahorita se la buscamos con todo gusto. Jorge Luis dice, buenos días, chula. Una canción de la Niña Fresa de Banda Móvil, chula, por favor. Ok, se la buscamos, ¿verdad? Con todo gusto. Saluditos por aquí. Vámonos rápidamente. No sé cómo voy a narrar esta historia, pero la tengo que narrar. Lo único que sé es que no sé quién es. Fíjese bien, no sé quién es, ¿verdad? Pero estoy investigando. Estoy así como de que, ¿cómo le explicaré, oiga? Muy impresionado, ¿verdad? Pero no sé quién es. Estoy averiguando, ¿verdad? Porque lo único que sé que siempre está bien portado, ¿verdad? Así como cada mañana, a gusto, estoy viendo que me coquetea, de repente, ¿verdad? Como que se va. Y yo no sé ni de dónde, ni a dónde va, ni de dónde viene. No sé quién es, ¿verdad? Estoy viendo, a ver, vamos a ver si la racita chula va sabiendo de qué se trata esta historia, oiga. Dice, a ver, vamos a ver ahorita si me dice quién es. Ahí está escribiendo. Fíjese bien, no sé de dónde viene, no sé a dónde va, ¿verdad? Lo único que sé, oiga, es que. A ver, tú ayúdame, Donald, ¿cómo es? ¿Cómo hay que? ¿Cómo hay que? O sea, nomás sé que tiene el diario de sus penas, ¿verdad? Me tantea, nomás sé que me tantea, ¿verdad? Que me coquetea. Es lo único que sé, oiga. A ver, dice por aquí que ya sabe de qué rolita se trata. A ver, vamos a ver. Mi querido Johnny, no me digas que otra vez te emperraste, mi jora, porque.
3: Hola, hola, mi chula, ¿qué tal? Buenos días, bendiciones, mi chula. Mi emperre, mi chula. Aquí a ver si lo puedes pasar. Mi emperre, mi chula, es que los inspectores no dejan trabajar a uno de ninguna otra manera, mi chula. Están aquí por la marina, el mercado de la marina. Entonces, ya nos están revisando cuando vamos a dejar a una persona para ver si andamos en Didi, porque Didi todavía no es, pues todavía no es este, no podemos trabajar, pues supuestamente no es legal. Entonces, ya ahorita si vas a dejar a alguien, ya te revisan a ver si andas en Didi o andas en Uber. De todas formas quieren fregarnos, mi chula. Son unos sinvergüenzas corruptos, porque en cierto hotel, ahí hay muchos Uber trabajando afuera de la aplicación, y ahí están con ellos, ahí ellos están comiendo juntos y todo el rollo. Entonces, ese es mi emperre, mi chula, de que no dejan trabajar a uno que anda trabajando bien, legalmente. Ese es mi emperre, mi chula, que dejen de morder tanto, que dejen trabajar a uno.
0: Ahí está, ¿verdad? Ya se emperró mi querido Johnny, perfecto. De este ladito dice, Banda Vallarta Show, ¿cómo me mira esta mujer? ¿Esa rola la quiere? A ver qué dice mi querida Barbie.
4: Será Diego, ¿verdad que es?
0: Ah, le suena de Diego Verdaguer. Pues por ahí anda, ¿verdad? Un artista muy similar, muy parecido a eso, a esa época de Diego Verdaguer, pero no es Diego Verdaguer. ¿Qué otro artista? A ver, haga memoria, ¿qué otro artista cantando una rolita de esas que aún yo no sé quién es? Aún yo no sé quién es, oiga. ¿Lo debes saber quién? Mis pies, ¿verdad? Es correcto, oiga. Con esta frasecita yo creo que usted ya

0: ya debe de saber de qué rolita se trata. Este es solamente para conocedores de la música bien retro. ¿Qué dice por aquí? Saluditos, gracias por estar a la escucha. Yo creo que les voy a dar una ayudadita porque la raza está, mira, con la ardilla. Trabájele y trabájele, pero no más nada. Ya son las 10:08 de la mañana, Marixa. A ver, vamos a ver.
1: Mi emperre de hoy, chula, mi emperre.
0: Nomás que acuérdese que los emperres son a las 9:00 y algo, ¿verdad? Ahorita ya estamos con la licuachela. Ahorita te vamos a escuchar, mi reina. Vamos a ver qué dice. Mientras tanto, vámonos con esta rolita que es, oiga, nada más y nada menos. Teníamos una llamada. ¿Será que esa llamada sabe de qué rola se trata? Pásame esa llamadita, mi querida Abril. Bueno, bueno.
2: Mi amor, no es de José Luis.
0: Espérale. No, mi reina, pero por ahí andaba, ¿verdad? Así como caliente, tibia, ¿verdad? Tibia.
2: Se habla de Lisa.
0: Mira, aquí Yadira Flores ya sabe de qué rola se trata. Dice que estamos hablando de la chica de humo. Es correcto, ahí está. Gracias por esa llamadita, mi querida Adelita. Vámonos con esta rolita que viene a cargo de Emanuel, la chica de humo. Aún yo no sé quién es, ¿verdad? Lo deben saber mis pies. Vámonos con esta rolita y regresamos con más. Aquí está, con esta cerramos ya la licuachela del día de hoy. Seguimos con la música retro aquí nomás.

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0: ¿Por qué se dice lo que se dice? Oiga, estos dichos populares, estos refranes, algunos muy mexicanos, ¿verdad? Frases que decimos todos los días en alguna conversación. El día de hoy tenemos este dicho. A ver si usted me dice para usted qué significa, qué entendimiento le da a usted. Bueno, pues el que mucho abarca, poco aprieta. ¿De qué estamos hablando, oiga? ¿A qué le suena cuando yo le digo a una persona? Es que el que mucho abarca, poco aprieta, ¿verdad? ¿A qué me estaré refiriendo o qué entiendo yo cuando alguien me dice esa frase a mí? Vamos a ver qué dice la racita chula. 624-19-20-899. Le ha tocado ver una persona, ¿verdad?, que trata de abarcar mucho, de querer hacer y a las últimas no hace nada. Bueno, pues ahorita le vamos a dar el significado de este refrán. Dice, chula, mándale un saludo a mi carnal el pollo de parte de su carnal el chamuco. Un fuerte saludito, oiga. ¿Cómo de que no? Ahí le va. Mientras usted me deja aquí su versión, 624-1920-899 o 624-104-2035, llamadita aquí a nuestra cabina. Yo le voy contando. Fíjese bien, ¿de dónde proviene este dicho, este refrán? El que mucho abarca, poco aprieta. Tiene un origen muy antiguo y se atribuía al refranero español popularizado por allá en el siglo XVI o siglo XVII. Aunque la idea ya aparecía en textos y enseñanzas más antiguos. ¿De qué se trata esta metáfora? Oiga, fíjese bien. La metáfora es muy sencilla. Imagina una persona que intenta abrazar o cargar, ¿verdad?, así muchísimos objetos. ¿Qué pasa, oiga? ¿Qué pasa cuando esto sucede? Pues los brazos no son tan grandes, ni pueden abrazar demasiado, ¿verdad? Entonces, al no poder abrazar de más, no poder sujetar bien ninguno, ¿qué pasa? Termina dejando todos los objetos caer. De ahí surge esta enseñanza de intentar hacer demasiadas cosas a la vez. Y esto, oiga, pero al final de cuentas suele no hacer ninguna bien, ¿verdad? Intentamos muchas, pero al final ninguna. Así que es más o menos como un estudiante, ¿verdad?, que toma demasiadas materias y no logra dedicar lo suficientemente a ninguna de ellas. ¿Qué pasa? Termina dejándolas todas, ¿verdad? O un emprendedor que inicia 5 proyectos a la vez. ¿Qué pasa, oiga? En ninguno avanza, ¿verdad? Así que ahí nos damos cuenta claramente que el que mucho abarca, poco aprieta. Así que vamos a ver qué dice la racita chula. Déjanos aquí tu comentario acerca. Dice por aquí el chino. A ver, vamos a ver qué dice el chino.
1: Oye, mija, uta, no pude escuchar el mensaje porque ya traía aquí turistas conmigo. Le tuve que bajar a la radio, corazón.
0: Ay, no.
1: Ojalá
0: me digas.
1: Lo hayas grabado y me lo mandes.
0: Ay, mija, oílo.
1: Quiero escuchar qué respuesta me Sale, corazón. Un beso. Y saludos a todos, a toda la gente de la Costa Chica de Guerrero y Oaxaca.
0: Ándele, un fuerte saludito, un abrazo, mi querido chino, el que no era el original, pero también es original, ¿verdad? El Forky dice, el regio ya no aprieta, pregúntale al Pantera, tracas, ¿verdad? Ay, estos muchachos. ¿Qué dice mi compa el Jovas?
2: Mi chulita, aquí donde trabajo hay muchos de esos. Así que, y por eso unos ya andan sin pelo, otros ya arrugaditos, donde se están acabando.
0: Oiga, no más.
2: Sin decir marcas,
0: ¿verdad? Ok, el que mucha abarca, poco aprieta, sin decir marcas, dice por aquí. ¿Qué onda, mi querido Jiménez? ¿Cómo te va? Bienvenido al Desmorning, ¿verdad? Un fuerte saludito. Así que ahí te dejamos. Recuerda que tú también puedes enviarnos, ¿verdad?, si tienes algún dicho, alguna creencia, alguna superstición. Aquí desciframos de dónde proviene. Ya te la sabes, oiga. Mandamos un saludo a toda esa racita chula que también nos está escuchando a través de nuestra aplicación. Si no la has descargado, este es el momento, ¿verdad? La mejor FM en tu tienda de aplicaciones, la descargas, te registras, le das en la parte de arriba en los cabos y en automático sonamos. Dice por aquí 2911, buenas tardes para los troqueros de JP, ¿verdad? Un fuerte abrazo, ¿cómo andan, mis chulitos? Un fuerte saludito a todos mis ingenieros técnicos en la navegación terrestre, el Tommy. ¿Qué dice el Tommy? pues no dice nada, me manda una imagen, yo ahorita la descifro, como de que no. Acuérdese que aquí es descifrar las frases, no las fotografías, oiga, que voy a saber yo, ¿verdad? Saludos por aquí para mi querido el Tommy, que tengas un buen día, dice, ocupamos, mi querido Jiménez, que dice, ocupamos una rola esa que dice, todo lo que empieza acaba, de Miguel y Miguel. ¡Ay, qué buena rolota! Y ahorita se la ponemos. Mi chula, por favor, dice, pueden mandar un audio para la familia González Domínguez, que te escuchan desde el puente de Ixtla, Morelos, porfis, please. ¿Cómo de que no, oiga? Ahorita se los enviamos con mucho cariño. El Tommy dice que qué.
3: Ay, mi chula, un reporte ahí para en la navegación. Aquí en Atamarán, en la Atamarán. Ay, retén.
0: Ahí está, ¿verdad? Hay un retén. Gracias, mi querido Tommy, por el pitazo. 10:28. Vámonos con más musiquita. Regresando, lo sigo leyendo. Gracias, racita chula, por seguir en sintonía de la mejor pura música retro. Aquí nomás.

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Dos cartas y una flor, qué bonita rola. Aquí vienen los caminantes, oiga, de las rolitas de antaño, de las meras, meras, cuando son las 10:51. Aquí nomás.

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1: Chula, no sabe, oiga, no sabe qué pesar, qué tristeza despedirme de ustedes cuando la estamos pasando tan chido, tan genial, o nomás yo. Ustedes también, yo sé que sí, oiga. Ya son las 10:54 y este es el momento de mandar los últimos saluditos antes de despedirme. Dice por aquí, saludos para los trabajadores de la arquitecta Ana Corzo y para el Rengo que todavía aprieta, dice. Ay, qué bárbaro, saluditos por este lado, mi querido Pacheco, dice en Cuernavaca, las nieves de Puente de Ixtla y los cocos muy buenos. Ay, oiga, no saben cómo se me antoja un coco con harto chilito, oiga, harto. Saludos para mi querido Miguel Ángel allá en Santanita, un fuerte abrazo. De este ladito también el Pichurris. Hola, mi chula, buenos días, aquí reportándose el Pichurris, bendecido fin de semana. Quiero mandarle saludos a mi esposa Candelaria, que la traigo aquí a un lado de mí, aunque sea un poco tóxica, pero quiero que sepa que entre más tóxica, más la amo. Saludos, mi chula, que tenga un buen fin de semana para todos. Saludos para los de la aplicación de la U. Saludos para los chonguitos de parte de su tío, que los quiere mucho. El Pichurris, Marquito. Adiós, mi querido Marquito. Te mando un fuerte abrazo. Osmar dice, no salió mi rola, no la escuché. Ay, cito santo. Vamos a ver. Y si no, mañana regresando, oiga, ustedes los que me quedaban pendientes, mañana se las voy a poner bien, pero bien pronto. ¡Ándele! ¿Estos coquitos en dónde, GPI? Pero ahorita llegamos para allá. ¿Cómo de que no? Oiga, Acapulquito dice, que tengas cuidado, hay supuestamente retén aquí en la brecha. Ay, hijo, ¿para qué si no traigo ni carro? Pero ahí está, ¿verdad? Que nos reportan que está el retén con todo menos con miedo. Dice mi chula, solamente para avisar que hay retén en la Tamaral. Gracias, mi querido Huichito. Gracias, mi querido Jovas. Gracias, mi querido Forky, a toda esa racita chula que el día de hoy nos acompañó en este viernesito 31 de julio. Dios mediante, mañana tenemos una cita, pero en bien y de buena. Sabadito alegre. Gracias por su compañía a lo largo de esta semanita, de lunes hasta el día de hoy, viernes, en el Desmorning. Gracias, racita chula. Pásela bien bonito. Mi querido Panther, el día de hoy vamos para San Lucas. Ok, vamos para San Lucas. Gracias, mi querido Donald. Gracias, mi querida Abril, ahí en los controles. Y también a mis señoronas, a Don Nacho, Doña Opinadora, a Doña Dramática, a todos muchas gracias, pero sobre todo, oiga, a quienes me abren las puertas de su casa, de su carro, de su oficina, pero sobre todo, las de su corazón. Muchísimas gracias, los amo. Yo soy Carla Trejo, la chula, tu amiga y servidora, la voz que te acompaña en las mañanas. Besote, los quiero mucho. Bye, bye.

Saludos hasta la esquina amarilla, allá donde la bocina suena y resuena. Oiga, de esquina a esquina, un fuerte abrazo a mi querido Camarillo y a todo su equipo. La mejor aquí nomás.

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pero muy buenos días. Oye, la garganta como que se anda rajando de repente. Es que como quiera que sea, ya refacciones para este modelo, pues ya no hay. Ya no hay muchas, ¿verdad? Ya está la... Pero no nos rajamos. Aquí andamos con mucho gusto. A tambor batiente el día de hoy. ¿A poco es viernes?

0: Cero. Saluditos a toda la gente. Oye, está la raza de la U, la raza de la M y la raza de la I. O sea, que son las aplicaciones que andan chambeando la raza. Son los días que esperan porque se pone bueno. La quincenuca, ¿verdad? La quincenuca, papá. Y que siempre están escuchándonos aquí a través del doble impacto de la mejor FM 89.9 en San José del Cabo, 102.3 en Cabo San Lucas. Aquí nomás la mejor FM. Aquí anda todo el staff, toda la banda. Aquí anda mi... ¿Cómo te llamas, Abril? ¿Abril qué? ¿Abril qué? Abril Franco. Ella es Abril Franco, la jaivita de la mejor FM. La jaivita, para que la vayan ubicando, para que la vayan ubicando. Hace ratito ella estuvo en controles y está aquí echándole ganas. Está estrenando como parte del equipo. La pantera ya le echó el ojo, ¿no? Bien mal la pantera, Lolo. No deja una pa' comadre, ¿verdad? Entonces ella es Abril, la jaivita Franco. Y traca la matraca. Se une a este formidable equipo de locos, porque sí estamos todos. A todos nos falta un tornillo, ¿no, compadre?
1: Aquí sí aplica el excelente ambiente laboral.
0: Sí aplica, estamos bien sonsos todos. Todos, desde la que me digas, hasta desde la chula, ¿sí? ¿Mi hija? La chula Trejo. Y pues, la que yo creo que sí está un poquito cuerda. No, tampoco, ¿verdad? No, David Lorenza de Monteclaro, la bandida. No hay a cuál irle, pero lo que sí es que somos bien alegres y los queremos mucho todos, a todos ustedes. Yo estaré con ustedes hasta las 5 de la tarde, pasando, haciendo un repaso desde ahorita. Arráncate con el Regio, este programa patrocinado por los mejores. 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Oye, que por cierto, están solicitando un asistente de gerencia ahí en Sani Ramos. ¿Que tú qué, Pantera? ¿Tú puedes qué? ¿Tú puedes ir? Dice Pantera, yo no soy asistente, pero puedo ser el gerente. Mundo hediondo, ¿verdad? Están solicitando ya asistente de gerente y raza. ¿Quién quiere? ¿Quién quiere? En corto. Oportunidad de trabajo ahí en Sani Ramos haciendo el trabajo limpio. Al ratito vamos a tener a Tina de Al Regio, las norteñas. Y desde luego, de una vez, si quiere mi reina ir pidiendo su rolita de las rucas del Regio, de una vez, para eso tenemos el 624-1920-899, que es para las notitas de audio de WhatsApp. Oye, el cotorreo regio del día de hoy, estaba yo platicando, estaba yo pensando, mi querido Pantera, en algo que me dejó reflexionando Abril, la jaivita Franco. Estábamos platicando y de una onda que me platicó ella, que le digo, no te preocupes tú, Abril, pues estás bien morra, estás bien chava y tú enfócate en lo tuyo, Abril, ¿verdad? Entonces, ¿qué es peor? ¿Una mentira o una traición? Traca la matraca. ¿Qué es peor? ¿Una mentira o una traición, Pantera? ¿Qué es peor? ¡Dímelo, Pantera!
1: Yo creo que una traición, una mentirilla, a lo mejor...
0: Ah, pero si es una mentirota.
1: Ah, bueno, es que así la cosa cambia, pero yo creo que la traición es más que una mentira, ¿no?
0: ¡Ándale!
1: Una mentira a lo mejor todavía la puedes perdonar.
0: ¿A ti te han traicionado, Pantera?
1: Sí, varias veces.
0: ¿Sí? ¿Pero quién se atreve a traicionar a ese pedacito de ángel? ¡No llores!
2: ¡Ay, un ano! ¡Ay, pobrecito! ¡No tengo panchito!
0: ¿Qué está peor? ¿Qué es peor, Abril? ¿Qué es peor? ¿Una traición o una mentira?
3: Una traición.
0: Una traición, dice la jaivita Franco. Pues es que también depende de la mentira. Si es una mentira, si bien... Pues es que la mentira puede ser tan grande que se convierte en una traición. Van de la mano, ¿verdad? Van de la mano. Es como el hambre y las ganas de ir al baño. Van de la mano. Van de la mano. ¿Qué es peor, una traición o una mentira? Comienza a mandar tu mensaje de audio. 624-1920-899. Deberíamos hacer un programa así que se llama...

Me traca la matraca, ¿verdad, compadre? Y la línea aquí en cabina, 624-104-2035. Para que nos haga llegar tu opinión, ¿qué es peor, una mentira o una traición? Mientras tanto, que se note que es viernes. Ay, ay, ay. Vámonos con José Luis Beltrán y su compañía por allá. Desde Sabinas, Coahuila, JLB y compañía. Agüita Echevecha.

0: Oye, gracias a mi compadre Lupillo. ¡Ah, qué perrucha! Que nos trajo una tacita de Texcoco, ¿verdad?
1: Taxco.
0: Ah, de Taxco. Que mi compadre La Pantera quiere ir a Taxco, Guerrero, ¿verdad?
2: Es demasiado el dolor que me
0: queda. Que a la chula le trajo una de Joan Sebastián. Ay, qué bonita, chula, te ves más guapa.

andamos filosofando con la chula Trejo, que nos dejó una gran enseñanza el día de hoy. Equivócate, comete todos los errores que quieras, pero que no sean los mismos de ayer. Cucharaditas para el alma.

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0: Ya estamos de regreso. Son las 11 de la mañana con 31 minutos. 11 de la mañana con 31. Qué ganas de traer un traguito de tequila para que se me afloje la garganta. No tan abajo. Para que se me afloje la garganta. Son las 11 ya con 32 minutos. El día de hoy, viernes 31 de diciembre. Ah, no, 31 de julio del año de gracia del 2026. Felicidades a todos los cumpleaños. ¿Quién cumple años? Díganmelo para ponerle las mañanitas regias. Oye, la raza está participando en el cotorreo regio. ¿Qué es peor? ¿Qué es peor? ¿Una mentira o una traición? ¿Qué es lo que a ti te dolería más? ¿O a ti que ya te han echado mentiras y que ya te han traicionado? ¿Qué es lo más feo? ¿Una mentira o una traición? Por acá la raza, ¿qué dice? ¿Qué dice? Ya me dijeron, Forky, ya me dijeron, compadre.
1: ¡Qué rollo, Angelito! ¡Muy buenos días! ¿Y qué no era Lucerito la que cantaba esa, la de viernes? Gracias a Dios, es viernes.
0: Ah, sí,
1: mañana
0: era Lucerito.
1: Es otro fin de semana.
0: Claro, claro.
1: Y toda esa vaina. En fin. Oye, Angelito, qué bien, ya te escucho mucho mejor.
0: ¿Tú crees?
1: ¿Será coincidencia que hoy el Pantera no salió con mi chulita? ¿A qué se debe que hoy te oigo más feliz?
0: Que ya se me quitaron los celos.
1: Te mando un fuerte abrazo, viejón, ya te la sabes, bien parados con la mejor, aquí nomás.
0: Gracias, compadre Forky, atendemos reportes telefónicos. Bueno. Bueno, buenas tardes. Bueno, buenos días, bueno. Se nos fueron. 624-104-2035. Nada me daría más gusto que tener la oportunidad de saludarte. ¿Qué dice la raza?
2: Regio, ¿me puedes poner este confieso con los terrícolas, por favor? Pero pónmela.
0: Al ratito, en las rucas, ¿te parece? En las rucas del regio. Vámonos con reportes. Bueno. Bueno, buenos días. Ándale, ya me tuté. A ver qué dice por acá mi querido Juanito Esquer.
3: Por supuesto, mi regio, que es peor una traición.
0: Es peor una traición.
3: La canción lo dice, una mentira que me haga feliz vale más que una verdad que me amargue la vida. Saludos.
0: De hecho, hay una canción de Víctor Iturbe, el Pirulí, que dice: miénteme más, que me hace tu maldad feliz. Ah, sí, tienes razón, compadre. Entonces una traición es más fuerte y más dolorosa que una mentira. Dice: hola, regio, ¿qué tal? ¿Cómo estás? Me complaces con una rola agradecida con Dios. Ahorita la buscamos con mucho gusto. Saludos para Roberto. Eche de mi Robert. Dice Lobo Solitario: ¿me puedes mandar un ay, qué rico amor? Ay, qué rico amor. Ahí está, compadre, con todo gusto. Dice: hola, regio, saludos para el Pantera. No te había dicho nada, pero está muy bueno el programa de las rucas. Yo le digo viejitas, pero bonito. Sí, pero se llaman las rucas. Se llama las rucas. No se me confunda, las rucas del regio. ¿Verdad? Ya haré mi lista para ir pidiendo poco a poco. Claro, claro que sí. Estoy a tus órdenes. Te puedo pedir la de quizás sí, quizás no. De Brindis, por favor. Ahorita se la ponemos, cómo no, con mucho gusto. Vámonos, mientras tanto, con nuestra competencia original contra copia, que el día de hoy tenemos. Por el lado de la original tenemos esta. A veces siento que se me escapan las fuerzas y el aliento y la vida. Y en la vida te me vas tú. Pero renaces procuro conmigo, olvidar. Ok. Bueno, se llama Procuro Olvidar, que estaba haciendo tiempo para que cantara el vato. Se llama Procuro Olvidarte, Hernaldo Zúñiga. Esta es la original porque él es cantautor. Él la cantaba de manera magistral y aparte él es el compositor de esta canción. Por el lado de la original, Hernaldo Zúñiga. Se llama Procuro Olvidarte y esta va contra una rolota que fue un exitazo, ¿no? Por allá desde Oaxaca, en la copia llega. Vieran lo que estoy viendo yo a la Jaivita bailando acá, duraznense. Eres un duraznito. Cositas. Son los hermanos casados por allá de Oaxaca.
4: Procuro olvidarte.
0: Se llama Procuro olvidarte. ¿Por cuál votas? Tienes que hacerme llegar tu voto al 624-1920-899, que es para el WhatsApp, y al teléfono aquí en cabina, 624-104-2035. Atendemos reportes telefónicos. A ver qué dice el respetable bueno.
5: Ya, buenos días.
0: Buenos días. ¿Quién habla, mi amor?
5: Habla Judith.
0: ¿Quién?
5: Judith.
0: Judith, qué bonito nombre, mi amor. ¿Por cuál votas, Judith?
5: Votamos por la original, mi rey.
0: Por la original, por Arnaldo Zúñiga. Uno para Arnaldo Zúñiga, cero para la apuesta. Uno para la original, cero para la copia. Vámonos con otro mensajito que nos están llegando aquí. Carlita, ¿por qué eliminas mensajes, Carlita? Es bien quién sabe cómo, chingüetas. A ver, atendemos reportes. Bueno.
6: Bueno.
0: ¿Quién habla?
6: Samuel.
0: Samuel, ¿cómo estás, Samuel?
6: Bien.
0: ¿Por qué no me habías marcado, Samuel? No sabes que te extraño y que de eso depende mi aliento. De eso depende vivir, de que me hables, Samuel. No seas ingrato, de verdad.
6: Yo tengo tequila para tu garganta.
0: Ah, pues tráemelo, en corto. ¿Por cuál votas? Ándale, güey.
6: Por la apuesta.
0: Por la apuesta, se empató esta onda, como siempre, Samuel. Haciendo deleite de su manera de ser, contrerísimas. A ver qué dice por acá.
7: La traición y la mentira es la misma mamada.
0: Espérame, compadre.
7: No me mientes ni...
0: Espérame, grosero. Pero las llamadas son sin insultar, sin mentir, ¿verdad? Y los mensajitos, y no digan maldiciones, groseros. A ver, ¿qué dice por acá?
8: Voto por la original.
0: Por la original. Dos para Arnaldo Zúñiga. Uno para la apuesta. Por acá, ¿qué nos dicen?
9: ¡Regio!
0: La copia ya se empató. Esto, vamos a atender reportes. Bueno, se nos fueron 624-104-2035. Nos falta el voto que decida absolutamente todo. Sí, sí, de verdad, en buena onda. No manden mensajes ni diciendo maldiciones, ni insultando a nadie. Aquí pura buena onda. Porque si no, pues vamos a tener que, ¿cómo se llama? Bloquearlos, ¿verdad? Qué mala onda. Atendemos. Reportes, bueno.
10: ¡Pato Regio!
0: ¿Quién habla, compadre?
10: El alemán.
0: ¿Cómo está, papi?
10: Aquí andamos, ir al millón.
0: ¿Por quién vota? ¿Por quién vota, coño?
10: Por la apuesta.
0: Por la copia, por la apuesta. Ya está, compadrito. Muchas gracias. Se va a quedar completita. Vamos a escucharla. Aquí están.
11: Amores.
0: Ay, entró así bien. Como que... Así como que... Esa que escuchó usted es la Jaivita. La Jaivita Franco. No sé, que no se les olvide ese nombre. Pronto va a haber sorpresas con la Jaivita Franco. Aquí está la apuesta de Oaxaca. Se llama Procuro Olvidarte.

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1: ¿Qué es peor? ¿Qué te duele más? ¿Una mentira o una traición? ¿Qué es lo que más te duele? ¿Qué es lo que más te afecta? ¿Una mentira o una traición? Dime.

0: Ya estamos de regreso para las consagradas. Dos rolitas muy de nosotros, muy... muy de nuestra música mexicana, ¿verdad? Las consagradas. Esas dos rolitas que la raza solicita a través del 624-1920-899 y el 624-104-2035.
1: Yo quiero contarle a todos.
0: Y ya estamos listos para las del día de hoy. ¿Qué dice por acá la raza? ¿Qué es más fuerte? ¿Qué te duele más? ¿Una mentira o una traición? Dice, buenos días, Regio. Es lo mismo, es lo mismo. La mentira es una traición. Pues quién sabe, porque la mentira te la puede decir alguien que no es tu amigo. Ah, mira el señor de aquí. El que vende pan me dijo que ya no había y sí había. Pues esa es una mentira. Pero que el señor del pan sea tu esposo, esa es una traición. Atendemos reportes telefónicos. Bueno.
2: Bueno.
0: ¿Quién habla?
2: Javier Martínez.
0: ¿Cómo estás, Javi? ¿Qué ha habido? ¿Qué? ¿Por qué no habías hablado, Javi?
2: ¿Cheves o qué?
0: En corto, Javi. ¿Cheves o qué?
2: Ya es viernes, el cuerpo lo sabe.
0: Ay, qué rico, amor. Oye,
2: quiero mandar un saludo.
0: ¿Para quién, Javi?
2: Para mi amigo, el de la carpintería de allá de la colonia Azteca.
0: Órale.
2: Ya que está. Ya se reporte.
0: En corto, ¿verdad? Porque te dijo que te pagaba el lunes y ya es viernes.
2: Me echó una mentira. Espero que no me traicione y de plano no me pague.
0: Oye, ¿alguna rolita que quieras, Javi?
2: ¿Cómo estamos? ¿De cuáles?
0: Lo que tú quieras, compadre, lo que tú quieras.
2: Una de Los Ángeles Verdes.
0: De Los Ángeles Verdes, cabrón.
2: Ándale, o Pasteles Verdes, ¿cómo se llama? Pasteles Negros.
0: Esos son los de turismo, ¿no? Los Ángeles Verdes.
2: Ángeles Verdes, cualquiera, todas están buenas.
0: Está bueno, compadre. No sabe ni qué onda el barro. Ah, es que no eran ángeles, eran pasteles. Y no eran verdes. Eran... ay, no, ya me di. Ahorita le ponemos una a las rucas del Regio. Cómo no, con mucho gusto. Gracias a la racita que se está reportando. ¿Qué dice mi compi?
3: Siempre en sintonía con la mejor. Saludos. Desde la segunda etapa, La Ballena, San José del Cabo.
0: Eso, compadre, muchas gracias. Vámonos rápidamente con las consagradas y comenzamos con esta. ¿Para aquel tiempo un adelantado a su época, Rigo Tobar, quién iba a pensar que le iba a meter guitarra eléctrica, guitarra rock and rollera al mariachi? Nomás la osadía que se atrevió a hacer Rigo Tobar, y no solamente eso, se convirtió en un éxito. Se llama Besando la Cruz, Rigo Tobar, en las consagradas de la mejor.

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0: Cuando las manecillas del reloj se juntan, cuando el reloj de catedral indica que es la hora del Ángelus, es el momento también para llevarles lo mejor de la música norteña, de la música, de esta música que, aunque estamos en Baja California Sur, no dejamos de estar en el norte, de México, ¿verdad? Entonces, también aquí se escucha, y de gran manera, la música norteña, ¿verdad? Aquí estamos a sus órdenes. Aquí sigo yo, Ángel el Regio. No habías... Ay, mi hija te está... Te anda buscando la NASA, O sea, estamos en Baja California Sur, pero está al norte de México. O sea, ya quedó claro. Saludos a la Jaivita Franco, que aquí anda. Bueno, que resultó ser nieta de ¿cómo se llama? De Don Cantinflas. Bueno, ¿quién habla?
1: Hola, señor hermoso.
0: Ay, hermosa, tú también. ¿Quién habla?
1: La señora Sol. Me gustaría que me agregaran el WhatsApp.
0: Sí, ¿cómo se llama usted, señora?
1: Me llamo... Pero no lo quiero decir.
0: Se dice, mi nombre no importa, se dice.
1: ¿Cómo? Así es.
0: ¿Cómo?
1: Quiero que me agreguen el WhatsApp para mandar mensaje de la música.
0: Ah, ¿y cuál canción quiere?
1: Quiero algo que sea bonito.
0: Oiga, ¿y qué es más doloroso, una traición o una mentira?
1: Los dos.
0: ¿Por qué?
1: Porque uno dice mentira y otro engaña.
0: Y el otro engaña, ¿verdad? Que la mentira también anda engañando, pero a veces es más dolorosa la traición, ¿no cree?
1: Los dos.
0: Ok, oiga, mándame un mensaje al WhatsApp y dígame, yo soy la que quiero que me agreguen para saber quién es usted, y le agrego y ya estamos en contacto, ¿sí?
1: Sí, sí.
0: Le mando un beso.
1: Gracias.
0: Oiga, bye. Pórtese bien, ¿eh? La risilla, bien, bien, bien. Bien pinga la risilla.

0: De aquí del Zacatal.
1: Del Zacatal, está grandísima esa colonia del Zacatal. Ahí donde están las segundas, ¿verdad? Donde voy los domingos a buscar tenis y las... Oye, compadrito, ¿y a quién le manda saludos, Braulio?
0: A todas las mamacitas que hay por ahí.
1: Ah, a la Jaivita, compadre, a la Jaivita. Está muy guapa la Jaivita, compadre. Soltera, bien. Soltera y multimillonaria, compadre.
0: Una sí que veo.
1: Una de esas se da, compadre. Oye, compadrito, ¿y cuál rolita quieres, Braulio?
0: La casita de cojollo.
1: ¿La de qué?
0: Casita de cojollo.
1: ¿Pedacito de cojollo?
0: Casitas de cojollo.
1: Casitas de... Hombre, este vato anda bien. Anda bien alucinado este vato también. Son las 11:05. ¡Vámonos!
2: Central camionero.
1: Está como tu rubiates. Soy nieta de Cantinflas.

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1: Vámonos con los cadetes de Linares, de Homero Guerrero de la Cerda y Lupe Tijerina. Se llama Un Viejo Amor, 12:8. ¿Cuál quieres? Solicítala aquí al 624-1920-899. ¿Qué es peor, una mentira o una traición?

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0: 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Y el día de hoy estamos exactamente en lo que es la colonia Lomas del Sol. Exactamente al cruce de las calles Tierra y la calle Firmamento. 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
2: Ya escucharon a mi compadre La Pantera para que le corran allá con mi compadre. Ahí por donde está la esquina amarilla, son las 12:26. Quédate conmigo. Aquí está Chuy Vega, más norteño imposible. 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
2: Está haciendo mucho calor, es lo que me reporta mi compadre La Pampera Cumbiambera. Son las 12:49. Aquí está pesado, se llama Humíllate.

0: gracias. Vamos a ir a las noticias, pero ahorita vamos a regresar con más porque tenemos a Tínale al Regio con regalos y sorpresas, por supuesto. 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Bueno. No. Bueno.
1: Sí, bueno.
0: Sí, buenas tardes.
1: Vamos con el amigo Chalino.
0: ¿Qué onda, Chalino? Tus órdenes, compadre.
1: ¡Ey, Regio, mi favorito!
0: Gracias, compadre. Muchas gracias. ¿Cuál rolita quieres, Chalino?
1: Más que el Pantera.
0: Órale, compadre. ¿Cuál rolita quieres, mi Chalino?
1: Pues la otra vez le pedí La Casa de Madera.
0: Las Casas de Madera, compadre, ¿esa quieres?
1: No, bueno, me complació, pues lo estaba ahí escuchando en el radio. Ahora échame la Modesta Ayala.
0: Ah, Modesta Ayala, compadre, ahorita sale, ¿ok?
1: Ah, sale.
0: Órale, compadre, muchas gracias. Ahorita se la ponemos, compadre, cómo no, con mucho gusto. Las Casas de Madera. Ahorita sale, con gusto para mi compadre el Chalino, que siempre nos escuchas más, ahí te va de una vez, compadre. Ahí te va, mi Chalino. Y la de Modesta Ayala, ahí se la pongo mañana. ¿Cómo no? Con mucho gusto. Ahorita regresamos, vamos a ir a las noticias.

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Hola, muy buenas tardes. Me da mucho gusto darles la bienvenida a MBS Noticias Los Cabos. Yo soy Ligia Romero Gutiérrez y estaré con ustedes en esta edición informativa ya de viernes. Ya el arranque del fin de semana. Es muy importante que si va a salir este fin de semana de viaje o a divertirse, por favor lo haga con responsabilidad y tome las medidas pertinentes para evitar cualquier situación que vulnere su integridad o la de terceros. Recuerde, cuidarse usted es cuidar a los demás. Hoy ya estamos, como lo digo, en viernes 31 de julio del 2026, ya cerrando este periodo mensual para dar paso al mes de agosto y con ello al intenso calor, porque si las temperaturas se sienten cálidas, van a venir más extremas, así es que por favor, hay que estar informado con la situación climatológica. Ya hemos tenido lamentablemente decesos por causas del golpe de calor 3 en Baja California Sur. Así es que hay que mantenerse bien hidratados, hay que evitar estar prolongado tiempo bajo los rayos del sol o en lugares muy encerrados y calurosos. Por favor, cuidémonos. Las actividades marítimas el día de hoy están operando con normalidad, pero sector naval está invitando a toda la comunidad marítima a estar informados para que estén bien enterados de lo que pasa en cuestión marítima y climatológica. Las banderas instaladas el día de hoy en las playas públicas del municipio están en bandera amarilla y roja. Las playas disponibles con bandera amarilla, significado de nadar con mucha precaución, es el Corsario, la Empacadora y el Médano. Es decir, toda la bahía de Cabo San Lucas está apta para los bañistas, pero recuerde, con extremo cuidado. También está disponible la playa de Chileno. En el caso de San José del Cabo, está disponible la zona de la playa, la comunidad ahí de la playa, y también la zona de Palmilla. En caso de San José del Cabo, están todas las playas disponibles con bandera amarilla allá en la zona norte, lo que es Buenavista y La Ribera, allá están en color amarilla. Relacionado a las playas del puerto, ya lo mencioné, también otra información que doy de manera puntual es lo relacionado al clima, las playas ya lo dije, también ya la situación marítima igual. Y las temperaturas máximas para hoy, de acuerdo a la Comisión Nacional del Agua, mediante el Servicio Meteorológico Nacional, dan a conocer que las temperaturas máximas para Baja California el día de hoy serán los 42 grados centígrados, donde San José del Cabo será la zona más cálida de Baja California Sur con los 42 grados centígrados. Las mínimas serán 16 grados centígrados en Gustavo Díaz Ordaz, municipio de Mulegé. La Paz tendrá máximas de 40 y mínimas de 28. San José tendrá, como lo dije, los 42 grados centígrados y las mínimas de 28. Cabo San Lucas 34 como máxima y mínimas de 29, Santiago máximas de 38, mínimas de 26 y Miraflores tendrá

0: y Thompson, Progreso en la parte alta, Tierra y Libertad en la parte alta, Cabo del Sol, Los Venados en su parte baja, Los Portales en su parte baja, Rancho Paraíso, esto por la tarde, Universidad de Tijuana por la tarde, Mar Mediterráneo igual por la tarde, asimismo Vista Cortés y Los Ciruelos, Puerta del Mar, Vista del Cabo, todos ellos tendrán por la tarde al igual que Vista Real. Si se le pasó escuchar el tandeo, puede visitar la página de MBS Noticias Los Cabos. Ahí tenemos toda la información del tandeo, de las playas disponibles y también lo que generan nuestros compañeros reporteros y colaboradores. Y, desde luego, el noticiero para que comparta y dé like. Igual manera puede dejar sus mensajitos para dar lectura a todos ellos. Asimismo, está la vía de WhatsApp 624-192-1039 aquí en EXA y en la mejor 624-192-0899, donde está nuestro compañero Regio, que le mandamos un saludo. Y sin tanto preámbulo, porque ya es viernes y el cuerpo lo sabe. Abril, vámonos, como liebres de galgódromo, con las voces de la expresión.
1: Cierran 27 restaurantes en Los Cabos por desplome de un 35% en ventas. Oscar Morando.
2: Tenemos nosotros una disminución que está avalada por Canirac Nacional, que nos hizo una encuesta donde estamos abajo en un 25 hasta un 35% en disminuciones en nuestra gastronomía, y que yo estoy totalmente de acuerdo.
1: Cámara Mexicana de la Industria de la Construcción prepara Congreso Nacional en La Paz. Abordarán tema del agua. Miguel Ángel Robles.
3: Y logramos por primera vez aquí en Baja California Sur, en La Paz específicamente, un consejo nacional, consejo directivo nacional, donde vienen todas las delegaciones del país. Son 40.
1: De más de 130 proyectos realizados en el IMPLAN en los últimos 13 años, solamente el 7% se han implementado. Urgen presupuesto para dicho instituto. Fernando Altamirano.
4: Sin embargo, muchas veces estos proyectos no trascienden a la ejecución ya, la obra pública, por falta de presupuesto, por falta de voluntad política, a veces de los presidentes en turno. Sin embargo, creo que deberíamos buscar como sociedad.
1: Decálogo Nacional, fortalecer el modelo de turismo sustentable en Baja California Sur, aseguró Secretaria de Turismo Maribel Collins.
5: Bienvenida a la inversión, pero siempre y cuando con un equilibrio, pensando en el medio ambiente, en la sustentabilidad, y también la transición energética, ¿no? La economía turística.
1: La dirigente estatal del PRI, Roxana Higuera, informó que a diferencia de los otros partidos que se encuentran en francos actos anticipados de campaña, en su caso, el tricolor trabaja en el fortalecimiento de su estructura.
6: El partido es un partido que constantemente se encuentra trabajando a su interior, en su estructura, en su fortalecimiento interno y en la integración de los cuadros.
0: Y ahora sí, vámonos como hilo de media con toda la información de este viernes ya 31 de julio del 2026, siendo la 1:08 p.m. Recuerde que está en la mejor, en el 89.9 en San José del Cabo y en el 102.3 en Cabo San Lucas. Asimismo, está en EXA, en el 103.9, donde también nos puede seguir desde la aplicación digital, desde su teléfono celular, vía internet, o como lo dije, ahí en Facebook, en MVS Noticias Los Cabos. Fíjese que nuestra compañera Leticia Hernández sostuvo una entrevista con el representante de Canirac y refiere que están cerrando restaurantes en el municipio por desplome de hasta un 35% en las ventas, y hasta ahorita van 27. Vayamos a la información.
7: La industria restaurantera de Los Cabos enfrenta uno de sus periodos más complicados de los últimos años, con una disminución de hasta el 35% en la afluencia de comensales, situación que ha derivado en el cierre de 27 restaurantes entre 2025 y 2026, informó el presidente de la Cámara Nacional de la Industria de Restaurantes y Alimentos Condimentados, Canirac Los Cabos, Oscar Morando.
2: Tenemos nosotros una disminución que está avalada por Canirac Nacional, que nos hizo una encuesta donde donde estamos abajo en un 25 hasta un 35% en disminuciones en nuestra gastronomía, y que yo estoy totalmente

0: De acuerdo con eso, y en ocasiones, pues todo es hasta repunta un poquito más, ¿verdad? ¿Qué esperamos de este tema? Bueno, esperamos todos con una mente muy positiva, y sabemos que hay eventos súper, súper buenos que nos traen una derrama económica. Como tenemos ahorita el abierto de tenis, en el próximo mes de octubre vamos a tener el evento conocido a nivel mundial, que es el Bisbis, que nos deja una derrama importante.
1: Durante el relanzamiento del programa Viernes Muy Mexicano, que se realizará el último viernes de cada mes a partir de este día, Morando explicó que la iniciativa busca atraer a residentes del municipio hacia los restaurantes participantes, contribuyendo a compensar la baja afluencia turística.
0: Aquí hay un tema bien, bien interesante. En Canirac tenemos el 96% de nuestro sector es micro, es pequeño, es microempresa. Entonces, cuando tienes una temporada como esta, lo que sucede es que los grandes se mantienen, logran mantenerse de una manera pues más tranquila, más controlada, y los pequeñitos, como somos muchos, pues nos es un poquito más difícil, porque carecemos de infraestructura, carecemos de financiamientos, carecemos de muchas cosas, ¿no? De controles que no podemos ir midiendo. Entonces, ahorita con estos programas, pues también nos benefician a todos esos pequeñitos que estamos ahorita y que tal vez no tenemos la visibilidad que tenemos los grandes, o que tal vez no somos conocidos. Es una muy buena oportunidad para darnos a conocer en este tipo de programas.
1: Pese al panorama actual, el presidente de Canirac subrayó que la gastronomía continúa siendo uno de los principales atractivos turísticos de Los Cabos. Añadió que el reciente fortalecimiento del destino como referente culinario, respaldado por los reconocimientos de la guía Michelin, permiten anticipar una recuperación durante la próxima temporada invernal. Informó para MBS Noticias Los Cabos, Leticia Hernández.
2: Y ahora sí, vamos con más información, y tenemos datos de nuestro compañero Elías Medina, que tiene que ver con qué cree, pero es un festejo o un congreso que está organizando CEMIC, y todo ello lo tiene, como digo, Elías Medina.
3: Más de 40 delegaciones de la Cámara Mexicana de la Industria de la Construcción se reunirán en La Paz el próximo 16 de septiembre en el primer foro nacional que se realiza en esta entidad, en donde los expertos en construcción hablarán de diversos puntos, destacando el tema hídrico, el de mayor reto para el Estado, y en el marco del 50 aniversario de la Cámara en Baja California Sur. El presidente de la delegación, Miguel Ángel Robles, destacó la importancia de este encuentro debido a que este sector aporta el 6.1% del Producto Interno Bruto, impacta en 185 de las 262 ramas económicas del país y genera más de 8 millones de empleos.
4: Estamos festejando nuestro 50 aniversario. La fecha en la que cumplimos aniversario es el 15 de septiembre, y logramos por primera vez aquí en Baja California Sur, en La Paz específicamente, un consejo nacional, consejo directivo nacional, donde vienen todas las delegaciones del país. Son 44 delegaciones más la comisión ejecutiva, ¿no? Ahí en la comisión ejecutiva pues está nuestro presidente nacional, tesorero nacional, secretario nacional y todos los vicepresidentes y coordinadores a nivel nacional. Estamos en espera de cerca de 250 visitantes, por lo tanto igual genera una buena derrama económica aquí en la ciudad y en nuestro estado.
3: Informó para MBS Noticias Elías Medina.
2: Pues así la situación en el congreso que están organizando los profesionistas allá en la capital del estado. Fíjese que nuestra compañera Leticia Hernández sostuvo una entrevista con Fernando Altamirano y refiere que más de 130 proyectos realizados en el IMPLAN en lo que va en los últimos 13 años, solo el 7% se han implementado. Imagínese usted. Refiere que urgen los recursos. Vayamos a la información.
1: A 16 años de que empezó a operar el Instituto Municipal de Planeación, de más de 130 proyectos realizados en gabinete, de acuerdo a la última evaluación efectuada, solo se han implementado un 7% de los mismos, que tienen que ver con movilidad y vialidades estratégicas, existiendo un serio rezago que está empezando a atenderse para que la ciudad empiece a transformarse. Así lo planteó la directora general del Inplan de Los Cabos, Beatriz González Giver. Ante esta realidad de tantos proyectos sin concretarse, el empresario, funcionario municipal e integrante del grupo Madrugadores de Los Cabos, Fernando Altamirano, aseveró que ha sido la falta de presupuesto y en algunos casos de voluntad política lo que ha impedido que numerosos proyectos de planeación urbana se conviertan en obras públicas, por lo que urgió crear un mecanismo permanente de financiamiento que permita al Inplan ejecutar los planes que desarrolla y no se queden como letra muerta.
5: Sin embargo, muchas veces estos proyectos no trascienden a la ejecución ya, la obra pública, por falta de presupuesto, por falta de voluntad política, a veces de los presidentes en turno. Sin embargo, creo que deberíamos buscar como sociedad herramientas que permitan al Inplan dotarse de presupuesto para que ellos puedan ejecutar los planes que generan, ¿no? O la obra planeada que generan. Entiendo que Inplan pues participa en las mesas del FOIS, también tiene ahí voz en el Fideicomiso de Saneamiento, que también hace se encarga de ciertos temas aquí de la localidad. Sin embargo, creo que pudiéramos generar, o se debería de generar algún instrumento de financiamiento con algún impuesto, ya sea el impuesto al hospedaje, impuesto sobre nóminas, algo ahí que se le pueda canalizar directamente al Inplan Los Cabos para que ellos sean rectores de este recurso y puedan ejecutarlo en los planes que ellos tan profesionalmente.
1: Destacó además que una medida de este tipo contribuiría a mejorar la movilidad urbana, impulsar el embellecimiento de la ciudad, fortalecer la accesibilidad y promover una mayor infraestructura peatonal en Los Cabos, aspectos que considero fundamentales para el crecimiento sostenible del destino turístico y para que todos estos valiosos proyectos no queden en el papel como ha sucedido en los últimos años.
5: Deberíamos dotar de más facultades al Inplan, justo para eso, como comentas, para hacerse de recursos, ya sea recursos municipales, recursos estatales, federales o internacionales de asociaciones o organizaciones que financian proyectos de desarrollo urbano o social. Entonces creo que va a ser muy importante que podamos participar así con el Inplan. Vamos dotándole de recursos, vamos dotándole de herramientas a todo el Inplan para que pues pueda ejecutar estas obras, pueda ejecutar estos planes y como comentábamos, pues poder abonar mucho mejor a una urbanización correcta y a un desarrollo correcto de nuestro municipio.
1: Informó para MBS Noticias Los Cabos, Leticia Hernández.
2: Pues ahí está la información de Fernando Altamirano. Nos vamos a ir a la colaboración de nuestro compañero Elías Medina.
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3: Justo cuando la actividad inmobiliaria y turística van a la baja con una caída de más del 5% en la llegada de visitantes y con las ventas de inmuebles en franco desplome, otra mala noticia se asoma para la economía de Baja California Sur, pero en este caso no por cuestiones económicas o de mercado, sino del clima. Según datos del gobierno del estado, para este año la producción agrícola se va a desplomar hasta en un 60% con afectaciones en árboles frutales, granos y hortalizas, lo que implica que los productores no solo no van a recuperar sus gastos, sino que tampoco tendrían recursos para atender sus cultivos en el próximo ciclo. Y todo porque en el invierno pasado no hubo las suficientes horas de frío que demandan las plantas, de tal manera que la floración resultó afectada tanto que en algunos casos, repito, la baja en la producción va a ser de más del 60%, un fenómeno nunca antes registrado, al menos en esta magnitud. Hay que recordar que la agricultura en esta entidad genera más de 50,000 empleos directos y son el sustento de miles de familias en regiones como Los Planes, Todos Santos, la zona agrícola de La Paz, Mulegé y los valles de Santo Domingo y Vizcaíno, en donde se siembran cada año casi 40,000 hectáreas, cuyo valor se estima en aproximadamente 15,000 millones de pesos por año. Negro panorama para miles de familias, empresas y microempresas del sector rural que van a sufrir un gran quebranto, en algunos casos con pocas posibilidades de sobrevivir, con la pérdida de empleos y de patrimonio que esto implica y con el sufrimiento para las familias que de ahí dependen. que en los casos más extremos para el próximo año tendrían que emigrar a las ciudades en busca de algún empleo y otra vez con la esperanza eterna de la gente del campo de que si este no fue, el próximo año será el bueno. Y lo peor de todo, desde que llegó la 4T al poder, se disminuyeron casi al límite de su extinción los apoyos al campo. Desapareció la financiera rural y por tanto ya no hay créditos para el sector, salvo los programas asistenciales para adultos mayores y algunos apoyos para pequeños productores de granos básicos. Tan solo por citar un dato preocupante, en el 2015 la Secretaría de Agricultura ejerció un presupuesto de 136 mil millones de pesos y para el 2026 será de apenas 75 mil millones. Andan malas cosas y todavía dicen que el maíz nos une, a menos de que sea el maíz que importamos, que para este año alcanzará la cifra histórica de 26.3 millones de toneladas contra las 14 millones del año 2017. Saludos, hasta la próxima.
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7: Y ya es la 1:20 p.m. aquí en MBS Noticias Los Cabos. Yo soy Ligia Romero y regreso con más información.
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4: Y estamos de vuelta aquí en MBS Noticias Los Cabos, ya siendo la 1:25 p.m. Y nos vamos a ir a la entrevista del día de hoy y me da mucho gusto recibirlas. Y tengo a Marisa Comella, directora de Los Cabos Children Foundation, y desde luego a Regina Román, directora de Terapia Comunicabo, para que nos platiquen las acciones que están llevando a cabo. Nos tienen muy buenas noticias. Me da mucho gusto saludarles. Marisa, buenas tardes, qué gusto saludar.
5: Buenas tardes, Ligia. Gracias por tenernos aquí en tu espacio, como siempre, compartiendo las buenas noticias de Los Cabos a toda nuestra comunidad.
4: ¿Y cuáles son esas buenas noticias que tienen que ver con la salud, como siempre, pero específicamente en qué?
5: Mira, en la semana pasada conmemoramos el Día Internacional y también el Día Nacional del Labio y Paladar Hendido. Y lo que busca ese día es justamente visibilizar una condición para compartirla con la comunidad, para sobre todo informar de los recursos que hay en nuestra comunidad, en nuestro estado, en todo el territorio, para atender a niños, niñas y adolescentes con esta condición. Tenemos un equipo colaborativo de 34 profesionales de la salud, algunos voluntarios, algunos pertenecen a instituciones de salud públicas, otras privadas, pero en general somos un equipo que trabaja por un mismo fin, y ese es ofrecer atención integral, gratuita y de la más alta calidad a niños y niñas con padecimiento de labio paladar hendido en todo el estado. Y hoy me acompaña aquí uno de esos aliados de esta colaboración, que es Terapia Comunicabo. Pero como Terapia Comunicabo colaboramos con la Secretaría de Salud, con el IMSS Bienestar, con individuos que quieren prestar sus servicios aquí en Los Cabos, en La Paz. Y bueno, pues nos encanta comunicar esto porque sabemos que tú llegas a mucha audiencia y es importante que las familias que están por ahí, que tienen un vecino, un hijo, un familiar con esta condición, que sepan que existimos, que existen servicios multidisciplinarios para atenderlos y acompañarlos desde que nace el bebé hasta la edad adulta.
4: Sabemos que se llevan a cabo estas cirugías del labio paladar hendido y muchos creen que hasta ahí llega, pero no, viene más a fondo porque viene una terapia de rehabilitación y ahí es donde entran ustedes, me imagino, ¿verdad, Regina?
6: Sí, exactamente. Sí, nosotros brindamos servicios de terapia del lenguaje y del habla para niños y niñas que nacen con paladar y labio hendido. También todos los servicios de ortodoncia, que también es muy importante para los niños con esta condición. Y sí, es súper importante empezar desde el inicio. La verdad es que tenemos pacientes desde que sabemos que la mamá está embarazada, ya forman parte del programa y de ahí vamos acompañándolos de la mano, porque en cuanto nace el bebé, pues sí, vienen muchas cosas, no nada más la cirugía. Y terapia del lenguaje y del habla es súper importante y pues es una de esas cosas.
4: ¿Y qué tan alta es la demanda en Baja California Sur, Marisa, de pequeños que necesitan este apoyo y sobre todo que son de alta vulnerabilidad?
5: Claro, mira, desde que iniciamos con esta colaboración hace 4 años hemos atendido a 125 niños y niñas y a sus familias. Se estima que al año en Baja California Sur deben de nacer alrededor de 16. Regina comentaba que ya estamos acompañando a mamás embarazadas. Este año tenemos a 7 o acompañamos a 7 desde el momento en el que supieron que su bebé venía con esta malformación, que es una de las más comunes. Pues nos dio la oportunidad de acompañarlas desde el día del nacimiento. Desde ese momento hay que empezar a aplicar metodologías de ortodoncia para que el bebé pueda nutrirse, ¿no? Y prepararlos para la primera cirugía, ¿no? Que creo que se da alrededor de los 3 meses de edad,
6: sí,
5: más o menos.
6: 3 o 6 meses.
4: ¿Hay ocasiones en que hay niños que requieren más de una cirugía? ¿Es correcto?
5: Así es, pueden requerir desde una hasta, a veces hasta seis, ¿no? Por eso nos interesa llegar al mayor número de personas con esta información, porque mientras más temprano lleguen, como en la mayoría de las condiciones de salud, pues mejores son los resultados, ¿no?
4: ¿Qué tan marcada es el apoyo o la ayuda que brinda Los Cabos Children Foundation a familias de escasos recursos y que requieren una asistencia en materia de salud?
5: Uy, pues muy amplia. Lo que nosotros hacemos es invertir en los programas, ¿no? Fortalecer los programas. Comunicabo en su momento fue uno de los programas que vimos nacer y que apoyamos para que nacieran como organización de la sociedad civil y los apoyamos con fondos. Hoy en día ellos caminan solos en el tema de recaudación, por ejemplo, uh-huh. Pero trabajamos de la mano 100%, ¿no? Entonces, todo lo que hacemos nosotros lo hacemos en equipo con otras organizaciones de la sociedad civil, con instituciones de gobierno también, municipales y estatales, y lo que buscamos es que tengan acceso a servicios de la más alta calidad. En este caso del labio y paladar hendido, los servicios son 100% gratuitos, 100% gratuitos, y nosotros, como Comunicabo, invertimos en estas, uh-huh. en estos servicios y también recibimos la inversión de la organización que inicia esta colaboración, que se llama SmileTrain, que es a nivel global, y que ellos se dedican a financiar estos tratamientos, pero además a desarrollar las capacidades locales de los profesionales o instituciones que quieren abordar este tema.
4: ¿Y si hay alguna mamá, papá o pariente que tenga algún familiar con niño, con labio y paladar hendido, ¿dónde se pueden acercar? ¿Dónde pueden solicitar esta ayuda y decir, yo quiero recibir el apoyo de las asociaciones que están trabajando de manera coordinada?
5: Mira, pues hay una línea donde pueden comunicarse, uh-huh. es un WhatsApp 624-157-3851 o a través de las redes sociales de Los Cabos Children's Foundation o de Comunicabo. Pero tenemos una página web uh-huh. donde hay información, recursos, también por ahí pueden contactarnos, que se llama Labio y Paladar Hendido, hendido con H, bcs.org. La repito, Labio y Paladar Hendido, bcs.org, y la línea es 624-157-3851.
4: Ok, vamos a poner el contacto en las redes para que la población que esté interesada se acerque. Ahorita ya tienen algún avance de este programa, cuántos niños han atendido, cómo sí. va el seguimiento, Marisa.
5: Pues mira, en estos 4 años hemos atendido, como te decía, a 127 niños, me parece, y hemos realizado 191 cirugías y otorgado otros 14,000 servicios multidisciplinarios. Como te decía, Regina, es un tema sí de cirugía reconstructiva, pero también de cirugía por parte de un otorrino, por ejemplo. Uh-huh. Hay nutrición, psicología, terapia del habla y del lenguaje.
4: Y todo es gratuito, ¿eh?
5: Todo es gratuito.
4: Es importante señalar que son cirugías o intervenciones costosas, ¿verdad?
5: Son costosas. Por ejemplo, uno no lo dimensiona, pero el material de ortodoncia también es costoso, ¿no? Uh-huh. Y es parte fundamental del éxito del tratamiento.
4: Pues algo más que quieran agregar de este programa de labio y paladar hendido aquí en la entidad, todo lo que han logrado y lo que todavía les falta, porque van a seguir con esta labor, ¿no?
5: Claro.
6: Sí, claro. Pues digo, nada más que, como dijo Marisa, queremos que la gente sepa que estamos, que existimos, y sí es muy importante que todo mundo sepa que aunque pueden recibir, por ejemplo, terapia de lenguaje y del habla por fuera en lugares privados, no hay muchos especialistas en este tema. Entonces, sí es un tratamiento y son servicios de alta, alta calidad. Y pues sí, que se acerquen y que nos busquen y queremos ayudar a todos los niños que podamos.
4: Correcto. ¿Algo más que quieran agregar para abonar a la entrevista
5: pues
4: y hacer la invitación?
5: Sí, claro, agradecerte y decirle a tu audiencia que con el solo hecho de escucharte y de recibir esta información pueden ayudar a cambiarle la vida a un niño o una niña. Así
4: correcto. Es que, y no nada más, pueden también, por ejemplo, decir, ahorita está el tema de labio y paladar hendido, pero también dan otros apoyos para mamás que están en alta alto grado de vulnerabilidad y que necesitan alguna asistencia, ¿verdad?
5: Sí, de hecho, en esa misma línea, en 624-157-3851, nos pueden referir casos de salud de la niñez y la adolescencia de cualquier índole y nosotros los acompañamos a encontrar la mejor solución.
4: Correcto, pues les agradezco mucho que hayan estado con nosotros y las puertas de MBS están abiertas para ustedes.
5: Muchas gracias.
6: Muchas gracias.
4: Vamos a continuar con más información y nos vamos a ir a una pieza informativa de nuestra compañera Leticia Hernández que tiene que ver con materia turística. Las autoridades federales hicieron un decálogo con las entidades federativas para fortalecer la actividad. Vayamos a la información.
7: Baja California Sur fortalecerá la atracción de inversiones turísticas bajo criterios de sustentabilidad, protección del patrimonio natural y desarrollo social equilibrado, afirmó la secretaria de Turismo y Economía en el estado, Maribel Collins, al destacar la importancia del decálogo para la inversión turística sustentable firmado recientemente por las secretarías federales de Turismo y del Medio Ambiente. La funcionaria señaló que este instrumento busca consolidar un modelo de gobernanza turística que priorice la conservación de los recursos naturales, la inclusión social, el turismo comunitario, la transición energética y un crecimiento económico ordenado.
8: Bienvenida a la inversión, pero siempre y cuando con un equilibrio, pensando en el medio ambiente, en la sustentabilidad y también la transición energética, ¿no? La economía turística, atracción de inversión turística sustentable. Y pues en Baja California Sur quiero decirte, Leticia, que los fideicomisos de promoción turística son un ejemplo claro de una gobernanza, porque como todos saben, participa el sector empresarial, 3 asientos, 3 votos, y el público que viene siendo la Secretaría de Finanzas y nosotros, y analizamos la política turística de los destinos de acuerdo a su perfil.
7: Collins también enfatizó la necesidad de mantener una estrecha coordinación con la Comisión Nacional de Áreas Naturales Protegidas, la CONAM, para establecer límites aceptables de desarrollo y uso de suelo, así como fortalecer la gestión responsable del agua mediante indicadores precisos de consumo y esquemas integrales de manejo del recurso.
8: Baja California Sur se destaca porque tiene un gran territorio, el 46-47%, bajo alguna modalidad de conservación como áreas naturales protegidas, parque marino, la reserva de la biosfera de Vizcaíno, zonas de conservación. Entonces esto también lo toman en cuenta en el decálogo, ¿no? También vigilamos la capacidad de carga de playas como Balandra, que es algo muy importante, hasta la Sierra de la Laguna también. Entonces, como el turismo para nosotros es el principal empleador, que significa más del 50% de los trabajos formales, dicho por la fuente del IMSS, que asciende más o menos a 220,000 empleos formales, pues el impacto es muy bueno, ¿no? Y el bienestar social, pues es muy manifiesto.
7: Finalmente, dijo que este decálogo representa un instrumento más para cuidar el patrimonio natural de la entidad y con ello fortalecer la protección de zonas como la Sierra de la Laguna frente a proyectos de minería o megadesarrollos. Informó para MBS Noticias Los Cabos, Leticia Hernández.
4: Y nos vamos a pegar un brinco con información de La Paz. Nuestro compañero Elías Medina sostuvo una entrevista con la dirigente del Partido Revolucionario Institucional sobre las acciones que están llevando ya en miras al 2027.
9: La dirigente estatal del PRI, Roxana Higuera, informó que a diferencia de los otros partidos que se encuentran en francos actos anticipados de campaña, en su caso el tricolor trabaja en el fortalecimiento de su estructura en busca de un reencuentro con la sociedad y a la vez analizando lo que otros actores políticos están haciendo de manera prematura para en su caso presentar las denuncias correspondientes ante la autoridad electoral. No obstante, aceptó que en su partido también están trabajando con quienes pudieran ser los candidatos al proceso del 2027 con una convocatoria abierta para nombrar a los llamados defensores y defensoras de México en Baja California Sur, una estructura que tiene que ver con el fortalecimiento interno del partido en el territorio, en afiliación y en posicionamiento.
10: El partido es un partido que constantemente se encuentra trabajando a su interior, en su estructura, en su fortalecimiento interno y en la integración de los cuadros que han participado y que han también manifestado querer participar rumbo a un proceso electoral 2027. Claro que nosotros vemos, ¿no?, cómo todos los demás partidos políticos, los otros actores en que están en este medio político, e incluso funcionarios, ¿no?, que se encuentran con una responsabilidad o que fueron electos en su momento para dar resultados, y hoy los vemos ante como si ya estuviéramos en periodo de pre-campaña, campaña. El Instituto Estatal ha dicho que pues no estamos todavía en un periodo electoral y por lo tanto no pueden ser considerados actos anticipados, pero yo creo que la ciudadanía lo tiene más que claro, ¿no? Este desmedido gasto público de financiamiento de recurso en pinta de barcas, colocación de lonas, recorridos, los vemos caminando de un lado a otro del estado, y pues yo creo que la ciudadanía estaba muy atenta a lo que está haciendo rumbo al proceso electoral 2027. El PRI, pues nos encontramos trabajando en nuestro interior, como te digo, no hemos parado de armar la estructura interna de nuestro partido.
9: Informó para MBS Noticias Elías Medina.
4: Ahí está la participación de nuestro compañero Elías Medina, siendo la 1:40 p.m. aquí en MBS Noticias Los Cabos. No se vaya, porque yo regreso con más.
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0: Y ya estamos de vuelta aquí en MBS Noticias Los Cabos, ya siendo la 1:45. Ya casi nada para cerrar esta edición informativa. Recuerde que nos puede mandar sus mensajes al 624-192-1039 aquí en EXA. O en la mejor, en el 2x1, ya sabe, en la doble frecuencia, en el 89.9 en San José del Cabo y en el 102.3 en Cabo San Lucas, 103.9 EXA Los Cabos, aquí en MBS Noticias. Nos vamos a ir a más información. Los Cabos está planteando nuevas zonas de valor, desde luego sin incrementar los impuestos, así lo aseguró la titular de Catastro aquí en el Ayuntamiento de Los Cabos. Vayamos a la pieza informativa de nuestra compañera Leticia Hernández.
1: La Comisión Técnica de Catastro de Los Cabos concluyó los trabajos de análisis para actualizar el mapa de valores catastrales del municipio con la aprobación de 28 propuestas de modificación, la creación de 4 nuevas zonas de valor y la incorporación de 6 vialidades especiales. Acciones que buscan adecuar el padrón a la realidad del crecimiento urbano y garantizar una valoración más justa de los inmuebles. La directora municipal de Catastro, Judith Díaz Espíndola, informó que las propuestas serán presentadas primero al Cabildo y en caso de ser aprobadas se enviarán al Congreso del Estado a finales de septiembre para su análisis, tras reiterar que las modificaciones responden al rezago acumulado durante los últimos 6 años y no representa un incremento generalizado en el impuesto predial.
2: Esto es darle el justo valor a las vialidades que hoy ya se volvieron comerciales, que son pocas, y tomando en cuenta nada más lo que son construcciones, no nos estamos metiendo con terrenos baldíos, no nos estamos metiendo con casas, habitaciones, y tampoco estamos dando un gran cambio en los valores, ¿no? Esto es simple y sencillamente un trabajo que, como venía rezagado desde hace 6 años, estamos dando continuidad. Es importante que la gente sepa que el municipio de Los Cabos es el único municipio que está trabajando con su comisión técnica. Nos sentimos muy orgullosos de todos los participantes, porque no solamente es gobierno, es iniciativa privada, está con nosotros los arquitectos, los ingenieros, la Cámara de la Construcción, los peritos evaluadores, están los desarrolladores, todos emitiendo sus opiniones y todas tomadas en cuenta.
1: Precisó que la zona de valor no únicamente sirve para determinar el monto del impuesto predial, sino que constituye la base para establecer el valor oficial de una propiedad en diversos trámites administrativos y patrimoniales. Asimismo, aclaró que el proceso también contempla ajustes a la baja cuando se detecta que una zona se encuentra sobrevaluada.
2: La Comisión Técnica de Catastro está trabajando en ello. Aquí, por ejemplo, se toman los acuerdos para precisamente establecer las condiciones para un pago de impuesto predial justo, porque precisamente no podemos tener una zona de valor 18 o 20 con frente de playa y desarrollos turísticos por aquí y por allá, es ilógico. Entonces estamos unificando esas zonas de valor y también dándole a la población su zona de valor real. Pasaba esto, en algunas administraciones se hacían los vuelos donde vemos la cartografía, donde hacemos la restitución de cartografía, y resulta que al que el vuelo se generaba y checaba que había construcciones no manifestadas, que eso es un problema que tenemos en todo el municipio. La mayoría de la gente construyó poco a poco y no fue manifestando su construcción. Entonces, como esa construcción no estaba manifestada, se le daba un valor de lujo y entonces ese predial se elevaba considerablemente.
1: Lo que se busca, dijo, es que haya un equilibrio. Sin embargo, invitó a la población, si encuentra que su predial considera no está bien cobrado, se pueda acercar a Catastro Municipal para checar lo que está pasando y hacer las correcciones respectivas. Informó para MBS Noticias Los Cabos, Leticia Hernández.
0: Y ahí está la información de nuestra compañera Leticia Hernández. Y nos vamos a ir a dónde, cree, a la sección de más adrenalina aquí en MBS Noticias Los Cabos. Y para ello, y ando norteada porque lo tengo aquí en cabina. Pero bueno, no voy a decir mucho porque se me va a poner nervioso nuestro compañero Ángel Cortés, el regio. Vámonos.
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4: Muy buenas y deportivas tardes tenga todo el amable auditorio de MBS Noticias Los Cabos el día de hoy. Contento porque aquí estamos en vivo y a todo color en cabina de MBS Noticias, acompañado de nuestra mensajera del aire, Ligia Romero Gutiérrez. Yo soy Ángel el Regio y pertenezco con mucho orgullo al staff de voces de MBS Noticias Los Cabos. Y comenzamos este viernes con las noticias de los deportes, y es que la ciclista cabeña Andrea Robles Félix se queda con la medalla de plata para la delegación mexicana de ciclismo de pista en la prueba de persecución por equipos femenil de los Juegos Centroamericanos y del Caribe, esto realizado en Santo Domingo, República Dominicana, en este año 2026. Andrea compitió en equipo con Sofía Arriola, Yareli Acevedo y Antonieta Gagiola, finalizando con la medalla de plata. Felicidades, Andrea, por seguir poniendo en alto el nombre de Baja California Sur, y no se diga, de México. Pero muchas felicidades, y como siempre enfatizamos, no solamente para ella, para su familia y para sus entrenadores, que son parte importante de este proceso. Vámonos con información de nuestra queridísima Liga MX, que se arranca este viernes con la jornada número 3. Puebla en contra de las Chivas Rayadas del Guadalajara, San Luis contra el Tijuana, los Xolos de Tijuana, el FC Juárez contra Pumas, y los partidos para el 1 de agosto, el 1 de agosto, Querétaro contra Tigres, León contra Pachuca, Atlas contra el glorioso Club de Fútbol Monterrey, Cruz Azul contra el Atlante, y los partidos para el domingo 2 de agosto, América contra el Santos de la Laguna y Toluca contra el Necaxa. ¿A quién le vas tú, Ligia? ¿A qué equipo de fútbol le vas, mi querida Ligia y a Romero Gutiérrez?
0: A los Pumas.
4: A los Pumas, yo pensé que sabías de fútbol.
0: ¿Qué pasó? Bueno, por lo menos a la América no le
4: Bueno, sí, está mejor el Pumas que el América.
0: ¿Verdad que sí?
4: Mi querida Ligia, pues muchas gracias. Yo le voy a los Rayados del Monterrey, el mejor equipo del mundo.
0: Ah, no, pues está bien.
4: Oye, Ligia, los Bucaneros fueron campeones este martes que pasó, y de verdad seguimos contentos y todavía con el confeti en el cabello, con el confeti en la cabeza, porque nosotros MBS hicimos una sinergia comercial con el Club Bucaneros, y en el primer año, cuando entramos con ellos en la Liga Norte de México, somos campeones, Ligia. Felicidades, porque también es un logro de todos nosotros.
0: Muchísimas gracias, y sobre todo por contribuir y participar y colaborar y apoyarnos con la sección deportiva.
4: Y para mí es un verdadero placer. Es la primera vez, para que la gente sepa, que estoy aquí en cabina en vivo con Ligia, y me pone un poquitín nervioso. Hasta aquí las noticias de los deportes, y usted está comiendo buen provecho y tengan la bondad de ser felices. Ligia, te quiero mucho, gracias por tu amistad.
0: Igualmente, Regio, te quiero. Muchísimas gracias, y nos vamos a ir a más información. Nos vamos a ir ahora con el t-shirt de la nota roja. Vámonos con la sección de Ignacio Martínez de Jesús.
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5: Buenas tardes, esta es la información. Una persona resultó lesionada en un accidente laboral ocurrido en la delegación municipal de Miraflores. Personal del departamento de bomberos de San José del Cabo, de la estación número 4 de Santiago, acudió a atender el reporte de una persona que habría sufrido una descarga eléctrica mientras realizaba trabajo en una obra en un segundo piso de un domicilio particular ubicado sobre la calle Emilia Verdugo, en la delegación de Miraflores. Al lugar acudió la unidad M74 del departamento de bomberos, donde corroboraron que una persona del sexo masculino de 43 años de edad habría sufrido una descarga eléctrica que le provocó quemaduras en distintas partes del cuerpo. En el lugar también se contó con el apoyo de una ambulancia de la Dirección General de Protección Civil y Gestión de Riesgo, quienes realizaron el traslado del paciente para que recibiera la atención médica correspondiente en San José del Cabo. Formación: la Procuraduría General de Justicia del Estado obtuvo vinculación a proceso de Pedro N. por su probable responsabilidad en el delito de abuso sexual de persona menor de edad agravado por hechos registrados en la subdelegación de San Bartolo, en el municipio de La Paz. De acuerdo con la carpeta de investigación, la tarde del 12 de julio del presente año, al interior de un domicilio ubicado en dicha comunidad, el imputado presuntamente realizó actos de naturaleza sexual en agravio de una niña. Una vez que se inició la carpeta de investigación, el agente del Ministerio Público de la Unidad Especializada de Investigación de Delitos contra la Libertad Sexual y la Familia llevó a cabo las diligencias correspondientes y reunió los datos de prueba que fueron presentados ante la autoridad judicial. Durante la audiencia inicial, el juez de control calificó de legal la detención y retención del imputado. Posteriormente, el agente del Ministerio Público formuló imputación y solicitó su vinculación a proceso. Luego de valorar los datos de prueba expuestos por la representación social, el juez de control resolvió dictar acto de vinculación a proceso en contra de Pedro N. Como medida cautelar, la autoridad judicial impuso prisión preventiva, por lo que el imputado permanecerá internado en el centro penitenciario de la ciudad de La Paz. En otro orden de ideas, la Procuraduría General de Justicia del Estado, a través de la Subprocuraduría de Atención a Delitos de Alto Impacto, detuvo a 3 personas en posesión de narcóticos en hechos distintos registrados en el municipio de Los Cabos. Primera acción se llevó a cabo sobre la calle Márquez de León, en la colonia Ampliación Matamoros, en Cabo San Lucas, donde agentes de investigación detuvieron a José Vladimir N., de 40 años de edad, originario de Sinaloa. Durante una inspección, los agentes aseguraron 20 envoltorios de plástico con aproximadamente 9 gramos de metanfetamina, equivalente a 225 dosis. En una segunda intervención realizada sobre la calle Ejido, entre Adolfo López Mateos, en la colonia El Arenal, en Cabo San Lucas, fueron detenidos José Alberto N., de 48 años de edad, originario del estado de Sinaloa, y Mariana, de 43 años, originaria de Morelia, Michoacán. Les decomisaron 150 envoltorios y 2 bolsas de plástico que contenían aproximadamente 126 gramos de metanfetamina, equivalente a 3.150 dosis, además de una báscula, unas tijeras y dinero en efectivo, objetos presuntamente relacionados con la distribución de narcóticos. 3 personas detenidas, así como los narcóticos e indicios asegurados, fueron puestos a disposición del agente del Ministerio Público adscrito a la Unidad Especializada de Investigación de Delitos de Comercio de Narcóticos, quien continuará con las investigaciones correspondientes. Finalmente, el director de Protección Civil y Gestión de Riesgo de Los Cabos, Francisco Cota Márquez, advirtió que este municipio entra a la etapa más crítica de la temporada ciclónica. Acusó que, sin embargo, familias que viven en zonas de alto riesgo o en medio de cauces de arroyos se niegan a abandonar esos lugares. Cota Márquez recalcó que el mes de agosto y septiembre es lo más crítico en la formación de los fenómenos hidrometeorológicos.
6: La etapa crítica viene, que es del 15 de agosto al 15 de octubre, siendo el mes de septiembre el mes con más efectos indirectos y efectos directos de ciclones tropicales que han impactado.
5: El director de Protección Civil y Gestión de Riesgo de Los Cabos dijo que en el arroyo El Pedregal, en la zona del Zacatal, hay 300 viviendas en medio del cauce y cerca de 1.000 personas que viven en ese lugar se niegan a salirse de esa zona de riesgo. Francisco Cota Márquez recordó que en el año 2017, por efecto de la tormenta tropical Lidia, ocasionó el desplome de 2 torres de departamentos en el fraccionamiento Puerto Nuevo.
6: No, pues somos 300 viviendas, unas 1.000 personas, nomás en ese cauce de arroyo. Es un margen, es un brazo que alimenta el principal arroyo, que es el cajón del Bajo Zacatal. Entonces, imagínense nada más la magnitud del problema, ¿no? Y recordando lo que pasó con Lidia en el 2017, que ese arroyo Pedregal salió de cauce y tumbó 2 torres ahí en Puerto Nuevo.
5: Para MBS Noticias Los Cabos, informa Ignacio Martínez de Jesús.
0: Muchísimas gracias a nuestro compañero Ignacio Martínez de Jesús por la información policiaca. Ya es viernes y el cuerpo lo sabe. Ya estamos en la recta final, ya faltando escasamente 2 minutos para las 2 de la tarde. Viene un intenso fin de semana y sobre todo se pronostican lluvias. Recordará que las autoridades de Metmex e incluso Protección Civil habían referido de posibles lluvias para los primeros días del mes de agosto. Hay que estar muy bien informados. También la delegada de Cabo San Lucas confirmó lo que habían indicado las autoridades de Protección Civil y las meteorológicas. Hay que estar muy atento de la condición climatológica y sobre todo hacer recomendaciones de los llamados de la autoridad. ¿Qué cree? Como todo ciclo debe concluir, este espacio informativo llegó a su final, no sin antes agradecer al equipo, a cada uno de ellos por formar parte de esta edición y sobre todo a usted por estar con nosotros. Agradezco y nos vemos el próximo lunes, ya sabe, a las 6 de la mañana con Luis Cárdenas con la información nacional e internacional que concluye hasta las 9 horas, ya sea en EXA, en el 103.9, en la página de YouTube, o también en redes sociales, en internet o en la televisión de paga. Y a las 13 horas nos vemos aquí en el noticiero de MBS Noticias Los Cabos. Le deseo que pase usted una muy buena tarde y muy buen provecho.
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0: Señoras y señores, ya estamos de regreso. Estamos de regreso aquí a través del doble impacto de la mejor FM 89.9 en San José del Cabo, 102.3 en Cabo San Lucas. Y el día de hoy, compadrito, estamos aquí para jugar a Tínale al Regio hasta ahora. 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Bueno. Bueno, buenas tardes. ¿Quién habla?
1: Daniel.
0: ¿Qué onda, Dani? ¿De qué colonia, mi Dani?
1: Ya sabes, de Lomas Altas.
0: De Lomas Altas, mi Dani. ¿Qué onda? ¿Tus órdenes, Daniel?
1: Pues quiero jugar a Tínale al Regio.
0: ¿Quieres jugar a Tínale al Regio? Dame un número del 1 al 10, tú, Dani.
1: El 4.
0: El número 4. Suerte, compadre. Ahí va, papá. El número 4. Para que mi compadre se deleite con la hamburguesónica. Cortesía de la mejor FM.
2: El número 1. Sigue participando.
0: Sigue participando, mi querido Danny Boy. 2:05. 2:05. Márcame. 624-104-2035. El número para que

0: Cositas hermosas. ¿Cuántos años tienes, Daira? ¿7, verdad?
1: Sí.
0: 7 añitos, Dairita. ¿De qué colonia me marca, mi reina hermosa?
1: Lomas Altas.
0: Dame un número, Daira, del 1 al 10. ¿Quieres una hamburguesita? Buena hamburguesota.
1: Sí.
0: Dame un número del 1 al 10, Dairita.
1: 9.
0: El número 9 para Daira. Para que se coma la hamburguesa ella solita y no comparta con nadie, mi querida Daira. ¡Suerte!
2: Es el número 10. Sigue participando.
0: Dairita, sigue participando, mi amor. Cerquita. Cosita de nada. Cerquita la bala. Vamos con otro reporte telefónico. Atendemos. Bueno, buenas tardes.
3: Buenas tardes, Reño.
0: ¿Quién habla, compadre?
3: Es alemán.
0: ¿Quién?
3: El alemán.
0: El alemán. ¿Qué onda, alemán? ¿Qué ha habido, compadre?
3: Aquí para participar con la mega hamburguesa.
0: La burger, compadre, ¿verdad? Sí, sí. Tú ya las probaste, ¿no, compadre?
3: No.
0: ¿No las has probado, compadre? No. Ya ganaste con nosotros, ¿no? Ya ves, compadre, ya la probaste. No digas mentiras, alemán. Dame un número del 1 al 10, compadre.
3: El 8.
0: Número 8, va a ganar mi compadre alemán. Y aquí está la muestra de ello, de que mi compadre va a ganar. Suerte, compadre. ¿Con cuál número me dijiste?
3: El 8.
0: El 8. 8 Pinocho.
2: Este es el número 2. Sigue participando.
0: Ándale, alemán, por mentiroso. Porque dice que no la ha probado, si ya se ganó una vez la burger. Bueno, buenas tardes. Ahí de Asadero La Polla.
3: ¿Cómo está?
0: ¿Quién habla, compadre?
3: Rafa.
0: ¿Qué onda, Rafita? Tus órdenes. ¿De qué colonia me marca, Rafita?
3: De Palmas.
0: ¿De Palmas? ¿Aquí en San Lucas, verdad?
3: Aquí en San Lucas, ¿cómo no?
0: Órale, compadre. Oye, ¿cómo te caería ahorita una caguama, Rafa?
3: Dos.
0: Pero en la cabeza, mendigo.
3: ¡No, hombre!
0: Compadre, ¿te quieres ganar la hamburguesa?
3: Sí, ¿cómo no?
0: Dame un número del 1 al 10, compadrito.
3: El 6.
0: El número 6, compadrito. La mejor de las suertes, mi querido Rafita, ¿te llamas, verdad?
3: Simón.
0: Órale, compadre. ¡Suerte, compadre! ¡Suerte, papá! ¡Que se lleve la burra!
2: Ahora nos vamos con el número 3. Sigue participando,
0: compadre. Son las 2:08, 2:08. Momento de irnos con música. Hoy anda bien contenta la Jaivita. ¿Qué diría? Que anda bien contenta. Saludos a mi comadre, la Jaivita Franco, del meritito Jalapa, Veracruz. Solo Veracruz en B.

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0: Ya estamos de regreso. Estamos de regreso para jugar Atínale al Regio. Ya son las 2 de la tarde con 31 minutos, 2 de la tarde con 31 momento de contestar reportes. Bueno, buenas tardes.
1: Hola.
0: ¿Quién habla?
1: Kevin.
0: ¿Qué onda, Kevin? ¿De qué colonia, Kevin?
1: Caribe.
0: Del Caribe, aquí en San Lucas, ¿verdad?
1: Sí.
0: ¿Quieres una burger, mi Kevin, o qué?
1: Sí.
0: Dame un número, Kevin, del 1 al 10.
1: Número el 7.
0: El número 7. Mi Kevin Dioro, el número 7, suerte, compadre, suerte. Papá, número 9, ¿verdad? ¿Qué número me dijiste?
1: Sí, 7.
0: ¿Cuál número me dijiste?
1: El 7.
0: El 7, compadre, ya está. Sobre, suerte, mi querido. ¿Cómo te llamas, compadre?
1: Kevin.
0: Kevin.
2: Este es el número 2. Sigue participando.
0: Sigue participando mi Kevin de Oro. Son las 2 de la tarde con 33 minutos. 2 de la tarde con 33. Bueno, buenas tardes. Es una hamburguesa cortesía de la mejor y de Asadero La Joya. Bueno, hay que bajarle al radio, compadre. Hay que bajarle al radio. Bueno.
3: Hola, buenas tardes. ¿Cómo está?
0: Buenas tardes. ¿Quién habla?
3: Ransom.
0: ¿Quién?
3: Ransom.
0: Renzo.
3: Ah,
0: el nombre de novela de los 80s, compadre.
3: Ahí me agarró el nombre de mi abuela.
0: ¿Verdad? Oye, compadre, ¿de qué colonia me marcas, Renzo?
3: De Lomas del Sol, me escapa
0: dos. De Lomas del Sol, compadre. ¿Quieres? ¿Cómo te caería una hamburguesita, compadre? Rica.
3: Hombre, compadre, con este calor.
0: Con este calor, una hamburguesita y luego una bien helada. Ay, mi rey. Ay, qué rico, amor. Oye, Renzo, dame un número del 1 al 10, compadre.
3: Vamos con el 5.
0: Número 5, compadrito. Número 5, claro que sí. Suerte, papá. Suerte, mi querido Renzo. Aquí en Atínale al Regio de la Mejor FM.
2: Es el número 10.
0: El número 10. Sigue participando, Renzo, ¿eh? 2 de la tarde, 34 minutos, 2:34. El ring, ring, sigue sonando. Buenas tardes.
4: Buenas tardes.
0: ¿Quién habla?
4: Paola.
0: Paulita, mi amor, ¿de qué colonia?
4: De Tierra y Libertad.
0: De Tierra y Libertad, mi amor. ¿Quieres una hamburguesita, mi amor?
4: Sí.
0: Bájale a tu radio, Paulita. Bájale a tu radio, mi amor, porfa. Escúchame nada más por el teléfono. ¿Sí?
4: Sí.
0: Ahí estamos.
4: Sí.
0: A ver, dame un número, Paulita, del 1 al 10.
4: 5.
0: El número 5 para Paulita, la mejor de las suertes. Para mi querida Paulita, y se pueda ganar una hamburguesa cortesía de la Mejor FM y Asadero La Joya, que hoy están 2x230 y en Asadero La Joya las hamburguesas. Suerte, Paulita.
2: Aquí está el número 5.
0: ¡Órale!
2: ¡Felicidades! ¡Ya ganaste!
0: ¡Ya ganaste, Paola! ¿Estás contenta, Paola?
4: Sí.
0: Ay, bien, bien contentota que te oigas, Paola. No me cuelgues. Mi amor, no me cuelgues para decirte bien cómo vas a recoger. ¿Cómo vas a recoger tu hamburguesa mientras tanto? Vamos a escuchar al grupo que le canta el amor desde Cerrito, San Luis Potosí. El grupo Brindis se llama Quizás Sí, Quizás No. Aquí nomás en la Mejor FM. Ay, papá. Ay, qué rico, amor.

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Esta canción para Dalilita, que me estaba pidiendo la rolita del Coyote. La gente que ya está solicitando sus temas de las rucas del regio. Ya estamos haciendo la lista, raza. Ya estamos haciendo. Recuerda, es bien importante que mandes tu audio.

ya nos estamos preparando para las rucas del regio. Ahorita regresamos. Ya son las 2:50. ¿Cuál quieres? 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

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Muy buenas, Palomilla. 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

0: Hola, ¿qué tal, amigos? Buenas tardes. Buenas tardes, ya estamos de regreso para las Rucas del Regio. Estamos a tus órdenes. Recuerda mandarnos tu notita de audio con la petición. Es muy fácil mandar un audio solamente di buenas tardes, Regio. Para las Rucas, me puedes complacer con, y ya me pones la canción, y nosotros la mandamos con mucho gusto. ¿A dónde puedes solicitar tu canción? Al 624-1920-899. Ahí va de nuevo. 624-1920-899. Y el teléfono en cabina, porque nos encantan también contestarte aquí al teléfono. 624-104-2035. Esta es la música que simple y sencillamente nunca pasa de moda. Así es que mándame tu audio rápido, para que rápido salga tu canción. Estas son las Rucas del Regio. Atendemos reportes telefónicos con mucho gusto. Bueno, buenas tardes. Sí, buenas tardes. ¿Quién habla?
1: Bueno.
0: Sí, ¿quién habla? Buenas tardes.
1: Aquí el Choco, Choco.
0: ¿Qué onda, Choco? ¿Cómo estás? Buenas tardes, Choco.
1: Aquí andamos, buenas tardes.
0: ¿Andas trabajando, Choco?
1: Aquí andamos en la chamba y escuchándolo.
0: ¿Cuál rolita quieres escuchar, Choco?
1: De Chalino Sánchez, ¿te puede?
0: Ahorita no son de Chalino Sánchez, ahorita son pura música viejita. De los Terrícolas, los Pasteles Verdes.
1: Ah, los Terrícolas, está bien.
0: ¿Cuál quieres de los Terrícolas,
1: Choco? La que quiera ahí, una movidita ahí, algo bien.
0: Órale, compadre, ahorita sale algo. Mi querido Choco anda en otro canal, ¿verdad? Mientras tanto, señoras y señores, arrancamos con las Rucas del Regio.

0: pero nunca digas de los solitarios. Esa es.
1: Seguimos complaciéndote en las rucas del regio. Aquí están los solitarios. Ya estamos en vivo en nuestra página de Facebook a esta hora. De las rucas del regio. Conéctate para que me pidas tus canciones también aquí. Las rucas del regio, al aire.

0: Oye, saludos a todos los grandes amigos que se reportan aquí a través de nuestras vías de contacto. Y también estamos en el Facebook en vivo para que vengan al Facebook a solicitar también las canciones que quieran de las Rucas del Regio. Es importante. Dice por acá mi compadre Jorge Go, muchas gracias. Dice, en las Rucas del Regio pueden sonar los Xochimilcas, una de las bandas con más calidad musical y formación de conservatorio, pero con la irreverencia mexa. Vamos a tratar de incluirlos, cómo no, con mucho gusto. Por acá dice, saludos desde Ensenada, Baja California, de parte de Carlos 5, de los 5 del ritmo. ¡Órale! Compadre, dice por acá Miguel Mejía, buenas tardes, mi regio, saludos desde Jerecuaro, Guanajuato. Acá andamos de vacaciones, que tengas una excelente tarde. Juanito Parra, buenas tardes. ¿Puede poner una canción de...? Ok, y ahorita la ponemos, cómo no, con mucho gusto. Y vamos a escuchar más mensajes que la raza. Antes atendemos un reporte telefónico, con mucho gusto, rápidamente. Bueno, buenas tardes.
1: Buenas tardes.
0: ¿Quién habla?
1: Eric.
0: ¿Quién?
1: Eric.
0: ¿Qué onda, Eric? ¿De qué colonia me marcas, Eric?
1: Caribe.
0: ¿Cuál ruca quieres, mi Eric?
1: Mi vida eres tú, de Los Temerarios.
0: Mi vida eres tú, de Los Temerarios. Ahorita la ponemos, compadre. Con mucho gusto. Oigan, pero Los Temerarios no es tan ruco. O sea, el concepto que le queremos dar a esta hora de las rucas del regio es más setentero, más de los ochentas, 85 para atrás, ¿verdad? Más así como que, o sea, no es tanto como Temerarios, Bukis, Johnnyx, Liberación, esa onda... no es a la que le queremos dar a esta hora, ¿verdad? Bueno.
2: Bueno.
0: Sí, buenas tardes. ¿Quién habla?
2: Francisco.
0: ¿Qué onda, Paco? ¿De qué colonia, Paquito?
2: De Cangrejos.
0: De Cangrejos, Paquito. ¿Cuál ruca quieres, Paquito?
2: Desde el lunes te pedí Las Puertas del Olvido de Los Iracundos.
0: Las Puertas del Olvido de Los Iracundos. Ahorita la anoto. Las Puertas...
2: Del Olvido de Los Iracundos.
0: Del Olvido.
2: Ajá.
0: Ya está, Paquito. Voy a tratar de incluirla lo antes posible. Paciencia, mucha paciencia, mi querido Paquito. Tenemos muchos mensajes. Adiós, gracias. Vamos a escuchar a la raza.
3: ¿Qué onda, compa Regio? Buenas tardes. Aquí solicitándote una canción que lleva por nombre Cuatro Lágrimas. La toca la agrupación de Los Polifacéticos. Gracias, buenas tardes.

que está en el Facebook también. Y vámonos con más música de lo que nos están solicitando. Aquí están los iracundos, se llama Las Puertas del Olvido. Las Rucas del Regio a través de la Mejor FM.

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11: Oye, Regio, ponme Las Rucas del Regio, ponme la de Napoleón, José María Napoleón, Pajarillo.

0: Dice por acá, hola Regio, buena tarde, tienes razón, las rucas son otras, las rucas son rucas. Las otras son canciones viejas, pero me encanta, sí, que sean puras rucas. Ponme una de Camilo Sesto y nuevamente felicidades por tu programa, porque recordar es volver a vivir. Para Pati Hernández Hernández, con todo cariño. Para mi amiga Jessie Olvera, se llama Donde Estés, Con Quien Estés, Camilo Sesto.
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0: programa es para disfrutar, muchachos, para disfrutar, para pasarlo en grande, para recordar, porque recordar es volver a vivir. De ninguna manera es para enojarse. Hay muchos, pero son cientos de mensajes, de verdad. Es más, les voy a decir una cosa. Desde que estoy aquí, benditos a Dios, desde que llegué hace un año pasadito, no había recibido tantos mensajes y me da mucho gusto. Eso me da mucho gusto. Entonces no tengan duda que les vamos a complacer, solamente teniendo un poquito de paciencia. Atendemos reportes con todo cariño. Bueno, buenas tardes.
1: Buenas tardes, Regio.
0: ¿Qué onda, compadre? ¿Quién habla?
1: Heraclio Martínez. ¿Cómo
0: ¿Quién?
1: Estás?
0: ¿Heraclio?
1: Sí.
0: ¿Cómo estás, Heraclio? ¿Todo bien?
1: Ya mejor. Estaba rehabilitándome, pero ya estoy mejor.
0: Mis mejores deseos de recuperación, Heraclio, sea por lo que sea que estás pasando, pero que siempre salgas adelante. Yo sé que lo vas a hacer porque tú eres una persona fuerte, compadre.
1: Gracias.
0: Oye, compadrito, ¿te gustan las rucas del regio?
1: Claro que sí.
0: Aprovechando la vuelta, ¿cuál quieres, compadre?
1: Si las flores pudieran hablar, Nelson.
0: Si las flores pudieran hablar.
1: Sí.
0: La estoy anotando, compadre. Si las flores
1: pudieran hablar.
0: El gran chaparrito Nelson Ned brasileño, ¿verdad? Órale, compadre. El pequeño gigante de la canción. Órale, compadre. Ahorita se la ponemos, compadre, con mucho gusto. También es importante que nos marques al 624-104-2035. Dice por acá, Regio, ponme algo de Tiberio y sus gatos negros. Por acá dice, es preferentemente que sea audio para complacerlos a todos, para que se escuche que los estamos complaciendo, porque luego piensan que soy yo que me complazco solo. Bueno, buenas tardes.
2: Bueno, buenas tardes.
0: ¿Quién habla?
2: Dame, compa Regio. ¿Qué onda, José Luis?
0: ¿Qué onda, Pepe Luis? ¿Cómo andas, Pepe Luis?
2: Aquí, dejar, hermano, escuchándote de vuelta para La Paz, hermano, diario.
0: Oh, órale, ¿cuál rolita quieres escuchar, Pepe Luis?
2: Ándale, mira, muchas felicidades, gracias por su programa.
0: Gracias, compadre, gracias, qué bueno que te guste.
2: Ponme, si me puedes complacer por ahí con la de Línea Telefónica del Grupo Indio.
0: Ándale, qué chida rola esa, compadre, ¿dedicada para quién?
2: Para mi esposa.
0: ¿Cómo se llama tu esposa?
2: Fabiola López.
0: ¿Fabiola qué?
2: López.
0: Ah, órale, compadre. ¿De qué colonia?
2: Colonia Los Cangrejos.
0: ¿Y cuál rolita me pediste, compadre?
2: Línea Telefónica del Grupo Indio.
0: Las rucas del regio. Aquí nomás en la mejor FM.

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0: en el taller, en el trabajo y en la oficina, que se reviente la bocina en las rucas del regio por la mejor FM. Aquí está Palito Ortega.
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0: Estamos agarrando corte con lo que ustedes están solicitando. ¿Quieres marcarme aquí a cabina? En este momento, márcame. 624-104-2035. Estamos a tus órdenes. Nada nos daría más gusto que tener la oportunidad de saludarte. Saludos hasta San José del Cabo, allá en Santa Rosa, su fundador. Para doña Irmita Ojeda, le mando un abrazo. Para Cintia Lex también, saludos. Atendemos reportes. Bueno, buenas tardes.
1: ¿Qué onda, mi Regio? Buenas tardes.
0: ¿Qué onda, compadre? ¿Quién habla?
1: Habla, compa Gio.
0: ¿Qué onda, Gio? ¿Cómo estás?
1: Yo ando bien, bien. Oye, qué chido tu programa.
0: ¿Te gustan las rucas del Regio?
1: La ruca del Regio me gusta y el Regio también.
0: Órale, compadre, me gusta que te gusten, compadrito. ¿Cuál quieres, Gio?
1: Oye, mi compa, mira, hay un vato que se llama Serrano y su cuarta mención.
0: Ah, ¿cómo no? Claro.
1: Y canta la canción, la de él o yo.
0: Gerardo y su cuarta dimensión, de Coahuila, por allá de Saltillo.
1: Ándale.
0: Gerardo y su cuarta dimensión, ahorita vamos a tratar de incluirla, compadre.
1: Él o yo, se llama.
0: La voy a buscar, compadre, la voy a desempolvar ahora sí, la ruca.
1: Listo, mi compita.
0: Órale, muchas compadre, gracias. Muchas gracias. Gerardo y su cuarta dimensión, le cantaba también la de las caricaturas. Las caricaturas me hacen recordar. Gerardo y su cuarta dimensión. Atendemos otro reporte rápidamente, bueno.
2: Bueno.
0: Sí, ¿quién habla?
2: Buenas tardes, mi estimado Regio.
0: Buenas tardes, compadre, ¿quién habla?
2: El señor José Morales, de aquí de Zacatal, San José.
0: Tocayo, Pepe, allá del Zacatal, en San José del Cabo. Oye, ¿qué te parecen las rucas del Regio, Pepe?
2: No, está perrona, de verdad.
0: ¿Te gustó?
2: Sí, yo tengo 60 años y en serio, me regresa al cartel.
0: ¿Verdad que
2: la
0: sí?
2: La música de antes.
0: Es de lo que se trata y lo hacemos con
2: sí,
0: mucho
2: sí,
0: amor,
2: no,
0: Pepe.
2: Está chulada.
0: Gracias, Pepe.
2: Claro.
0: ¿Cuál rolita
2: Oye,
0: quieres, Pepe?
2: Hay una canción muy bonita de Napoleón. No recuerdo cómo se llama, pero dice, después de tantos años de no verte, te encontré.
0: Ándale, después de
2: a
0: tantos
2: ver,
0: años.
2: Si la tienes por ahí, me la concedes, por favor.
0: Lo estoy anotando. Ok, ahorita la busco, mi Pepe.
2: Gracias,
0: te mando un abrazo, que estés bien. Ánimo. Igualmente, compadre. ¡Sobres! Gracias a toda la raza. ¿Quién más? ¿Cuál rolita quieren? Ay, bendito Dios, tenemos aquí tenemos muchos. A ver, por acá, ¿qué dice la raza? Vamos a escuchar los audios de la raza, desde luego. ¿Sale? Atendemos reportes. Bueno, buenas tardes.
3: Hola, ¿qué tal? Buenas tardes.
0: Hola, buenas tardes, mi amor. ¿Cómo estás? ¿Quién habla?
3: Muy bien, habla Pati.
0: ¿Pati? ¿De dónde, Pati?
3: De San José del Cabo.
0: De San José del Cabo, mi amor. Pati, ¿qué te parecen las rucas del Regio?
3: Uy, están excelentes, la verdad.
0: ¿Te gustó, mi amor?
3: Les felicito demasiado, le hacen un honor al nombre de la mejor, ¿eh?
0: Gracias, mi amor. ¿Cuál canción quieres, Patita?
3: Oye, ¿me puedes poner la tropa loca?
0: Ay, qué chida la tropa loca. ¿Cuál? ¿Cuál?
3: La tropa loca, un sueño.
0: Un sueño de la tropa loca. ¿Y esa para quién la dedicas?
3: Para todos aquellos que nacimos en los 80.
0: ¡Ay, qué padre, ¿verdad?
3: Sí, la verdad, estoy muy orgullosa de ustedes, de su programación. Qué hermoso.
0: Qué
3: es
0: bueno. Oye,
3: la
0: pues,
3: buena música.
0: Gracias, mi amor. Pues a ver si encuentro la canción, porque es de las difíciles. ¿Cuál rolita es, Patita?
3: La tropa loca, un pueblo.
0: Pati, te quiero mucho.
3: Ay, gracias, igualmente, un abrazo y la verdad, mil

Estas son las rucas del regio, al aire las rucas del regio. Seguimos con complacencias en esta tarde. A toda la gente que está solicitando su rolita, continuamos con más en las rucas del regio. ¿Se acuerda, señora, qué andaba haciendo usted cuando estas canciones? Década de los ochentas, las rucas del regio. Aquí está Daniela Romo, se llama Mentiras.

0: Ojalá de todo corazón que le estén gozando como nosotros lo estamos haciendo aquí en cabina. Vamos con la última complacencia del día de hoy, con la última complacencia, por supuesto, porque ahí viene ya mi compadre La Pantera para el ring de la mejor. Vamos a ver qué dice la raza por acá.
1: Compadre Regio, buenas tardes.
0: ¿Qué onda, compadre?
1: Oye,
0: buenas tardes.
1: ¿Me puedes regalar la canción de Silvia de los Muecas? Que tengas un lindo día y un excelente turno. Qué rico amor.
0: Ahorita vamos a regresar para el ring de la mejor FM aquí nomás. Las Rucas del Regio, gracias por su respuesta, de verdad. Muchas, muchas.

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1: Allá está más lejos, es ajuanado, pues ¿para qué te cambias al número 3?
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1: ¿Por qué, compadre? Ahí estamos, compadre. Ahí está.
0: 2 pesos más, porfas.
1: Ahí estamos, compadrito.
0: Ándale, ahí estamos ya. Muy buenas tardes, amigos míos. Ya ganaste, güey, ya.
1: ¿Por qué, compadre? ¿Por qué? Oye, ¿qué onda con eso de que...
0: Acabo de escuchar.
1: Entras de rotation.
0: Ya, acabo de escuchar qué es lo que vas a poner.
1: Compadre.
0: Ya, mejor diga. El público, todos voten por el regio. Hashtag, yo voto por el regio.
1: Denle la copa ya.
0: Eres como la Argentina.
1: Oye, hablando de copas, un saludo para mi compadre Camarillo.
0: ¡Lo Camarillo! Saluditos allá al Rolas, a Mamalucha, a mi compadre El Tragedias y a toda la banda. Oye, el Cholo anda con todo. Ese compa me dijo, ten cuidado porque...
1: ¿Por qué?
0: Cuida tu lugar porque yo te ando tumbando el lugar allá a la mejor.
1: El Cholo.
0: Sí, es reporte. Ahorita te voy a enseñar un video fuera del aire.
1: Cholo, pues tampoco creas que es un lugar sote.
0: No, hombre, ¿se pone sus gafas?
1: Ajá.
0: Hazte copas el Pantera ahorita.
1: Ya está, compadrito. Muchas gracias. Ay, a mi querido...
0: Un poquito más abajo.
1: El Cholo. El Cholo, mi querido Cholo.
0: Así es, el Tragedias y el Rolas, que son los encargados de que la regaladora ande al 100, tanto en llantas, tanto como en limpieza.
1: A eso, compadre, era voy,
0: si usted
1: compadre.
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1: Con Don Armando ahí. Don así Armando es muy buena onda, la señora Fran, Carlitos, toda la raza los atiende ahí de una manera bastante paique.
0: Oye,
1: compadre,
0: que les debemos una visitada por ahí al rato.
1: Que les debemos
0: una visitada.
1: También. Oye, compadre, ya estamos listos para este primer round.
0: Prepárese, don Armando, que al rato le vamos a caer con todos los poderes.
1: Con el de aluminio, compadre, con el de aluminio. Vámonos, compadrito.
0: No. Vamos a iniciar con este ring de la mejor FM, que no hay copias.
1: No hay copias.
0: Uno como ese no hay.
1: Competencia de este programa. No, hay competencia, compadre. No hay competencia. Más bien, hay incompetencia. Chao, es broma.
0: Le mandamos un saludo a nuestros compañeros allá. ¿Dónde?
1: En el fraccionamiento de Cabo Bello.
0: Y para el Águila Mayor.
1: Y para Paquito Cerceño. A todos.
0: Que también nos escuchan.
1: Un abrazo.
0: Los queremos mucho.
1: Es show.
0: Amigos míos, y les vamos a presentar algo de mi esquina. Les vamos a presentar algo de mi esquina a un señor que yo admiro bastante.
1: ¿A poco?
0: Sí.
1: A Camarillo.
0: Aparte. Es el rey de la taquilla.
1: ¿A poco?
0: Julián Álvarez.
1: No me digas. ¿Y cómo se llama la canción, compadre?
0: El rey sin reina. Es viernes y las copas lo saben.
1: Así como tu rubiates, compadre. El rey sin rey. El pantera sin panterita.
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0: ya hay.
1: ¿A poco? A la muchacha esta del American Party.
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1: Se llama Rey sin Reina, Julián Álvarez. Y su norteño banda.
2: 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Que se va.
1: Y fíjate que esa se va a enfrentar. Hoy es viernes, compadre.
0: Hoy es viernes,
1: papá.
3: Esto se llama La Nena, dice más o menos así, plebones.
1: ¡Chicos! Para desempiojarnos, compadre, para alivianar la concha.
0: Los prohibidos, don Cosme, los prohibidos.
1: A mi compadre Forky, que es uno de los enojados, compadre. Es que, compadre, bendito Dios, compadre, muchos mensajes y anda enojado porque no sale su canción, compadre.
0: A ver, Forky, ahorita te escribo.
1: Y luego otro me dice.

0: Encarrerados ya. Bueno.
1: Bueno.
0: ¿Quién habla?
2: Daniel.
0: ¿Por quién votas, Daniel?
2: Por el regio.
0: Eso, compadre.
3: Muchas gracias.
0: Muchas gracias, mire. Mira, ahí va. El voto de tu señor, mire.
4: Yo me voy con el Pantera porque el regio ya no me quiere.
5: Vámonos, tendidos con el Pantera.
3: Eso, para mi compadre Forky.
0: Tu señor.
3: ¿Cómo, por eso dices que ¿cómo ya lo no quiero estás? Mucho a mi compadre Forky.
0: Racing Reina, dices que ya no andas solo, ¿verdad? Que ya andas
3: ya,
0: con...
3: Ya.
0: El Forky.
3: Sí. Bueno, buenas tardes.
6: Hola, muy buenas tardes, jovenazos.
3: A sus órdenes, dígame usted.
6: Mi voto es para el Rey sin Reina.
3: Eso, muchas gracias.
0: Muy bien, mi amor.
3: Vamos a escuchar esto del Rey de la Taquilla, mi compadre Julián Álvarez y su solitario. Se llama El Rey sin Reina.
0: Está bueno, hombre.
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0: Báñate.
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0: Los humildes nos llaman hoy.
1: Estoy en mis 5 minutos de humildad.
0: Sí.
1: Oye, hablando de Juanadas, un saludo para Jessy, mi amiga Jessy Olvera. Jessy Olvera. Me cae re bien la Jessy. Sí, la verdad es que sí. Re bien. Y Kiarita, su bebé.
0: Bien, sí. También. Aunque luego vota mucho por ti, ¿eh?
1: Vota por el.
0: Hace.
1: Oye, Kiarita, si nos estás escuchando, mi amor, que nos mande un ñiñiñiñiñi.
0: Oye, que me grabó un sello que yo ando ocupando, que la verdad se me ha olvidado mandárselo a Jessy.
1: Agradecerle.
0: Agradecerle a Kiarita, ¿verdad?
1: Mándaselo ya producido.
0: Sí, producido, ya limpio, ya sin ruido y todo, que es la voz oficial de los sellos de cuando estamos en los otros eventos, ¿verdad?
1: Ándale, compadre, qué padre.
0: Que dice, el feo que toca bonito.
1: Ay, sí? Compadre.
0: ¿Verdad que sí, Regio?
1: Sí, compadre, tocas bien padre las canciones. Las canciones y traga la matraca.
0: Y la queso panzón.
1: Oye, ahorita o sea, fíjate cómo lo que uno dice, ajá, lo que uno platica, sí, no sí, sabe sí. Cómo uno lo va a tomar la raza. Sí, sí, sí. Me escribe un vato y me dice, oye, tú y Pantera, muy padre el programa, aunque me digan soporta panzón, le digo, no, me lo decimos nosotros nomás porque
0: sí.
1: Traca la matraca.
0: Mira, yo siempre he dicho que al que le quede el saco, pues sí, se lo regalo.
1: Y nosotros estamos bien locos. Compadre, antes sí, de irnos con el round, vamos a...
0: Bueno, buenas tardes.
2: Sí, buenas tardes.
0: A sus Pantera. Órdenes. Dígame usted.
2: Ok.
1: A Juanado, oye, dime, ¿qué onda?
2: Buenas tardes.
1: Buenas tardes, sí, dígame,
0: a sus órdenes. Órdenes.
2: Ah, caray, se oye repetido aquí.
1: Dígame, a sus órdenes, compadre, dígame.
2: Ok, no, primeramente felicitarlo al par de locos y al que se fue al cielo. Pues un bonito programa, canijos, lo hacen muy bien, entretienen a la gente y muchas. Pues... ahorita quiero recordarte, Pantera, te encontré ahí en Loma del Sol, en una casa de préstamos muy reconocida.
1: Andaba sí, con una morra.
0: No, es que me paré a comprar un agua.
1: No patine.
0: Cara. Un agua y le regalé 2 calcas.
1: El agua amargosa, ¿verdad,
0: compadre? No, era un agua de 2.5 litros.
1: Era una caguama.
2: El envidioso no vino ahí.
0: Ándale. Que le dije, él sí traía un agua amarga. Le dije, GPI, me dijo, ten. Y le dije, no.
2: Ahí al rato, si haces, hombre, para los dos tengo, dijo el otro.
1: Qué chismoso tú, ¿eh?
0: Ánimo, hermano. Buenas tardes, compadre, muchas gracias.
1: Peine. Oye, compadre, vámonos rápido, compadre.
0: Vámonos. Vamos a presentar ese segundo duelo del ring de la mejor y les presentamos nada más y nada menos. Que hago una agrupación que la está rompiendo mi compadre Regio. Es el Firme y el Jackie. Que se llama Que te quieran bonito así como yo.
1: Ah, qué bonito. Oye, compadre, anda muy enamorado usted, ¿no, compadre?
0: Para ti con mucho amor.
1: ¿Para quién, compadre?
0: Que estás trabajando.
1: Donde no te dejan oír el radio.
0: Y todos los días me escuchas. Gracias.
1: Ah, mundo hediondo. Para ti que estás ahí en el American Party. No, pues yo estoy dedicando a la compadre. Pues a mí también me escuchan todos los días.
3: Que te quiera bonito.
1: Para ti que andas en la casa de empeño.
0: ¿Dónde? ¿Cómo se llama mi compadre? ¿No nos dijo?
1: ¿Cómo se llamaba, amigo?
0: Bueno, para ti, borracho. Para ti, compadre, que
1: esa
0: no me invitas a
1: canción se llama Que te quieren bonito. Y esa rolita va contra...
0: ¡Asústame, Pantera! ¿Contra cuál va?

0: Qué bonita canción esta, se llama Amor. Es de mi primo Emanuel Cortés. Está bien bonita esa rola, compadre.
1: ¿Es tu primo?
0: Oye, de las ondas así buchoncescas que me gustan, sí, compadre. Sí, sí. Esa sí me gusta, compadre.
1: Como entre norteñas y.
0: No. Mira. O sea, es una norteña, una cumbia norteña, pero con voz.
1: Hazte cuenta que están apretando los dientes.
0: Con voz bélica. Bélica. Ya soy bélica. ¿Qué estaría haciendo bélica cuando?
1: Ay, ay, ay,
0: bélica.
1: Qué rico amor.
0: Se llama Amor, es Emanuel Cortés, una cumbia norteña con voz. ¿Con voz qué? Con voz buchona.
1: Ajá. Iba a decir otro caso.
0: Dios, qué dirá, mi compadre. A ver, vamos a atender reportes telefónicos, compadre, que nos están llegando con.
1: Bueno, buenas tardes.
2: Buenas tardes.
1: A sus órdenes, dígame usted. ¿Por quién es el voto?
2: Me llamo Yair.
0: ¿Qué anda, Yair?
1: Dígame usted.
0: ¿Por quién votas?
2: Voto por el amor.
0: ¿Qué?
2: Sí, por la del regio.
0: Órale, gracias, compadre. ¿Qué?
1: ¿Qué? Le mandamos un saludo a mi comadre Máfer.
0: Máfer, a toda Máfer. Mira, ahí viene un voto para ti, compadre. Me viene un voto para ti.
1: No creo.
0: Mira, compadre, es para ti, compadre.
3: Hola, buenas tardes. Mi voto es para el regio.
0: Ay, ya te doy, dio volteón, Isabel, compadre.
1: Está bien.
0: Isabel, atendemos reportes telefónicos.
1: Bueno, buenas tardes.
4: Para mi panterita.
1: Eso, muchas gracias.
3: Mi voto es para el compa regio.
0: Eso, muchas gracias. ¿Cuántas llevamos, compadre?
1: Ya ganaste.
0: Ay, no me digas, compadre. Pero mira, a lo mejor aquí te repones, compadre.
5: Hola, buenas tardes. Mi voto es para el regio.
0: Eso, gracias, mi amor. Vamos a escucharla completita. Vamos a escucharla completita desde el principio. ¿Qué onda, compadre? ¿Todo
1: ya
0: bien?
1: Ya me voy.
0: ¿Todo bien en casa?
1: No.
0: Belibélica.

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0: Ya estamos de regreso.
1: Se me hace que eres de Torreón.
0: ¿Por qué, compadre?
1: Por las lagunas.
0: Para la raza que no sepa, en el ámbito radiofónico, cuando se queda en silencio, en este caso la estación de radio, cuando no se escucha nada,
1: son lagunas.
0: Le llamamos nosotros aquí la raza, el radio, los operadores, locutores y toda la onda, son lagunas, ¿verdad? Porque dejas ahí. Pero pues a mí no se me fue ninguna.
1: Pero ya casi.
0: Dice la pantera, me dieron ganas de pescar.
1: De pescar, de meterme a nadar.
0: Comparito,
1: hoy es viernes y nos toca una fresa colada, en este caso...
0: Fresa en las rocas.
1: En las rocas.
0: Porque es rockera.
1: Rockera.
0: Rocosa.
1: Y en este caso es Monterrey con la CDMX, pero al revés.
0: O sea, Monterrey contra la Ciudad de México.
1: Así
0: ¿quién
1: es.
0: Gana, mi raza chilanga? ¿Quién gana? Pero al revés.
1: Al revés.
0: Tú vas representando a Monterrey.
1: Monterrey.
0: Y yo represento en la Ciudad de México.
1: Así es. ¿Verdad? Así que de mi parte, de mi esquina, le vamos a presentar nada más y nada menos... que a los señores del inspector, que es esto que se llama El Amargo Adiós.
0: Es mi compadre Big Javi.
1: Sí. Una chulada de personas ese señor.
0: Y la raza del grupo Inspector.
1: Inspector.
0: Que ya vinieron incluso el año pasado a las fiestas
1: a de San José. A las fiestas de San José, sí.
0: Amargo Adiós de la avanzada regia del rock, de la escena del rock nacional.
1: Del ska.
0: Inspector, ¿sí, no? Vienes.
1: Ska.
0: Yo vi en algún momento al Big Javi hacer lonches como los del Chavo, compadre, de jamón con aguacatito. Ahí en el mero centro de Monterrey.
1: ¿Cómo se llama ese lugar?
0: Tommy.
1: Tommy.
0: Lonches Tommy.

0: Eso se llama amargo adiós.
1: Y esa va contra.
0: Y esa va contra, mi raza chilanga. Asústame. Necesito de su apoyo. Híjole. Para ganar este encuentro porque.
1: Y ya ganaste, compadre.
0: Esta rola va contra. Y le subo todo lo mismo. Aunque él es poblano, ¿verdad?
1: Sí.
0: Él es poblano, tu paisano.
1: Es mi paisano.
0: Aquí está Alejandro Lora y el Tri Soliman Mind. Pues
1: ándale. Ah, perros.
0: Que yo andaba en Avándaro, güey.
1: Ah, perro, chichón.
0: Andaba encuerado.
1: O sea, vestido de cuero, pues.
0: Se llama Triste Canción de Amor. ¿Por cuál votan? ¿A dónde tienen que votar?
1: Al 624-104-2035, teléfono en cabina, 624-1920-899. Para las notitas de audio, atendemos el ring ring de la mejor FM.
0: Va a ganar la chilanga porque los regios me caen gordo, compadre. A ver.
1: Bueno, buenas tardes.
2: Hola, buenas tardes.
1: A sus órdenes.
2: Mi voto es para el Pantera.
1: Eso, muchas gracias.
0: Ay, turrón tuntún. A ver, pues no podían oírte, compadre. Vámonos para
1: no,
0: acá,
1: sí, compadre. Me oye, no pueden votar.
0: A ver.
3: Mi regio es para Pantera.
0: Pero, ¿y cómo dice mi...? A ver, ¿cómo?
3: Mi regio es para Pantera.
0: O sea, como que escúchalo bien, regio. Ajá,
1: escúchalo, regio.
0: Es para Pantera.
1: Que te quede bien claro.
0: A ver, compadre, vamos a ver qué dice por acá la raza.
4: Mi querido regio, votamos por el Alex Lora.
0: Eso, compadre, sobre.
1: Yo pensé que pero Alex el Pantera.
0: Ah, ya sé también.
1: Yo pensé que Alex el Pantera.
0: Atendemos reportes.
1: Bueno, buenas tardes.
5: Buenas tardes.
1: A sus órdenes.
5: Mi voto es para el Pantera.
1: Eso, muchas gracias.
0: Oye, ganó la Pantera.
1: Yo pensé que me iba a ir con un knockout definitivo.
0: Yo también, compadre.
1: Bueno, vamos, está bien, como quiera el resultado es el mismo.
0: ¿Y tienen brincando? Vámonos, compadre, vámonos.
1: Vamos a escuchar a los señores del inspector, es el amargo adiós. Estás escuchando a los locos en el ring y soporta panzón. Tracana matraca.

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0: Round 4.

0: la invitación, reiteramos, para que el día de mañana sábado no se pierda el nuevo programa de La Mejor FM con esta barra programática interesante de fin de semana, particularmente de sábado, porque mañana se estrena La Bella y la Bestia.
1: Que la verdad estamos bien emocionados, compadre. Hace rato estaba platicando con mi comadre, la bandida.
0: El que habla es la bestia. Adelante.
1: Así es. Estamos bien emocionados, compadre. Hace rato estaba platicando con la bandida.
0: Mamazón. ¿Y luego, compadre?
1: La verdad es que esperemos que sea de su agrado y que la verdad se pasen una tarde y sobre todo una hora...
0: Muy entretenida.
1: Entretenida, sí.
0: Están emocionadas.
1: Sí, la verdad
0: están
1: es que emocionadas.
0: ¿Cómo no? Oye, por ahí está el post de el programa en las redes sociales de La Mejor. Sí. En el Facebook, para que la raza ahí comente, ¿verdad?
1: Sí, nos pueden seguir allá como La Mejor Los Cabos, ¿verdad? Ahí está el post y ahí te, ahí se puede enterar también de todo el chisme de aquí, interno.
0: De aquí, ¿a poco?
1: Interno. Porque seguido subimos... chisme interno, ¿verdad? Chisme y también interno. Hay chisme individual. Ajá. Ahí nos puedes seguir en las de un servidor como Las Huellas del Pantera.
0: Ándale.
1: Y las tuyas.
0: Mi nombre no importa.
1: Ahí nos puedes seguir.
0: Ahí estamos
1: y
0: en
1: ahí
0: las redes sociales.
1: Subimos mensadas comúnmente.
0: Órale, compadre, vámonos con el último. El último.
1: Vámonos con el último, mis amigos. Y de este lado les vamos a presentar nada más y nada menos que al orgullo de Mazatlán. Y esta es una pista, un adelantito.
0: Que son de Mazatlán.
1: De Mazatlán.
0: Sinaloa.
1: Sinaloa. Y es un adelanto para que usted mañana sintonice a La Bella y la Bestia.
0: ¡No! ¡No! ¡No!
1: Ah, pues resulta que...
0: Se llama Mi Mayor Anhelo, la banda MS, no se pierda La Bella y la Bestia, el día de mañana que arranca Carito Moreno, la bandida y mi compadre, la pantera. Y esa rola va contra...
1: ¡Asústame, panteón!
2: Papá trabajó cuando vivía en Chicago.
1: Así no se juega regio, ¿eh?
0: ¿Por qué, compadre?
1: Así, eso es lado de la sucio.
3: Una noche de verano.
0: Pero ¿cómo? Es un juego sucio, ¿cómo?
1: Es un juego sucio.
0: Perdón si te pisé, Flor.
1: Y si te quedó la chamarra, póntela.
0: Ahorita que dije princesa, saludos al chore de 30.
1: Oye, mis compadres, ¿dónde anda el pollo?
0: ¿Quién sabe?
1: No se ha reportado, no me contesta ya los mensajes.
0: Está en un arroyo por ahí, levantando botes y cartón. Oye, saludos a mi compadre Arturo el Pollo, para sí. Javi, para Fer y para el Chore.
1: Qué guapos están esos muchachos.
0: Toda la bola.
1: Qué guapos. Que nos... que los inviten a una carnita asada. 624-104-2035, teléfono en cabina. 624-1920-899 para las notitas de audio.
0: Si no nos invitan a una carne, no son guapos.
1: Atendemos el ring ring de La Mejor. Bueno, buenas tardes.
4: Hola, buenas tardes.
1: A sus órdenes.
4: A sus órdenes, mi general. Vamos con el regio el día de hoy.
0: Gracias, super, gracias. General. Público conocedor. Mira, vas a ganar, compadre. Mira, ahí va tu primer voto, mira. Ahí va tu primer voto, compadre, mira.
5: Vámonos con el regio.
1: Ya ponla.
0: Ya, gracias, compadre.
1: Ponla.
0: Vamos a atender reportes telefónicos, compadre. Vamos a, mira,
1: ya pon tu rola.
0: Van a votar por Pantera, mira.
1: Bueno.
6: Hola. Bueno, bueno.
0: ¿A sus órdenes?
6: Bien, bien. Mi voto es para el Pantera.
1: Gracias.
0: Porque soy yo muy seria, compadre. Como que anda escondida entre una ropería. Porque soy yo tan seria, compadre. Mira,
1: ya,
0: ganaste.
1: Ponla, ¿para qué le haces al cuento?
0: Una foto desde la esquina amarilla dice: ándale. Un saludo, mi regio, para mi amigo Víctor Ramírez y toda la banda que vamos para la Candelaria. Y aquí vamos escuchando La Mejor FM. Y nos mandan un video, mira.
1: Ándale.
0: Un video, compadre.
1: Saluditos, con mucho cuidado, por favor.
0: Ahí va todo.
1: Maneje con precaución.
0: La artillería pesada, compadre. Vamos a atender reporte.
1: Buenas tardes.
7: Pues yo digo que nos vamos con el compa Regio para que no se maguite.
8: Gracias, compadre. Vamos a escucharla completita.
1: Dije, ya lo habías puesto hace media hora.
8: ¿Por qué? Pero no te enojes, compadre. Ay, ya, porque usted no lo pidió.
1: Por eso voy a tener mañana un programa yo solo con la bandida.
8: Tú solo con la bandida. Solo.
1: Ya, cierro el micrófono. Ya.
8: Solo como Niurka.

0: escuchando otra estación, ¿verdad? Porque sí. Dice que hoy no le hemos saludado a nadie.
1: ¿Cómo no? Sí, van como tres saludos.
0: A Carlitos, a doña Fran, a don Armando. Mándelos usted mismo, don Armando.
2: Desde cabina y desde la tienda Super Gordo te estamos escuchando.
0: Algo les
2: es broma de este muchacho de Regio que dice que no lo escucharon.
1: Gracias. Échele, échele agua a los marranos.
0: Ahí vamos,
1: don Armando.
0: Allá, don Armando, vamos por un ochito.
2: A ver, el otro muchacho, ¿cómo que un besito?
0: Un ochito.
1: Ochito, ochito.
0: Y por el besito también, don Armando. Y por el trompito.
1: Ay, qué lo calle, don Armando. Qué lo calle, don Armando.
0: Saludos. Saludos, don Armando.
1: Al rato, don Armando, 2-1. Y el que se equivoque.
0: Tremendo, doña Armando. Compare, ya nos vamos.
1: Ya nos vamos. ¿Ah?
0: Gracias precisamente a don Mole de Telolobo.
1: A don Armando y a la banda de toda del Super El Gordo. ¿Eh?
0: Vámonos, compadre. Mañana se estrena La Bella y la Bestia.
1: Estén pendientes.
0: A la 1 de la tarde.
1: Una de la tarde, de 1 a 2.
0: Con Carito Moreno, la bandida. Y mi compadre Alejandro Santa Cruz Cepeda. La bandida, iba a decir,
1: la pantebria.
0: La bandera. Yo regreso mañana a las 4 de la tarde. Por favor, no enfríes tu corazón, porque ese es el único lugar cálido que Dios tiene para descansar.
1: Adiós, chaito.
0: ¡Vámonos! Bailando por un mole.

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espléndidos, bellos y hermosos. Muy bonito de viernes. ¡Uy! Ya es fin de semana, ya viernes 31 de julio, último día del mes. Hay que finalizarlo de la mejor manera.